0: Vientos de hasta 124 kilómetros por hora también causaron estragos en el estado de Sao Paulo, donde dos hombres murieron aplastados por árboles y un pescador falleció tras el naufragio de una embarcación. Las operaciones en aeropuertos de ambas zonas también se vieron afectadas.
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2: Lejos de la violencia que golpea a gran parte de Haití, en el noroeste del país la amenaza tiene otro rostro, el fenómeno del Niño. Tras semanas sin llover, Palmi Eglis riega cada dos días el cultivo de plátano del que su familia depende.
3: Cuando llega esta época del año, estamos a merced del clima. Debido al calor intenso, sembramos nuestros cultivos sin ninguna garantía de que vayamos a cosechar algo.
2: Algunos agricultores como Therese recurren a sistemas de riego como este, financiados por organizaciones internacionales como Heifer International. Captan agua y la distribuyen a parcelas alejadas que de otro modo quedarían completamente secas.
4: Este sistema de agua ha sido una bendición para nosotros. Antes de que lo construyeran, teníamos que caminar muchísimo para ir a buscar agua. Nos tocaba recoger agua de pequeños manantiales, ayudándonos de hojas para canalizar el lento goteo en nuestros baldes.
2: Aunque estos sistemas de irrigación benefician a más de 12.000 familias, son insuficientes para un país que emplea el 45% de su población en la agricultura. En los mercados, comerciantes como Rose Berlin también enfrentan la falta de electricidad para conservar sus productos. La necesitan más que nunca. Sin haber recibido suficiente agua, son mucho menos resistentes.
5: Sí, el agua tiene un gran impacto en nuestra cosecha. Estas coles son un buen ejemplo. Sin suficiente agua no tardan mucho en empezar a pudrirse.
2: En Haití, casi 6 millones de personas, la mitad de su población, padece hambre aguda, según la ONU, con pronósticos de que el Niño podría prolongarse hasta la primavera de 2027, miles de familias que viven de la agricultura de subsistencia quedarán más que nunca a merced del clima.
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7: Representar al Ecuador en un escenario internacional ya es un reto. Pero regresar con una medalla convirtió esa experiencia en un recuerdo que difícilmente olvidarán estos tres estudiantes del Colegio Interamericano. El primero fue Diego Moreno, alumno de segundo de bachillerato. Con tan solo 16 años, logró que su cortometraje Chas obtuviera la medalla de bronce durante la Semana Europea Española de Ciencia, Tecnología y Sostenibilidad, realizada en la ciudad de Cuenca, España. Durante dos meses, Diego escribió el guión, protagonizó, grabó y editó la producción audiovisual con la que representó al país.
8: Un cortometraje de 5 minutos sobre un mago que puede hacer cualquier cosa con tan solo chasquear los dedos, pero es un irresponsable total, lo que ocasiona que con sus decisiones termine arruinando su propia vida.
7: Los otros estudiantes fueron Leonel Vargas y Sebastián Yepes, quienes se enfrentaron a uno de los mayores desafíos en Japón: resolver una prueba rigurosa en el World Mathematics Invitational 2026. Leonel, de 15 años, obtuvo la medalla de oro y, de acuerdo con la institución educativa, es el primer ecuatoriano en alcanzar ese reconocimiento en ese nivel de competencia.
9: Tengo el objetivo de llevar al Ecuador, el Ecuador que obtenga una medalla de oro en el Mundial de Matemáticas.
7: Sebastián Yepes logró el bronce.
10: Este premio es gracias a la perseverancia y la dedicación que cada uno de nosotros es capaz de tener.
7: Para el rector del Colegio Interamericano, estos resultados reflejan un trabajo conjunto entre estudiantes, docentes y familias.
11: El talento, el trabajo riguroso, la disciplina, los padres de familia son un eje fundamental en el trabajo, en el logro que puedan tener los chicos.
7: Ahora, las medallas para estos tres estudiantes representan algo más que un reconocimiento. Es la recompensa de meses de preparación y dedicación académica.
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12: Muere el actor Manolo Solo a los 62 años. Ganador del Goya al Mejor Actor de Reparto en 2017 por Tarde para la Ira, fue candidato también a Mejor Actor Protagonista en 2024 con Cerrar los Ojos. y este 2026 fue nominado en la misma categoría por un emotivo papel en Una quinta portuguesa de Avelina Prat. Nacido en Algeciras, construyó una trayectoria de 4 décadas en el cine, el teatro, la televisión y el doblaje. Debutó en la gran pantalla en 1986 y llegó a trabajar con algunos de los directores más internacionales del cine español.
13: ¿Quién lo sabe? La suerte está echada, está en un sobre.
12: Participó en películas como El laberinto del fauno, Celda 211, Beautiful, La isla mínima o El buen patrón. Antes de dedicarse por completo a la interpretación, quiso ser músico, una pasión que mantuvo durante toda su vida como compositor, cantante e instrumentista. Su trayectoria fue reconocida con un Goya, un Premio Feroz y varios galardones de la Unión de Actores, entre otros premios. Su velatorio se celebrará este jueves y el viernes en Madrid.
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14: La UEFA le planta cara a Gianni Infantino. La Unión de Asociaciones Europeas de Fútbol anunció este jueves que no participará en los partidos de la FIFA, incluido el Mundial, en rechazo al plan del presidente de la FIFA que busca crear una filial que comercialice sus eventos. En otras palabras, abrirle la puerta a la inversión extranjera. Pero para la UEFA, el fútbol mundial no está en venta.
15: La Copa del Mundo no puede tratarse como un producto de inversión. Es uno de los mayores legados deportivos del fútbol. Se ha construido a lo largo de generaciones gracias al trabajo de jugadores, selecciones nacionales y aficionados de todos los continentes. Ninguna parte de ella debería entregarse jamás a inversores privados.
14: En su comunicado, la organización sentenció que el fútbol podría cambiar para siempre si esta propuesta prospera, e indicó que se trata de un fracaso de liderazgo y una renuncia al deber de la FIFA como garante del fútbol mundial. Al no ser consultadas al respecto por Infantino, selecciones e instituciones futbolísticas de todas las latitudes han mostrado también su desconcierto y su rechazo al plan, como es el caso de la CONCACAF en América Latina y el Caribe, que dijo estar decepcionada por la falta de diálogo. Sin embargo, para Infantino, se trata de un golazo.
16: Esta es una oportunidad de oro para impulsar el desarrollo del fútbol a escala mundial. Pero esto es solo una propuesta, no una obligación.
14: Inspirado o no por el éxito económico del Mundial de Fútbol que acaba de terminar, el presidente de la FIFA, una organización sin ánimo de lucro, espera que la FIFA Forward Enterprise, como bautizaría la filial, controle las operaciones comerciales del fútbol mundial, desde el patrocinio y la venta de entradas hasta las licencias de los torneos.

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0: seguimos construyendo una relación de confianza y cooperación estratégica con países hermanos de la región. Visitamos Perú para la posesión de la presidenta Keiko Fujimori, donde el presidente Daniel Noboa mantuvo algunas reuniones con líderes de la región. En esta visita, el presidente definió alianzas estratégicas para impulsar el proyecto de interconexión eléctrica Perú-Ecuador.
1: Profundizamos en darle celeridad al proyecto de interconexión eléctrica de 500 kilovatios que existe entre ambos países.
0: Y Ecuador recibió la visita del presidente de Paraguay, Santiago Peña, para suscribir varios acuerdos de cooperación entre ambos países. Seguridad, movilidad humana, comercio, desarrollo productivo, agricultura, conectividad aérea y cooperación técnica.
2: Celebramos un paso importante dentro de esta unidad y vamos a trabajar en conjunto por una Latinoamérica más fuerte, más segura y más próspera.
3: Esta visita oficial refuerza nuestro compromiso de trabajar en una agenda bilateral en contra de flagelos como el crimen organizado, el crimen transnacional, grandes desafíos que tenemos como nación.
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2: La presunta corrupción en la entrega de cadáveres movilizó este miércoles a la Fiscalía Provincial de Santa Elena, que ejecutó un operativo de allanamientos en las instalaciones de la morgue, una funeraria de la provincia, e incluso el vehículo utilizado para el traslado de cuerpos también fue revisado. La diligencia se desarrolló como parte de una investigación por un presunto delito de cohecho, luego de que varios propietarios de funerarias denunciaran supuestas irregularidades en la entrega de cadáveres. Según los denunciantes, desde la morgue de Santa Elena existiría un direccionamiento de los cuerpos hacia un establecimiento funerario particular, situación que aseguran ha generado perjuicios económicos al resto de empresas que prestan este servicio en la provincia. El agente fiscal Víctor Tomalá informó que de manera preliminar las investigaciones apuntan a un perito forense y a un ayudante que cumple funciones como conductor del vehículo de medicina legal, quienes serían los principales involucrados en esta presunta irregularidad.
3: Se han obtenido celulares, bitácoras para poder determinar si existen indicios claros y precisos con respecto al delito denunciado. Después del peritaje de necropsia, están en la obligación de entregarle a sus familiares, pero que supuestamente estarían a través de una funeraria, en este caso el enganche, o que puedan tener acceso directamente a la contratación del servicio fúnebre, y eso es lo que estamos investigando. Obtener indicios y de esta forma esclarecer los hechos, si es verdad o no que se estaría cometiendo este delito.
2: La Fiscalía recordó que el cohecho es un delito que sanciona a los servidores públicos que, aprovechándose de las funciones que desempeñan, soliciten o reciban beneficios económicos indebidos a cambio de favorecer a terceros. Las diligencias investigativas continúan y serán el análisis de las evidencias incautadas el que determinen si existen los elementos suficientes para formular cargos contra los presuntos responsables de este caso que ha generado preocupación entre los propietarios de funerarias y la ciudadanía de la provincia de Santa Elena.
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4: Finalmente, la Agencia Nacional de Tránsito publicó la resolución mediante la cual oficializa el alza del 25% del pasaje para buses interprovinciales e intraprovinciales. La medida establece un nuevo esquema de cobros que responde al índice de variación de costos operativos y al factor de equilibrio económico y social. Abel Gómez, gerente de la Federación Nacional de Cooperativas de Transporte Público de Pasajeros del Ecuador, FENACOTIP, también explica otros factores.
5: Había que, en este momento, dar una respuesta frente a una eliminación ya de esa compensación. El gobierno arma una metodología de ajuste.
4: Sin embargo, la vigencia de la medida ha causado confusión, pues el documento aprobado el 25 de julio fue publicado recién la noche del 29 de este mes. No obstante, Gómez sostiene que las 326 cooperativas y compañías de transporte afiliadas a la FENACOTIP tienen la disposición de implementar el incremento del 25% desde el 1 de agosto.
5: Notificamos a nuestras operadoras desde el día 25 en que la resolución estuvo aprobada. Proceso de aplicación, como ir a los terminales, esto tiene que comunicárselo a las agencias provinciales. Vamos a aplicar desde el primero de agosto.
6: En el momento no hemos subido. Lógicamente es por el alto costo del diésel. Se ha llegado a esta alternativa que es el 25% que nos autoriza la ANT a nivel nacional desde este sábado. Sí.
4: Es así que, según el tarifario difundido por la ANT, el pasaje de la ruta Guayaquil y Cuenca pasó de 9,20 a 11,50 centavos. De Salinas a Quito aumentó de 15,93 a 19,91. O de Esmeraldas a Guayaquil, que pasó de 13,11 a 16,39 centavos.
7: Antes era 5,50, ahora está 6,5. Sí afecta de alguna manera porque a veces tenemos que viajar.
4: Este incremento en los pasajes no será fijo. La resolución dispone que la Agencia Nacional de Tránsito deberá realizar un proceso de revisión, validación e implementación de la medida.
5: quizás puedan haber algunas situaciones de que no se mueva el 25. Podemos reducir o podemos quedarnos allí.
4: Este aumento está condicionado a que transportistas cumplan con algunas mejoras y frente a esto Gómez se compromete a aumentar la calidad del servicio, así como a una constante renovación de las unidades.
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8: 8 meses después de dejar el Ministerio de Trabajo, Ivonne Núñez vuelve a enfrentar un proceso que la aparta de la función pública. Este miércoles, en medio de una sesión extraordinaria, el Consejo de la Judicatura resolvió suspenderla tanto a ella como al abogado Francisco Morales, como jueces de la Sala de lo Laboral de la Corte Provincial del Guayas. Todo surge de un pronunciamiento previo de la Corte Constitucional que determinó que en la sentencia de mayoría emitida el 9 de noviembre de 2021, los magistrados cometieron error inexcusable al resolver un conflicto contractual a través de una acción de protección,
9: ordenando indebidamente el pago de recursos públicos por parte de Correos del Ecuador, afectando gravemente al Estado y a la Administración de Justicia.
8: Esta medida preventiva incluye la suspensión del cobro de sus remuneraciones mientras dure el sumario en su contra. No es la primera vez que una decisión disciplinaria aparta a Núñez de la judicatura. En 2016, durante la administración de Gustavo Yalc, fue sancionada por una supuesta vulneración del sistema informático judicial desde su usuario. 2 años más tarde, retornó a su cargo por disposición de la Corte Constitucional. A ese antecedente se suma una sanción más reciente desde el ámbito electoral. El 18 de mayo de este año, el Tribunal Contencioso Electoral suspendió por 3 meses sus derechos políticos y la inhabilitó para ejercer cargos públicos. La decisión respondió a una denuncia presentada por no haber inscrito la suspensión de derechos políticos al entonces prefecto de Chimborazo, Hermel Tayo Panta, sancionado por inducir el voto durante la campaña electoral de 2025. Ivonne Núñez estuvo en el centro de la atención pública como ministra de Trabajo por su actuación en el caso en contra de la vicepresidenta Verónica Abad. Desde esa cartera impulsó el sumario administrativo que concluyó con su suspensión por 150 días. Abad nunca regresó al ejercicio del cargo. Por ahora la suspensión en su contra es preventiva. El Consejo de la Judicatura dispuso a la Dirección Provincial del Guayas continuar con la tramitación de este sumario disciplinario.
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10: La Fiscalía General del Estado abrió una nueva línea investigativa derivada del caso Plaga y ejecutó la madrugada de este 29 de julio varios allanamientos en el norte de la capital como parte de una indagación previa por el presunto delito de cohecho. El operativo desarrollado junto con la Policía Nacional estuvo dirigido a recabar evidencias relacionadas con un supuesto pago de sobornos para favorecer una sentencia emitida por la Corte Nacional de Justicia. De acuerdo con el Ministerio Público, los investigados son 3 jueces de la Corte Nacional, quienes habrían conformado el tribunal que resolvió un recurso de casación a favor de una empresa china. Esta decisión dispuso que el Estado ecuatoriano pague cerca de 60 millones de dólares por una controversia contractual que permaneció varios años sin resolución definitiva. La investigación surgió a partir del testimonio de una persona sentenciada dentro del caso Plaga, quien aseguró conocer detalles sobre presuntas gestiones realizadas para obtener un fallo favorable. Según su versión, durante reuniones mantenidas en Guayaquil, se le informó que los magistrados habrían recibido dinero para impulsar la emisión de la sentencia. Como parte de las diligencias, los agentes allanaron varios inmuebles y levantaron como indicios teléfonos celulares, computadoras y documentación que será incorporada al expediente investigativo. La Fiscalía indicó que continuará con las pericias y demás actuaciones procesales para determinar si existieron actos de corrupción en la tramitación de esta causa. El proceso judicial tiene su origen en un contrato firmado en 2015 entre una empresa china y el Ministerio de Educación para la construcción de unidades educativas provisionales. Tras la terminación unilateral del acuerdo en 2018, la compañía inició acciones legales contra el Estado y obtuvo resoluciones favorables que culminaron con la sentencia de casación que ordenó el millonario pago.
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11: Estudio nacional elaborado entre el 3 y el 6 de julio revela cambios en el estado de ánimo de los ecuatorianos. El optimismo aumentó. La evaluación sobre hacia dónde va el país mejoró. Y la mayoría de ecuatorianos consultados en 12 ciudades consideran que la seguridad debe mantenerse como prioridad, es decir, que el gobierno está en sintonía con sus intereses. Revisemos las cifras. El 70%, es decir, 7 de cada 10 ecuatorianos aseguran sentirse optimistas respecto al futuro. El pesimismo retrocedió, reflejando un mejor estado de ánimo entre la población.
12: Creo que eso habla mucho del espíritu que tenemos los ecuatorianos, de ese optimismo, esas ganas de salir adelante, ese espíritu luchador, y creo que es la gran fortaleza que tenemos.
11: Ese cambio, consigue Héctor Yepes, director de la Escuela de Gobierno de la Universidad de Especialidades Espíritu Santo, también se refleja cuando los ciudadanos describen al país. La respuesta más frecuente define a un Ecuador que lucha y confía en salir adelante. Percepción que además supera ampliamente a otras emociones como la confusión, el enojo o el cansancio.
12: En otros momentos ha habido una sensación de desánimo, de falta de esperanza. Hoy hay un sentimiento de esperanza y creo que eso es algo sobre lo que podemos construir.
11: La inseguridad, refleja el estudio, continúa siendo la principal preocupación de los ecuatorianos. Es lo que respondieron el 42% de los consultados. Y esa percepción encuentra un punto de coincidencia con las prioridades de gestión del gobierno. Cuando se consulta en qué debería concentrar el gobierno sus esfuerzos y los recursos públicos, la respuesta mayoritaria vuelve a ser el combate a la delincuencia y el narcotráfico. Así lo precisaron el 41% de los encuestados.
13: Definitivamente el tema de seguridad ha sido el principal activo del gobierno.
11: Para Sofía Guerrero, analista de fenómenos políticos contemporáneos de la Universidad de las Américas, esa coincidencia entre las principales preocupaciones ciudadanas y las prioridades de acción del Estado constituyen un elemento relevante al momento de evaluar las políticas públicas y sus expectativas de resultados.
13: Los ecuatorianos lo que estamos buscando definitivamente es resultados, y en este caso de una política pública que genere resultados.
11: En ese contexto, la valoración positiva del presidente Daniel Noboa se ubica en el 36%. Prácticamente sin variaciones frente a la medición anterior, pues Ecuador es ahora un país que, pese a las dificultades, confía en su futuro.
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14: Tras recibir innumerables reparos y críticas durante el segundo debate, la ley de reproducción humana asistida quedó en suspenso en el pleno de la Asamblea Nacional. El presidente encargado, Esteban Torres, confirmó que el proyecto volverá a la Comisión de Salud para incorporar nuevas observaciones.
15: Amerita profundizar ese debate. Una vez que ese debate se retome y se cierre, se podrá tomar la decisión de que el proyecto regrese a la comisión para que se hagan las correcciones del caso.
14: En la sesión de este miércoles, el proyecto recibió cuestionamientos por parte de fundaciones y expertos, quienes aseguran que sin presupuesto será inviable la ejecución de estos procedimientos médicos que oscilan entre los $5,000 y $17,000.
16: El propio Ministerio de Salud Pública reconoce que no cuenta con los medios ni el talento humano formado para brindar ese servicio, y que la inversión inicial para hacerlo posible en el Estado es de al menos $60 millones.
14: Asambleístas creen que la ley debe amparar a parejas y personas con problemas de infertilidad y no a toda la población de manera indiscriminada.
17: Yo sí creo que una pareja que no ha podido tener hijos pueda recurrir a este mecanismo. Pero un joven, insisto, sea hombre o mujer de 18 años, solito, está bien que pida autorización para que le permitan tener hijos a través de inseminación artificial.
14: El correísmo observó la normativa y mencionó que la ley no garantiza que los procedimientos sean gratuitos y aplicables en la red de salud pública.
18: No te dice si un hospital de primero, segundo, tercer nivel va a garantizar el servicio. No dice si va a existir centros especializados para esto.
14: El oficialismo señaló que este proyecto permitirá a la ciudadanía gozar plenamente del derecho a la reproducción y con rigurosidad cumplirá con la resolución emanada desde la Corte Constitucional.
15: Nadie le puede obligar a un legislador a legislar, más aún si la Corte se está extralimitando muchas veces en sus sentencias. En ese sentido vamos a tomarnos el tiempo, es un tema delicado.
14: En líneas generales, la normativa establece principios, derechos y obligaciones para los participantes de los procesos de reproducción asistida. Por ejemplo, se mantendrá la confidencialidad, se otorgará información y capacitaciones, así como un servicio de calidad. Adicionalmente, la ley incorpora prohibiciones con respecto a estos procedimientos.
19: Es la gestación por sustitución o la subrogación, la reproducción asistida post-mortem y la clonación con fines reproductivos.
14: Tal como ocurre en otros países, la ley prevé que los donantes de óvulos y espermatozoides puedan recibir una compensación económica para cubrir los gastos inherentes al proceso.
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20: Luego de la llegada del presidente de Paraguay a suelo ecuatoriano, se instaló una reunión de trabajo en la que abordaron temas como seguridad, comercio, movilidad humana, defensa y cooperación internacional.

0: militar y en ciberseguridad entre ambas naciones.
1: Esta visita oficial refuerza nuestro compromiso de trabajar en una agenda bilateral que sea beneficiosa para el pueblo paraguayo y para el pueblo ecuatoriano.
0: El bloque de acuerdos también profundizó la cooperación judicial, fortaleciendo los mecanismos de extradición, facilitando la entrega de personas requeridas por la justicia. También se concretó el acuerdo sobre servicios aéreos que impulsará la conectividad y facilitará el transporte de personas y mercancía. Por otra parte, el convenio de reconocimiento recíproco y canje de licencias buscará simplificar la homologación de permisos de conducir. Además de los componentes de seguridad y defensa, la hoja de ruta también integró compromisos con el desarrollo social, estableciendo iniciativas enfocadas en el empoderamiento y la protección de las mujeres.
1: La lucha de objetivos que tenemos en común, esa lucha en contra de flagelos como el crimen organizado, el crimen transnacional, que hoy nos ocupa en nuestra agenda.
0: Este encuentro oficial sienta las bases para un intercambio técnico sostenido, dejando claras las intenciones de ambas presidencias de trabajar unidas para enfrentar desafíos complejos, garantizando que el alcance de estos convenios se traduzca en una mayor protección para sus ciudadanos.
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3: Parecería ser que en Quito ya no alcanza el tiempo para cerrar una escena del crimen cuando de pronto vuelve a abrirse otra. Disparos, explosivos, ataques armados y hasta cuerpos abandonados en las calles son apenas parte de una cadena de hechos que hoy mantienen vilo a la capital. La imagen más reciente estremeció el norte de la ciudad. El cuerpo decapitado de un hombre fue hallado colgado de un paso a desnivel en Llano Chico, sobre la avenida Simón Bolívar. La vía permaneció cerrada mientras criminalística levantaba indicios para identificar a la víctima y reconstruir el crimen. Pero no fue el único hecho. En La Michelena, al sur de la capital, solo en cuestión de horas, un ataque armado dentro de un local de celulares dejó un fallecido y un herido. Eso mientras que a la par, en San Diego, otro sicariato volvió a romper con la tranquilidad del centro histórico. Norte, centro y sur. Las escenas cambian de dirección, pero se repiten. Y con cada nuevo hecho violento también crece la incertidumbre de quienes cada mañana salen de casa sin saber qué ocurrirá pocas cuadras de su camino, es lo que dicen.
4: Me da miedo igual. No regresar yo, no regresar mi madre.
5: Por ahí se va una bala perdida o te cogen unos ladrones en el cuchillo.
6: Terrible, da miedo salir.
3: Y con estos últimos hechos violentos, la lista sigue creciendo. Entre ellos está el asesinato del gerente financiero de una universidad del norte de Quito, un crimen que conmocionó a la ciudad y cuya investigación sigue en marcha. Pero a este caso se suman los recientes ataques con explosivos, incluso frente a instituciones y establecimientos.
7: Pues el problema es el tema de que cogen a los ladrones o cogen a las personas involucradas en esto y a los dos días ya la sueltan.
8: Lamentablemente han ganado terreno las delincuencias, no se ven ninguna acciones.
3: Pero ¿quiénes están detrás de estos hechos violentos? ¿Responden a organizaciones criminales? ¿Existe un patrón detrás de esta escalada de violencia? Son preguntas que aún esperan respuesta. Mientras tanto, para muchos ciudadanos, la inquietud ya no es si habrá un nuevo hecho violento, sino dónde ocurrirá el próximo.
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9: Los 151 asambleístas decidirán el futuro del juicio político contra la ex ministra de Energía Inés Manzano. La mayoría oficialista en la Comisión de Fiscalización decidió que el proceso sea archivado. Y así lo recomendó en su informe. Según la ley, ese documento debe ser analizado por el Pleno y confirmarlo o disponer que el juicio siga. El presidente encargado de la Asamblea convocó a sesión por el tema para este viernes. En las posturas no hay mayores cambios. El oficialismo ratificaría su opción por el archivo.
10: Nosotros somos respetuosos de lo que se ha votado en la Comisión de Fiscalización. No podemos adelantar un criterio, pero lo que sí vamos a decirles es que vamos a escuchar atentamente el informe.
9: La Revolución Ciudadana, en cambio, suma respaldos para que el juicio político continúe y el Pleno trate una posible censura a la exfuncionaria.
11: Ha existido inclusive pronunciamientos públicos de Pachacuti y del Partido Social Cristiano que ellos van para que el juicio político avance. Entonces, hasta ahí hemos llegado en las conversaciones. Si hacemos una suma simple, no tendríamos todavía los 77 votos, si es que llegáramos hasta los 151 presentes. Pero habrá que ver también los que dicen ser independientes.
9: ¿Cómo decidirá el Pleno entre el archivo y la reactivación del juicio? Por votación simple. Es decir, la mitad más uno de los presentes. Por ejemplo, si están 77 legisladores...

0: La decisión la tomarían 40. Esto pone en juego algo importante. Si faltan legisladores en alguna de las partes, pueden perder la votación.
1: La disposición dada desde la coordinación de la bancada de que todos los 62 legisladores acudamos, estemos acá y podamos votar.
0: El proceso de la ex ministra Manzano es exclusivamente por el caso ATM. Se le acusa de incumplimiento de funciones por supuestas omisiones en la supervisión del contrato y sus pagos.
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3: La justicia ecuatoriana ordenó prisión preventiva para el exalcalde del cantón Camilo Ponce Enríquez, Elías Valdor Bermeo, presuntamente vinculado a Los Lobos, y otras 5 personas procesadas por el supuesto delito de lavado de activos. La medida fue dispuesta por un juez especializado en delitos de corrupción y crimen organizado de Quito, luego de que se presentaran los primeros elementos de convicción. Según el Ministerio Público, la estructura estaría implicada en actividades de minería ilegal y distribución de explosivos. Además, indagan la presunta exportación de oro sin origen lícito determinado. La investigación se inició a partir de un oficio de la UAFE de 25 de marzo de 2026, en el que se establece que entre 2023 y 2025, los investigados habrían registrado ingresos de más de 9 millones de dólares que no tendrían relación con actividades económicas justificables. Entre los elementos de convicción presentados constan informes del SRI y del IES, movimientos migratorios, documentación sobre cuentas y movimientos bancarios, así como certificaciones que señalan que no existen licencias mineras vigentes. De acuerdo a los reportes, el exfuncionario registró ingresos superiores a 377 mil dólares, mientras que únicamente declaró ingresos por 19 mil dólares. Además del exalcalde, fueron procesadas otras 5 personas, entre ellas familiares cercanos, como su esposa, su hija y su yerno. Estamos hablando de Ana B., Jennifer C., Simón C., Joana C. y Luis Javier L. Las detenciones se ejecutaron el 28 de julio durante un operativo simultáneo desarrollado en las provincias de Azuay y El Oro, donde agentes de la Policía Nacional y la Fiscalía realizaron varios allanamientos. Decomisaron 250 mil dólares, un lingote de oro, joyas, teléfonos, entre otros. Además, el juez ordenó la incautación de vehículos e inmuebles, la prohibición de enajenar bienes y la inmovilización y el congelamiento de cuentas bancarias. Bermeo fue alcalde de Camilo Ponce Enríquez entre 2019 y 2023. Según registros de la Superintendencia de Compañías, tiene participación en al menos 11 empresas, la mayoría relacionadas con actividades mineras. La instrucción fiscal durará 90 días. El Ministerio del Interior confirmó que el exalcalde fue trasladado hasta la cárcel del Encuentro en Santa Elena.
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4: La investigación en torno al asesinato de Santiago David Ábalos continúa revelando nuevos elementos que fortalecen la hipótesis de un crimen planificado. Si bien durante la audiencia de formulación de cargos, la fiscalía expuso que días antes del homicidio, varios de los hoy procesados habrían mantenido una reunión en un establecimiento nocturno del norte de Quito. Ese encuentro ahora forma parte de la línea investigativa que logró recopilar más datos, en donde incluso una transferencia para pagar un taxi fue lo que reveló las interconexiones entre quienes hoy están siendo procesados y cómo se generó la logística para perpetrar el crimen, trasladando al sicario hacia la universidad y posteriormente al sitio en donde cegó la vida de la víctima.
5: Estoy seguro que muchas de las personas que hoy se encuentran detenidas, algunos van a querer hablar y decir qué es lo que sucedió.
4: La información entregada por la universidad en donde laboraba Santiago Ábalos ha sido de vital importancia para el esclarecimiento de este proceso judicial, pues no solamente entregó más de 100.000 horas de grabaciones de las cámaras de seguridad, son 6 personas procesadas en este caso, 5 adultos y un adolescente, que actualmente permanece aislado por su presunta participación en el asesinato. La instrucción fiscal en este caso continúa. Ya casi la totalidad de los procesados han rendido versión en donde se han recopilado indicios importantes para la teoría de fiscalía. Se espera que Santiago Osorio rinda su versión la próxima semana, el 7 de agosto. Se esperaba que comparezca ante la fiscalía este día jueves, pero la diligencia no se pudo concretar. Ahora las autoridades deberán confirmar si la reunión en el nightclub, los seguimientos a la víctima y las comunicaciones entre los procesados forman parte de la misma estructura criminal o si incluso en el pasar de la investigación puede identificarse a otras personas.
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6: Las madrugadas bajo cero transformaron por completo el paisaje de la Tacunga durante la última semana. El volcán Cotopaxi desapareció entre una espesa neblina y las calles amanecieron cubiertas por la bruma, una imagen poco habitual que los habitantes registraron en fotos y videos compartidos en redes sociales. Pero detrás de esas postales también quedan pérdidas. Las heladas que se forman antes del amanecer y el brusco cambio hacia jornadas de intenso sol y alta radiación ya dejan unas 400 hectáreas de cultivos afectadas en los cantones La Tacunga y Salcedo. En las parroquias 11 de Noviembre y Poaló, al occidente de La Tacunga, los agricultores aseguran que la falta de lluvias del último mes agravó el impacto. La helada cayó sobre sembríos de maíz, papa, fréjol y haba. Y horas después, el fuerte sol terminó por deshidratar y quemar las plantas.
7: Acá en este sector habrá unos 150 productores que hemos invertido 100, 200 en semilla, en tractor.
8: En plena mazorca vino la sequía y todo se perdió. Solo cosechamos desde la hoja para los animales y nada más.
6: En Mulalillo y Cusubamba, en el cantón Salcedo, la helada también castigó los pastizales. La alfalfa y vicia perdieron el verdor que sirve de alimento para el ganado, y productores temen que las reservas de forraje no alcancen para las próximas semanas. Los ganaderos de la zona estiman que el fenómeno ya deja 200 hectáreas de pastizales afectadas.
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9: Dos personas fueron encontradas colgadas en un paso peatonal al ingreso del Cantón Durán en febrero de 2022. Y este miércoles, la parroquia Llano Chico en Quito fue testigo de un hecho muy similar. Un cadáver decapitado colgado de un puente a desnivel.
10: ¿En qué porcentaje ha aumentado la violencia en la capital?
11: Ha aumentado realmente un 20 o 30% más. Ahora nos damos cuenta que los grupos criminales están desplazándose de la costa hacia Quito.
12: Y se ha convertido específicamente en un territorio de disputa territorial.
9: Con estas acciones, los grupos de delincuencia organizada buscan control territorial, enviar mensajes indirectos a sus rivales e infundir miedo en la ciudadanía.
11: En zonas muy específicas, ¿no? Hablamos de Quitumbe, Eloy Alfaro, Centro Histórico y también sobre todo La Delicia.
12: No únicamente es una ruta de tránsito, sino también un nodo logístico para los grupos de los lobos y de los choneros.
9: La violencia se trasladó del litoral a la sierra, específicamente a Quito, porque las estructuras criminales aprovechan la posibilidad de blanquear capitales.
11: En la zona de la costa, disputa de territorios. En la zona centro, más bien, es ya la captura de negocios legales para lavar. Llámese nightclubs, discotecas.
12: Lo que nosotros debemos es la repotenciación del eje investigativo, porque es la única manera de poder neutralizar las actividades operativas del crimen organizado atacando el tema de la economía ilegal.
9: Porque aunque en lo que va del 2026 la tasa de homicidios intencionales bajó en un 8% en comparación al mismo periodo de 2025, la violencia está en ascenso.
12: Los siete últimos meses, nosotros podemos visualizar que los cinco primeros meses tienen una tendencia al decremento, pero el sexto y sexto mes ya tenemos una tendencia al incremento de 17 y 10% de eventos más.
9: Lo cual responde también a un mayor acceso a armas de fuego y apuntaría a una necesidad de mayor control en su tenencia y en el combate al tráfico ilegal.
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13: El gobierno quiere contener la violencia que amenaza el sistema de educación pública. En el país ha identificado a un número significativo de unidades.
14: 450 instituciones que están priorizadas en 8 provincias y 33 cantones. La coordinación va primero con la unidad educativa, porque necesitamos tener de primera mano el conocimiento del rector o el director. Con la Policía Nacional tenemos los botones de pánico.
13: Están en Guayas, Pichincha, El Oro, Esmeraldas, Santa Elena, Los Ríos, Santo Domingo de los Áchilas y Orellana. Hace poco la UNE informó que a nivel nacional 1000 docentes pidieron un cambio de unidad por amenazas de extorsión. Pero ella afirma que no es tan así.
14: No son solamente por temas de criminalidad. Los cambios pueden responder por enfermedades de fuerza mayor, por situaciones catastróficas, por cambios de domicilio. Entonces, si bien hay un tema de criminalidad y por eso el gobierno nacional ha decretado que estamos en guerra contra el narcotráfico y el crimen organizado.
13: El plan de acción para el fortalecimiento de la seguridad y convivencia pacífica se amplió a 36 instituciones de educación superior. Lo dijo durante su participación en el foro Educación para la Competitividad en el USA Trade Connect, organizado por AmCham. Allí habló de la educación dual que hoy aplica el Estado.
14: Se permite tener una formación equilibrada, 50-50, con espacios y entornos reales, con profesores que no solamente son los de las universidades e institutos, sino también con aquellos que son los tutores empresariales, y nos permite una inserción laboral mucho más rápida.
13: La idea del plan de seguridad también es que nadie sea alcanzado por una bala perdida cuando haya un sicariato cerca de una escuela.
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15: A las 4 de la mañana, la luna llena acompañó a los usuarios que tuvieron que dormir en la calle para obtener un turno para sacar su licencia de conducir. Decenas, cientos de personas llegaron poco a poco a la plataforma gubernamental en el norte de Quito, donde funciona una sucursal de la Agencia Nacional de Tránsito, ANT. Algunos estuvieron desde la noche anterior. Lo hicieron con cobijas y ropa abrigada para soportar el frío quiteño, que esta madrugada bajó a 7 grados.
16: Yo llegué a las 11 de la noche.
15: Guardias de seguridad intentaron bloquear el trabajo periodístico.
17: Pero no puede filmarme.
18: ¿Sí? Pero es espacio público.
17: Desde para acá nada más, sí.
15: La crisis para obtener un turno se profundizó desde el 20 de julio, cuando la ANT interrumpió las citas entregadas por su sistema informático para atender conforme al último dígito de la cédula. El problema radica, dicen los usuarios, en que los turnos se acaban con las primeras personas en llegar. El resto no es atendido y debe esperar la siguiente semana para intentar de nuevo. Por eso, la urgencia de madrugar. Algunos, como Stephanie, tenían turnos agendados, pero con el cambio de sistema eso no le sirve. Ella soportó el frío y las incomodidades.
19: Y espero ser atendida porque sí se me hace duro porque tengo ya 6 meses de embarazo.
15: Llegar a las 5:30 de la mañana no garantiza ser atendido.
20: Esperemos que nos puedan atender porque ya como puede ver está bastantísima la fila.
21: Ojalá alcance.
20: Ojalá se pueda.
15: Las 50 agencias de la ANT están realizando este plan piloto para mejorar la forma de entrega de turnos. Según la entidad, se mantendrá esta modalidad hasta el 30 de septiembre. En medio de esta alta demanda de usuarios, este miércoles la Agencia Nacional informó que las licencias de conducir caducadas y los certificados psicosensométricos mantendrán su vigencia hasta el 31 de diciembre del 2026.
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22: Las cifras oficiales reflejan una realidad que preocupa. Entre enero y junio de 2026 se reportaron 823 desapariciones solo en Quito, de las cuales el 46.5% corresponden a adolescentes. De ese total de menores, 280 son mujeres y 103 son hombres. Aunque 362 jóvenes fueron localizados y entregados a sus familiares, 16 casos continúan aún bajo investigación y 5 adolescentes lastimosamente fueron encontradas sin vida. El caso más reciente es el de Mónica Paulina Luzuriaga Velasco, de 38 años. Ella trabaja en la Dirección Nacional de Compras Públicas del Ministerio de Educación. Paulina fue vista la tarde del 27 de julio saliendo de la institución donde laboraba, en una bicicleta con destino hacia su casa en Ponciano, norte de la capital. Un día después, fue localizada sin vida en un hostal. Su muerte, según la fiscalía, será investigada como presunto femicidio. Días antes, también se reportó la desaparición de Héctor Vinicio Rojas, de 56 años, funcionario de la Dirección General de Aviación Civil. El hombre desapareció el 24 de julio tras salir de su lugar de trabajo en el centro de Quito. 4 días después, su cuerpo fue encontrado en una quebrada del sector San Juan, también al norte de la capital. Otro caso que continúa sin resolverse es el de Lisette Bunshi, de 28 años, que lleva desaparecida desde el 18 de julio tras salir del sector de El Tingo en el Valle de los Chillos. El principal sospechoso, quien fue la última persona que estuvo con ella, permanece con prisión preventiva. Según la policía, la principal hipótesis es que la joven habría sido empujada al río Machángara, pero hasta ahora su cuerpo no ha sido encontrado, por lo que se han establecido 8 puntos de búsqueda: Cumandá, Puente de las Collas, Puente de Guayabamba, Puente Culebrillas, Chancapata, Chontal, Manduriacu. La lista también incluye el caso de Natalie Mafla, de 20 años, quien desapareció el 4 de junio luego que saliera de la Escuela Politécnica Nacional. 5 días después, su cuerpo fue localizado en una quebrada del sector La Vicentina, a unos 20 metros de profundidad. Frente a este panorama, la Asociación de Familiares y Amigos de Personas Desaparecidas en Ecuador, ASFADEC, insiste en que no se debe esperar 24 ni 48 horas para denunciar una desaparición. Recomiendan reportar inmediatamente el caso al ECU-911, acudir a la DINASET, incluso a la unidad de policía comunitaria más cercana, o presentar la denuncia directamente en la Fiscalía, ya que las primeras horas son determinantes para la búsqueda y localización de una persona.
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1: Este mármol pues tiene...
18: Clemente Bravo es un nombre más que conocido en la provincia del Oro. No solo porque desde 2019 es su prefecto, sino porque estuvo al frente de la alcaldía de Santa Rosa entre el año 2000 y el 2019, 4 periodos consecutivos. Recordado por impulsar la regeneración urbana del centro de esa ciudad con mármol proveniente del Cairo, Egipto, que tras su instalación empezó a presentar problemas, tema que incluso fue observado por la Contraloría. Ante la imposibilidad de reelegirse en el cargo, pues ya ha cumplido 2 periodos, el prefecto busca ahora la alcaldía de Machala de la mano del oficialismo y nuevamente se encuentra en medio de la polémica. Hace poco atribuía a un error un sustancial incremento en su patrimonio reportado ante la Contraloría, pues este pasó de $530,000 en 2019 a $5.7 millones en 2023.
21: Y se me ataca por un error cometido en mi declaración patrimonial, que por cierto ya presentamos la rectificación.
18: Su última declaración patrimonial alcanza los $1.3 millones. Bravo habla de su trabajo, de sus estudios.
21: Si lo digo sin ningún tipo de vanidad, para sacar mi título de abogado, trabajar de día y estudiar de noche.
18: Pero hay otro tema por aclarar. Según registros oficiales, el prefecto candidato tiene 2 títulos de tercer nivel, uno de ingeniería civil y otro de abogado. El segundo obtenido en la Universidad Nacional de Loja y registrado en 2012. Para conseguirlo, Bravo presentó esta tesis, que consta en el repositorio de la universidad, que en su título, contenido y demás, es exactamente igual a una presentada en esa misma universidad en 2009, es decir, 2 años antes. A propósito, hemos buscado una versión de parte del prefecto sin respuesta hasta el cierre de este reportaje.
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24: Maule permanece en alerta roja. En esta región chilena, golpeada por el temporal que azota al país desde el 15 de julio, las inundaciones no cesan.
25: El suelo ya no aguanta, no absorbe las precipitaciones, está saturado los suelos, es parte de lo que tenemos que ir evaluando.
24: Calle tras calle, el agua ha ganado terreno. Mientras las autoridades han ordenado la evacuación preventiva, algunos residentes se resisten a la idea de abandonar sus hogares.
26: Ahora yo estoy asustada aquí porque mira cómo está. Pero gracias a Dios, hijito, que yo levanté mi casa. Porque años atrás esta estaba planuta, teníamos que salir arrancando.
24: En áreas como La Unión, la preocupación principal es el desbordamiento de los cauces fluviales. Para acoger a quienes tuvieron que evacuar, han sido habilitados 3 albergues con capacidad para al menos 300 personas.
27: Estamos en momentos críticos. Hemos pasado por este fenómeno climático inédito y necesitamos que las personas se estén muy bien informadas. Esto no ha terminado, la situación de emergencia continúa y va a seguir afectando a las 10 regiones que han sido tocadas por este frente mal tiempo. Va a estar con distinta intensidad, pero no podemos bajar las alertas.
24: En Atacama, donde hace una semana fue declarado el estado de catástrofe, el despliegue de oficiales del Ejército y del Servicio Nacional de Prevención y Respuesta ante Desastres continúa. Y en la región de Nuble, datos de la Dirección General de Meteorología de Chile dan cuenta de que fue reportado un tornado EF1 y ráfagas de viento que han logrado destechar varias residencias.
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0: La Reserva Federal de Estados Unidos resolvió el miércoles mantener sus tasas de interés en un rango de 3,50 y 3,75% por quinta vez consecutiva. Tres de los 12 participantes en la votación se pronunciaron a favor de un aumento de 0,25 puntos de base.
3: La economía está mostrando una resiliencia impresionante. Incluso ante las recientes perturbaciones, las tendencias son positivas y reflejan un crecimiento sólido. El aumento del empleo ha seguido el ritmo de la fuerza laboral y la tasa de desempleo apenas ha variado. La inflación se mantiene elevada en relación con el objetivo del 2% fijado por el comité.
0: El presidente de la Fed, Kevin Warsh, reafirmó que la entidad se centraría en devolver estabilidad a los precios sin aportar ninguna indicación sobre el método previsto. Una subida de tasas de interés habría representado un escenario desfavorable para el presidente Donald Trump, que ha prometido un recorte tanto en los precios como en los costos de endeudamiento. Tasas más altas suponen crédito más caro. El presidente estadounidense mantuvo la presión sobre el Banco Central hasta el último momento y aseguró que la inflación está bajando, pero la inflación en realidad ha vuelto a subir en los últimos meses, principalmente por la guerra en Oriente Medio.
3: Kevin es fantástico, pero tiene una junta directiva. Kevin tiene una junta. Es fantástico. Es un tipo brillante, inteligente. Sé que le encantaría ver tasas de interés más bajas, pero tiene una junta y es una junta política que quiere mantener la tasa alta. Aún así, nosotros salimos adelante a pesar de las tasas.
0: En mayo, el índice PCE, que la Fed privilegia para determinar su política monetaria, alcanzaba el 4,1%, 0,3 puntos porcentuales más que en abril y un aumento de 1,2 puntos desde febrero. Desde entonces, los precios de la energía, principal causa del actual pico de inflación, siguen a nivel mucho más elevado que a comienzos de año y muy volátiles según la evolución de la guerra. En tanto, el mercado laboral continúa mostrando solidez. El desempleo sigue bajo en 4,2%, aunque este dato se explica en parte por una disminución de la tasa de participación de la mano de obra en la economía. La cifra se ubica en su menor nivel desde la pandemia. La Fed tiene un doble mandato que consiste en mantener a raya la inflación y su objetivo es de 2% anual, así como lograr el pleno empleo.
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24: Nueva orden de captura contra Evo Morales. La Fiscalía Departamental de Santa Cruz confirmó este 29 de julio, mediante la emisión de este documento firmado por el fiscal de la Unidad Especializada en Persecución de Delitos de Corrupción, Brian Melgar, la orden de que el expresidente boliviano de 66 años sea detenido por el caso que investiga el Ministerio Público por presunto alzamiento armado contra la seguridad y soberanía del Estado, entre otros delitos en los que figura su presunta implicación en las protestas que se dieron en el país en mayo y junio y que exigían la renuncia del mandatario Rodrigo Paz. Morales reaccionó a la medida a través de una publicación en su perfil en la red social X.
4: Hoy el gobierno emite una nueva orden de aprehensión en mi contra, acusándome de supuestos delitos de terrorismo y alzamiento armado. Buscan responsabilizarnos de las movilizaciones sociales para ocultar el verdadero drama que vive Bolivia, una profunda crisis económica y social, fruto de un modelo que ha abandonado al pueblo y protege la corrupción.
24: Los señalados bloqueos que se dieron principalmente en el occidente y centro del país, con el apoyo de grupos afines a Morales, derivaron en el desabastecimiento de alimentos y combustible en varias zonas. Desde octubre de 2024, Morales permanece en el trópico de Cochabamba, considerado como su bastión político y sindical, donde simpatizantes y seguidores lo han protegido de otras órdenes de captura presentadas en su contra por investigaciones sobre trata de personas y delitos de terrorismo.
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5: La presidenta de Perú, Keiko Fujimori, participó en la 21ª ceremonia de Acción de Gracias por el Perú, celebrada por las iglesias evangélicas del país andino dos días después de su toma de mando. La actividad religiosa tuvo un carácter protocolario y contó con la presencia de Fujimori, sus vicepresidentes, Luis Galarreta y Miguel Torres, quienes también ocupan los cargos de primer ministro y presidente del Senado, además de miembros del gabinete de ministros. La ceremonia se celebró en la sede de la Iglesia Misión Carismática Internacional y comprendió oraciones e invocaciones religiosas por el bienestar del país. Esta actividad tiene un carácter oficial, ya que forma parte de la agenda por las fiestas del aniversario de la independencia de Perú, establecida por un decreto supremo en marzo de 2018. Al término de la celebración se le entregó una Biblia a Fujimori, tras lo cual la gobernante abandonó la ceremonia, que fue organizada por el Concilio Nacional Evangélico del Perú y la Unión de Iglesias Cristianas Evangélicas del Perú. Las actividades oficiales por la independencia de Perú tuvieron este año como acto central la toma de mando de la política derechista, que concretó el retorno del fujimorismo al gobierno, casi 26 años después de que su padre, Alberto Fujimori, dimitiese por fax desde Japón tras destaparse un gigantesco escándalo de corrupción en su administración.
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0: El potente terremoto en Japón deja ya una treintena de muertos, según anunció el jueves el gobierno del país asiático, mientras continúan las labores para llegar a posibles sobrevivientes en un centro comercial colapsado por el sismo. El terremoto registrado el martes por la tarde causó daños importantes en la prefectura de Kumamoto, donde destruyó viviendas, dañó puentes, provocó incendios y dejó sin electricidad y agua a decenas de miles de personas. Una serie de réplicas ha sacudido la región desde el terremoto inicial, lo que ha agravado aún más la situación de los habitantes bajo temperaturas veraniegas sofocantes, que se espera alcancen al menos los 35 grados Celsius. Hasta el miércoles, unos 31.200 hogares e instalaciones seguían sin electricidad, mientras que 84.000 viviendas sufrían interrupciones en el suministro de agua, según las autoridades. El centro comercial colapsado en la ciudad de Kashima había sido evacuado tras el sismo, pero unos 50 minutos después, el edificio quedó devastado por una enorme explosión y un número desconocido de empleados seguía en el interior. Los rescatistas buscaban personas con vida. También se confirmaron 5 muertes y 4 desaparecidos en la fábrica de papel de la compañía Nippon Paper Industries, en la ciudad de Yatsushiro, donde se derrumbó parte de una chimenea, según informó el miércoles a la France Press un funcionario del gobierno. El Servicio Geológico de Estados Unidos evaluó la magnitud del sismo en 6,8, inferior a la estimación japonesa de 7,1.
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6: El presidente de Chile, José Antonio Kast, y su homólogo de Corea del Sur, Lee Jae-myung, acordaron estudiar una probable modernización del Tratado de Libre Comercio que rige entre ambos países desde 2004.
7: Las relaciones bilaterales entre ambas naciones atraviesan por un momento ejemplar, pero estos nuevos desafíos, asociados a nuevos términos de intercambio comercial, social y cultural, nos exigen volver a mirar nuestros acuerdos para fortalecerlos de manera que puedan resultar aún más beneficiosos para ambos países.
6: Los mandatarios suscribieron también 5 memorándums de entendimiento en materias de cooperación minera, seguridad pública y marítima, investigación antártica y promoción de inversiones y comercio. En 2025, el intercambio comercial entre ambas naciones alcanzó los 6.991 millones de dólares, según cifras oficiales. Chile y Corea mantienen relaciones diplomáticas desde 1962, y el Tratado de Libre Comercio fue el primer acuerdo comercial de este tipo suscrito por Corea del Sur y el primero entre un país asiático con uno latinoamericano.
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8: Una emergencia humanitaria y social. Eso denunció el jueves el gobierno del enclave español de Ceuta tras la llegada en los últimos días de 1.500 migrantes desde Marruecos, lo que desbordó sus capacidades de acogida. Cientos de personas entraron en masa al mediodía del jueves por un paso fronterizo en el sur del territorio, mientras agentes de la Guardia Civil Española se limitaban a observar. Junto al otro enclave español de Melilla, son las únicas fronteras terrestres que la Unión Europea tiene con África. El gobierno español afirmó que estaba actuando coordinadamente para responder con la mayor rapidez y eficacia a la situación en Ceuta. El ministro del Interior anunció que viajará a la ciudad autónoma el viernes para seguir la evolución de la situación. Hasta el 15 de julio, el gobierno no había registrado este año ningún inmigrante llegado a Ceuta por mar. En 2025, solo 4 migrantes entraron al enclave por esa vía. La principal ruta de entrada de los migrantes irregulares a España sigue siendo el archipiélago atlántico de Canarias, frente a las costas de África.
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9: Samsung alcanza ganancia récord de 43.000 millones de euros en el segundo trimestre de 2026. La compañía surcoreana ha logrado, en el segundo trimestre del año, un beneficio neto récord de 49.000 millones de euros, un resultado impulsado por el incremento de la demanda global de semiconductores para inteligencia artificial. Respecto al mismo periodo del año anterior, esta cifra representa un aumento del 1.300%. Asimismo, el beneficio operativo de Samsung ascendió a un máximo histórico de 54.260 millones de euros entre abril y junio, un incremento del 1.800%. Por su parte, la división de semiconductores del gigante tecnológico obtuvo un beneficio operativo de 54.070 millones de euros, monto que compensó los menores ingresos registrados en el sector de la telefonía móvil. Tras publicarse los datos, las acciones de Samsung Electronics se dispararon un 7,19%, impulsando al principal índice de la bolsa surcoreana, el Kospi, por encima del 3% tras varios días consecutivos con fuertes caídas.
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8: Fuertes ráfagas de viento de hasta 100 km por hora sorprendieron el miércoles a los habitantes de Río de Janeiro. Los bomberos informaron que dos personas murieron tras el colapso de un muro en el turístico barrio de Santa Teresa y que un pescador estaba desaparecido en la localidad costera de Tarituba. Decenas de árboles fueron derribados y miles de personas quedaron varadas tras la paralización de las tres líneas de metro de la ciudad. Muchas áreas sufrieron apagones, pero la energía se restableció en la gran mayoría de ellas. La gente que estaba más cerca del mar empezó a correr mucho. Después nos dimos cuenta de que el vendaval iba en aumento, se estaba volviendo muy fuerte. Entonces todo el mundo empezó a correr. La gente se dirigió en masa hacia la orilla. Las casetas de los vendedores volaban por los aires, muchas casetas volaban. Mesas, sillas, todo volando.
10: Mesa, cadeira, voando tudo, tudo.
11: É uma questão que a gente vem discutindo muito.
8: Esa es una cuestión que venimos discutiendo mucho, la falta de poda y mantenimiento de los árboles. Hoy se ha paralizado el metro. Dos árboles cayeron aquí y otros se han caído frente al centro de salud. Botafogo se ha convertido en un caos. Los autobuses no pasan. Vientos de hasta 124 kilómetros por hora también causaron estragos en el estado de Sao Paulo, donde dos hombres murieron aplastados por árboles y un pescador falleció tras el naufragio de una embarcación. Las operaciones en aeropuertos de ambas zonas también se vieron afectadas.
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12: Lejos de la violencia que golpea a gran parte de Haití, en el noroeste del país la amenaza tiene otro rostro, el fenómeno del Niño. Tras semanas sin llover, Palmi Eglis riega cada dos días el cultivo de plátano del que su familia depende.
13: Cuando llega esta época del año, estamos a merced del clima. Debido al calor intenso, sembramos nuestros cultivos sin ninguna garantía de que vayamos a cosechar algo.
12: Algunos agricultores como Therese recurren a sistemas de riego como este, financiados por organizaciones internacionales como Heifer International. Captan agua y la distribuyen a parcelas alejadas que de otro modo quedarían completamente secas.
14: Este sistema de agua ha sido una bendición para nosotros. Antes de que lo construyeran, teníamos que caminar muchísimo para ir a buscar agua. Nos tocaba recoger agua de pequeños manantiales, ayudándonos de hojas para canalizar el lento goteo en nuestros baldes.
12: Aunque estos sistemas de irrigación benefician a más de 12.000 familias, son insuficientes para un país que emplea el 45% de su población en la agricultura. En los mercados, comerciantes como Rose Berlin también enfrentan la falta de electricidad para conservar sus productos. La necesitan más que nunca. Sin haber recibido suficiente agua, son mucho menos resistentes.
16: Sí, el agua tiene un gran impacto en nuestra cosecha. Estas coles son un buen ejemplo. Sin suficiente agua no tardan mucho en empezar a pudrirse.
12: En Haití, casi 6 millones de personas, la mitad de su población, padece hambre aguda, según la ONU, con pronósticos de que el niño podría prolongarse hasta la primavera de 2027, miles de familias que viven de la agricultura de subsistencia quedarán más que nunca a merced del clima.
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1: Representar al Ecuador en un escenario internacional ya es un reto, pero regresar con una medalla convirtió esa experiencia en un recuerdo que difícilmente olvidarán estos tres estudiantes del Colegio Interamericano. El primero fue Diego Moreno, alumno de segundo de bachillerato. Con tan solo 16 años, logró que su cortometraje Chas obtuviera la medalla de bronce durante la Semana Europea Española de Ciencia, Tecnología y Sostenibilidad, realizada en la ciudad de Cuenca, España. Durante 2 meses, Diego escribió el guión, protagonizó, grabó y editó la producción audiovisual con la que representó al país.
15: Un cortometraje de 5 minutos sobre un mago que puede hacer cualquier cosa con tan solo chasquear los dedos, pero es un irresponsable total, lo que ocasiona que con sus decisiones termine arruinando su propia vida.
1: Los otros estudiantes fueron Leonel Vargas y Sebastián Yepes, quienes se enfrentaron a uno de los mayores desafíos en Japón: resolver una prueba rigurosa en el World Mathematics Invitational 2026. Leonel, de 15 años, obtuvo la medalla de oro y, de acuerdo con la institución educativa, es el primer ecuatoriano en alcanzar ese reconocimiento en ese nivel de competencia.
17: Tengo el objetivo de llevar al Ecuador, el Ecuador que obtenga una medalla de oro en el Mundial de Matemáticas.
1: Sebastián Yepes logró el bronce.
18: Este premio es gracias a la perseverancia y la dedicación que cada uno de nosotros es capaz de tener.
1: Para el rector del Colegio Interamericano, estos resultados reflejan un trabajo conjunto entre estudiantes, docentes y familias.
19: El talento, el trabajo riguroso, la disciplina, los padres de familia son un eje fundamental en el trabajo, en el logro que puedan tener los chicos.
1: Ahora, las medallas para estos tres estudiantes representan algo más que un reconocimiento. Es la recompensa de meses de preparación y dedicación académica.
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20: Muere el actor Manolo Solo a los 62 años. Ganador del Goya al Mejor Actor de Reparto en 2017 por Tarde para la Ira, fue candidato también a Mejor Actor Protagonista en 2024 con Cerrar los Ojos, y este 2026 fue nominado en la misma categoría por un emotivo papel en Una Quinta Portuguesa de Avelina Prat. Nacido en Algeciras, construyó una trayectoria de 4 décadas en el cine, el teatro, la televisión y el doblaje. Debutó en la gran pantalla en 1986 y llegó a trabajar con algunos de los directores más internacionales del cine español.
21: ¿Quién lo sabe? La suerte está echada, está en un sobre.
20: Participó en películas como El laberinto del fauno, Celda 211, Beautiful, La isla mínima o El buen patrón. Antes de dedicarse por completo a la interpretación, quiso ser músico, una pasión que mantuvo durante toda su vida como compositor, cantante e instrumentista. Su trayectoria fue reconocida con un Goya, un Premio Feroz y varios galardones de la Unión de Actores, entre otros premios. Su velatorio se celebrará este jueves y el viernes en Madrid.
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22: La UEFA le planta cara a Gianni Infantino. La Unión de Asociaciones Europeas de Fútbol anunció este jueves que no participará en los partidos de la FIFA, incluido el Mundial, en rechazo al plan del presidente de la FIFA que busca crear una filial que comercialice sus eventos. En otras palabras, abrirle la puerta a la inversión extranjera. Pero para la UEFA, el fútbol mundial no está en venta.
28: La Copa del Mundo no puede tratarse como un producto de inversión. Es uno de los mayores legados deportivos del fútbol. Se ha construido a lo largo de generaciones gracias al trabajo de jugadores, selecciones nacionales y aficionados de todos los continentes. Ninguna parte de ella debería entregarse jamás a inversores privados.
22: En su comunicado, la organización sentenció que el fútbol podría cambiar para siempre si esta propuesta prospera, e indicó que se trata de un fracaso de liderazgo y una renuncia al deber de la FIFA como garante del fútbol mundial. Al no ser consultadas al respecto por Infantino, selecciones e instituciones futbolísticas de todas las latitudes han mostrado también su desconcierto y su rechazo al plan, como es el caso de la CONCACAF en América Latina y el Caribe, que dijo estar decepcionada por la falta de diálogo. Sin embargo, para Infantino, se trata de un golazo.
0: Esta es una oportunidad de oro para impulsar el desarrollo del fútbol a escala mundial. Pero esto es solo una propuesta, no una obligación.
3: Inspirado o no por el éxito económico del Mundial de Fútbol que acaba de terminar, el presidente de la FIFA, una organización sin ánimo de lucro, espera que la FIFA Forward Enterprise, como bautizaría la filial, controle las operaciones comerciales del fútbol mundial, desde el patrocinio y la venta de entradas hasta las licencias de los torneos.

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2: La presunta corrupción en la entrega de cadáveres movilizó este miércoles a la Fiscalía Provincial de Santa Elena, que ejecutó un operativo de allanamientos en las instalaciones de la morgue, una funeraria de la provincia, e incluso el vehículo utilizado para el traslado de cuerpos también fue revisado. La diligencia se desarrolló como parte de una investigación por un presunto delito de cohecho, luego de que varios propietarios de funerarias denunciaran supuestas irregularidades en la entrega de cadáveres. Según los denunciantes, desde la morgue de Santa Elena existiría un direccionamiento de los cuerpos hacia un establecimiento funerario particular, situación que aseguran ha generado perjuicios económicos al resto de empresas que prestan este servicio en la provincia. El agente fiscal Víctor Tomalá informó que de manera preliminar las investigaciones apuntan a un perito forense y a un ayudante que cumple funciones como conductor del vehículo de medicina legal, quienes serían los principales involucrados en esta presunta irregularidad.
3: Se han obtenido celulares, bitácoras para poder determinar si existen indicios claros y precisos con respecto al delito denunciado. Después del peritaje de necropsia, están en la obligación de entregarle a sus familiares, pero que supuestamente estarían a través de una funeraria, en este caso el enganche, o que puedan tener acceso directamente a la contratación del servicio fúnebre, y eso es lo que estamos investigando. Obtener indicios y de esta forma esclarecer los hechos, si es verdad o no que se estaría cometiendo este delito.
2: La Fiscalía recordó que el cohecho es un delito que sanciona a los servidores públicos que, aprovechándose de las funciones que desempeñan, soliciten o reciban beneficios económicos indebidos a cambio de favorecer a terceros. Las diligencias investigativas continúan y serán el análisis de las evidencias incautadas el que determinen si existen los elementos suficientes para formular cargos contra los presuntos responsables de este caso que ha generado preocupación entre los propietarios de funerarias y la ciudadanía de la provincia de Santa Elena.
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4: Finalmente, la Agencia Nacional de Tránsito publicó la resolución mediante la cual oficializa el alza del 25% del pasaje para buses interprovinciales e intraprovinciales. La medida establece un nuevo esquema de cobros que responde al índice de variación de costos operativos y al factor de equilibrio económico y social. Abel Gómez, gerente de la Federación Nacional de Cooperativas de Transporte Público de Pasajeros del Ecuador, FENACOTIP, también explica otros factores.
5: Había que, en este momento, dar una respuesta frente a una eliminación ya de esa compensación. El gobierno arma una metodología de ajuste.
4: Sin embargo, la vigencia de la medida ha causado confusión, pues el documento aprobado el 25 de julio fue publicado recién la noche del 29 de este mes. No obstante, Gómez sostiene que las 326 cooperativas y compañías de transporte afiliadas a la FENACOTIP tienen la disposición de implementar el incremento del 25% desde el 1 de agosto.
5: Notificamos a nuestras operadoras desde el día 25 en que la resolución estuvo aprobada. Proceso de aplicación, como ir a los terminales, esto tiene que comunicárselo a las agencias provinciales. Vamos a aplicar desde el primero de agosto.
6: En el momento no hemos subido. Lógicamente es por el alto costo del diésel. Se ha llegado a esta alternativa que es el 25% que nos autoriza la ANT a nivel nacional desde este sábado. Sí.
4: Es así que, según el tarifario difundido por la ANT, el pasaje de la ruta Guayaquil y Cuenca pasó de 9,20 a 11,50 centavos. De Salinas a Quito aumentó de 15,93 a 19,91. O de Esmeraldas a Guayaquil, que pasó de 13,11 a 16,39 centavos.
7: Antes era 5,50, ahora está 6,5. Sí afecta de alguna manera porque a veces tenemos que viajar.
4: Este incremento en los pasajes no será fijo. La resolución dispone que la Agencia Nacional de Tránsito deberá realizar un proceso de revisión, validación e implementación de la medida.
5: quizás puedan haber algunas situaciones de que no se mueva el 25. Podemos reducir o podemos quedarnos allí.
4: Este aumento está condicionado a que transportistas cumplan con algunas mejoras y frente a esto Gómez se compromete a aumentar la calidad del servicio, así como a una constante renovación de las unidades.
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8: 8 meses después de dejar el Ministerio de Trabajo, Ivonne Núñez vuelve a enfrentar un proceso que la aparta de la función pública. Este miércoles, en medio de una sesión extraordinaria, el Consejo de la Judicatura resolvió suspenderla tanto a ella como al abogado Francisco Morales, como jueces de la Sala de lo Laboral de la Corte Provincial del Guayas. Todo surge de un pronunciamiento previo de la Corte Constitucional que determinó que en la sentencia de mayoría emitida el 9 de noviembre de 2021, los magistrados cometieron error inexcusable al resolver un conflicto contractual a través de una acción de protección,
9: ordenando indebidamente el pago de recursos públicos por parte de Correos del Ecuador, afectando gravemente al Estado y a la Administración de Justicia.
8: Esta medida preventiva incluye la suspensión del cobro de sus remuneraciones mientras dure el sumario en su contra. No es la primera vez que una decisión disciplinaria aparta a Núñez de la judicatura. En 2016, durante la administración de Gustavo Yalc, fue sancionada por una supuesta vulneración del sistema informático judicial desde su usuario. 2 años más tarde, retornó a su cargo por disposición de la Corte Constitucional. A ese antecedente se suma una sanción más reciente desde el ámbito electoral. El 18 de mayo de este año, el Tribunal Contencioso Electoral suspendió por 3 meses sus derechos políticos y la inhabilitó para ejercer cargos públicos. La decisión respondió a una denuncia presentada por no haber inscrito la suspensión de derechos políticos al entonces prefecto de Chimborazo, Hermel Tayo Panta, sancionado por inducir el voto durante la campaña electoral de 2025. Ivonne Núñez estuvo en el centro de la atención pública como ministra de Trabajo por su actuación en el caso en contra de la vicepresidenta Verónica Abad. Desde esa cartera impulsó el sumario administrativo que concluyó con su suspensión por 150 días. Abad nunca regresó al ejercicio del cargo. Por ahora la suspensión en su contra es preventiva. El Consejo de la Judicatura dispuso a la Dirección Provincial del Guayas continuar con la tramitación de este sumario disciplinario.
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10: La Fiscalía General del Estado abrió una nueva línea investigativa derivada del caso Plaga y ejecutó la madrugada de este 29 de julio varios allanamientos en el norte de la capital como parte de una indagación previa por el presunto delito de cohecho. El operativo desarrollado junto con la Policía Nacional estuvo dirigido a recabar evidencias relacionadas con un supuesto pago de sobornos para favorecer una sentencia emitida por la Corte Nacional de Justicia. De acuerdo con el Ministerio Público, los investigados son 3 jueces de la Corte Nacional, quienes habrían conformado el tribunal que resolvió un recurso de casación a favor de una empresa china. Esta decisión dispuso que el Estado ecuatoriano pague cerca de 60 millones de dólares por una controversia contractual que permaneció varios años sin resolución definitiva. La investigación surgió a partir del testimonio de una persona sentenciada dentro del caso Plaga, quien aseguró conocer detalles sobre presuntas gestiones realizadas para obtener un fallo favorable. Según su versión, durante reuniones mantenidas en Guayaquil, se le informó que los magistrados habrían recibido dinero para impulsar la emisión de la sentencia. Como parte de las diligencias, los agentes allanaron varios inmuebles y levantaron como indicios teléfonos celulares, computadoras y documentación que será incorporada al expediente investigativo. La Fiscalía indicó que continuará con las pericias y demás actuaciones procesales para determinar si existieron actos de corrupción en la tramitación de esta causa. El proceso judicial tiene su origen en un contrato firmado en 2015 entre una empresa china y el Ministerio de Educación para la construcción de unidades educativas provisionales. Tras la terminación unilateral del acuerdo en 2018, la compañía inició acciones legales contra el Estado y obtuvo resoluciones favorables que culminaron con la sentencia de casación que ordenó el millonario pago.
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11: Estudio nacional elaborado entre el 3 y el 6 de julio revela cambios en el estado de ánimo de los ecuatorianos. El optimismo aumentó. La evaluación sobre hacia dónde va el país mejoró. Y la mayoría de ecuatorianos consultados en 12 ciudades consideran que la seguridad debe mantenerse como prioridad, es decir, que el gobierno está en sintonía con sus intereses. Revisemos las cifras. El 70%, es decir, 7 de cada 10 ecuatorianos aseguran sentirse optimistas respecto al futuro. El pesimismo retrocedió, reflejando un mejor estado de ánimo entre la población.
12: Creo que eso habla mucho del espíritu que tenemos los ecuatorianos, de ese optimismo, esas ganas de salir adelante, ese espíritu luchador. Y creo que es la gran fortaleza que tenemos.
11: Ese cambio, considera Héctor Yepes, director de la Escuela de Gobierno de la Universidad de Especialidades Espíritu Santo. También se refleja cuando los ciudadanos describen al país. La respuesta más frecuente define a un Ecuador que lucha y confía en salir adelante. Percepción que además supera ampliamente a otras emociones como la confusión, el enojo o el cansancio.
12: En otros momentos ha habido una sensación de desánimo, de falta de esperanza. Hoy hay un sentimiento de esperanza y creo que eso es algo sobre lo que podemos construir.
11: La inseguridad, refleja el estudio, continúa siendo la principal preocupación de los ecuatorianos. Es lo que respondieron el 42% de los consultados. Y esa percepción encuentra un punto de coincidencia con las prioridades de gestión del gobierno. Cuando se consulta en qué debería concentrar el gobierno sus esfuerzos y los recursos públicos, la respuesta mayoritaria vuelve a ser el combate a la delincuencia y el narcotráfico. Así lo precisaron el 41% de los encuestados.
13: Definitivamente el tema de seguridad ha sido el principal activo del gobierno.
11: Para Sofía Guerrero, analista de fenómenos políticos contemporáneos de la Universidad de las Américas, esa coincidencia entre las principales preocupaciones ciudadanas y las prioridades de acción del Estado constituyen un elemento relevante al momento de evaluar las políticas públicas y sus expectativas de resultados.
13: Los ecuatorianos lo que estamos buscando definitivamente es resultados, y en este caso de una política pública que genere resultados.
11: En ese contexto, la valoración positiva del presidente Daniel Noboa se ubica en el 36%, prácticamente sin variaciones frente a la medición anterior, pues Ecuador es ahora un país que, pese a las dificultades, confía en su futuro.
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14: Tras recibir innumerables reparos y críticas durante el segundo debate, la ley de reproducción humana asistida quedó en suspenso en el pleno de la Asamblea Nacional. El presidente encargado, Esteban Torres, confirmó que el proyecto volverá a la Comisión de Salud para incorporar nuevas observaciones.
15: Amerita profundizar ese debate. Una vez que ese debate se retome y se cierre, se podrá tomar la decisión de que el proyecto regrese a la comisión para que se hagan las correcciones del caso.
14: En la sesión de este miércoles, el proyecto recibió cuestionamientos por parte de fundaciones y expertos, quienes aseguran que sin presupuesto será inviable la ejecución de estos procedimientos médicos que oscilan entre los $5,000 y $17,000.
16: El propio Ministerio de Salud Pública reconoce que no cuenta con los medios ni el talento humano formado para brindar ese servicio, y que la inversión inicial para hacerlo posible en el Estado es de al menos $60 millones.
14: Asambleístas creen que la ley debe amparar a parejas y personas con problemas de infertilidad y no a toda la población de manera indiscriminada.
17: Yo sí creo que una pareja que no ha podido tener hijos pueda recurrir a este mecanismo. Pero un joven, insisto, sea hombre o mujer de 18 años, solito, está bien que pida autorización para que le permitan tener hijos a través de inseminación artificial.
14: El correísmo observó la normativa y mencionó que la ley no garantiza que los procedimientos sean gratuitos y aplicables en la red de salud pública.
18: No te dice si un hospital de primero, segundo, tercer nivel va a garantizar el servicio. No dice si va a existir centros especializados para esto.
14: El oficialismo señaló que este proyecto permitirá a la ciudadanía gozar plenamente del derecho a la reproducción y con rigurosidad cumplirá con la resolución emanada desde la Corte Constitucional.
15: Nadie le puede obligar a un legislador a legislar más aún.
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0: Bueno, muy buenos días, buenos días, buenos días, buenos días. Es viernes, al fin viernes. Ay, fin de mes todavía, fin de mes. A descansar y cobraditos. 6:45, gracias a Dios por la vida, por la existencia, por todo lo recibido. Y también a los directivos de estos medios de comunicación por la oportunidad concedida. Acá en controles, nuestro compañero Sebastián Velastegui, más adelante también Carlitos Reyes en producción, Carlitos Coronel, ¿qué tal? Muy buenos días. Para nuestros oyentes, el agradecimiento profundo, sincero, por estarnos sintonizando en el dial de la 95.7. Ya enlazados con la provincia de El Oro, ahí está Radio Brisa Azul en la ciudad de Machala. En 100.3, 100.9, llegando a las provincias de El Oro, Azuay, Guayas y desde Santa Elena también en 95.7. Ya pueden visualizarnos en redes sociales, comparta la transmisión. Hoy tendremos reforzado este espacio noticioso porque estaremos con dos diálogos. A las 7:30 de la mañana, una funcionaria del gobierno, hablamos la jefa política del Cantón Salinas, estará con nosotros Anita León. Ella vendrá a dar a conocer sobre las acciones en territorios que se está dando desde esta dependencia gubernamental a nivel cantonal. 6:46, la información de la hora en la mañana de este viernes. Una vez más, buenos días, gracias por estar con nosotros. Vamos de inmediato con temas nacionales.
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0: Y el presidente de la República hizo la entrega de un importante puente para la provincia de Manabí. También inauguró el nuevo edificio administrativo del Instituto Ecuatoriano de Seguridad Social. Sebastián nos prepara ese material mientras damos lectura a la redacción de Primicias Ecuador sobre la inauguración que también se dio en lo que tiene que ver la dependencia del Instituto Ecuatoriano de Seguridad Social, con buenas noticias, con buenas obras para los habitantes, en este caso de la provincia de Manabí, que es lo que se quiere por parte de los gobernantes, tanto del gobierno central como también de los gobiernos locales, provinciales. El presidente Daniel Noboa entregó el puente Quimís, una infraestructura estratégica que va a mejorar la circulación entre el cantón Montecristi y el cantón Jipijapa. Esto en Manabí. El presidente del Ecuador, Daniel Noboa, inauguró ayer 30 de julio el puente Quimís en la provincia de Manabí, una obra que representa una inversión de más de $7 millones y que busca fortalecer la conectividad y la actividad económica del sur de Manabí. El acto contó con la presencia de la gobernadora de la provincia, Aurora Valle, y reunió a cientos de ciudadanos. El nuevo puente beneficiará de manera directa a más de 163 mil habitantes. La infraestructura está compuesta por dos puentes de 30 metros aproximadamente. Estos, hablamos de longitud cada uno. Una vía de 4 carriles, ciclovías y más de 1 kilómetro de accesos. Los recursos para la construcción provinieron del Fondo de Reconstrucción y Reactivación de la provincia de Manabí. La obra apunta a mejorar la movilidad entre los distintos sectores de Jipijapa, además de facilitar el transporte de productos y fortalecer el comercio de la zona. La agenda presidencial en Manabí también incluyó la inauguración del nuevo edificio administrativo del Instituto Ecuatoriano de Seguridad Social en Puerto Viejo. Esta infraestructura requirió una inversión de más de $9 millones, 9.29 millones de dólares, y va a beneficiar aproximadamente a 820 mil afiliados al Seguro Social y también a ciudadanos, bien por los afiliados, los jubilados de la provincia de Manabí, que ahora ya también tienen un nuevo edificio

0: moderno, modernas estas instalaciones para que puedan recibir la atención médica. El presidente Noboa recorrió las nuevas instalaciones que incluyen áreas de recepción, auditorio, ludoteca, oficinas administrativas y los espacios de atención al usuario. El mandatario sostuvo que los habitantes de la provincia de Manabí merecen instalaciones adecuadas para poder recibir servicios públicos con mejores condiciones. Tenemos algo de información al respecto. Escuchemos.
1: Cada manabita que entienda que nosotros jamás vamos a olvidar la provincia de Manabí y que seguiremos trabajando para que cada uno de ustedes tenga la dignidad y justicia que se merecen, que tengan instalaciones que se merecen, que hagan obras que por mucho tiempo pues gobiernos anteriores no les dio la gana verdaderamente de atender al pueblo de Manabí. Y nosotros seguiremos luchando por ustedes, seguiremos dándole los servicios que necesitan y mejorándole la vida a todos los manabitas.
2: Es un edificio que después de 10 años lo hemos podido hacer realidad. Es una inversión de más de 9.2 millones de dólares que va a beneficiar a alrededor de 820 mil personas afiliadas al IES en esta provincia. Servicios completos, tenemos de pensiones, tenemos afiliaciones, tenemos del seguro campesino, tenemos de salud, tenemos absolutamente todos los servicios en esta nueva dirección provincial de Manabí.
1: Cada manabita que entienda que nosotros jamás vamos a olvidar la provincia de Manabí y que seguiremos trabajando para que cada uno de ustedes tenga la dignidad y justicia que se merecen, que tengan instalaciones que se merecen.
0: Ahí estábamos con la información en relación a estas obras entregadas a la provincia de Manabí, la intervención del presidente de la República, Daniel Noboa Acín, en la provincia antes mencionada. Como decíamos hace algunos minutos, buenas noticias, obras que están llegando para esta provincia, como también otras partes del país por el gobierno nacional, como deberían también de llegar por parte de los gobiernos municipales, los gobiernos parroquiales y los gobiernos provinciales, pero no en tiempo de campaña solamente, sino cuando es necesario, todo el tiempo. 6 de la mañana con 52 minutos y sube el pasaje, esa es la noticia del momento, el incremento al pasaje, amigos oyentes, el 25%, ese es el porcentaje de alza, el 25%. Entonces, a sacar cuentas. Y se debe respetar las tarifas en aumento por parte de la Agencia Nacional de Tránsito. Todo sube, dicen los ciudadanos. Todo sube. Pasajes en nuestro país. Tanto a nivel local, es decir, provincial, cantonal, provincial, interprovincial. De acuerdo al pasaje que se cobraba antes, son las tarifas actuales. Para Guayaquil, $6.25. $6.25 sería el costo del pasaje normal. Tarifas especiales, como se catalogan y amparadas en la ley, no es porque se le antojó al conductor o a la ANT, no, porque la ley así lo exige y tiene que cumplirse, guste o no guste a los dueños de cooperativas. La tarifa especial del 50% para las personas adultas mayores, personas con discapacidad, estudiantes en la transportación pública, servicio público, y tiene que respetarse. Para ellos también hay el incremento, pero asimismo al 50%. El alza es del 25% en las tarifas de transporte público terrestre intra e interprovincial. La fecha de vigencia es desde el 1 de agosto, aunque por ahí ya andan algunos que estaban cobrando desde ayer ya, algunos taxistas, estos mototaxis también, que hacen estos motorizados, que hacen el servicio, dicen ellos mototaxi. No sé por qué mototaxi. No es un vehículo ni siquiera con protección, pero bueno, así ese término utilizan ellos. A partir del 1 de agosto, es decir, mañana sábado, ya entra en vigencia el nuevo valor o los nuevos valores de los pasajes en Ecuador. Aunque algunas cooperativas lo van a ir haciendo de manera progresiva hasta el 3 de agosto, aunque otros sabidos que nunca faltan aprovecharse de la mínima oportunidad, ya pues desde el día de ayer ya estaban, que no sabe que ha subido, y póngase, y al menos si le dio un billete que tiene que darle vuelto a cambio, ya se van con él. El cobro que deben de hacer de manera justa y también la arbitrariedad, la sabiduría, la viveza criolla, pero que eso les dura poco. La vigencia, la fecha de vigencia es a partir de mañana sábado. El motivo, ajuste por costos operativos y actualización de valor del diésel. Tarifas preferenciales, se mantiene el descuento del 50% para niños, estudiantes y adultos mayores. Ahí está la información. Tenemos una nota, me dicen, Sebastián, de parte de la pasante que ha realizado un informe al respecto, porque esto nos involucra a todos, no solamente a manera local. Pero escuchemos qué es lo que nos dice el siguiente informe.
3: A partir del 1 de agosto del 2026, los usuarios de transporte público interprovincial e intraprovincial en el Ecuador deberán asumir un incremento del 25% en el costo de los pasajes, tras la aprobación de una nueva resolución por parte del directorio de la Agencia Nacional de Tránsito, la ANT. La medida fue oficializada mediante la resolución 020-DRIC-2026 de la Agencia Nacional de Tránsito y tendrá aplicación en todo el territorio nacional. Según la entidad, el ajuste será de carácter temporal mientras se desarrolla e implementa una nueva metodología para establecer las tarifas definitivas del servicio de transporte terrestre. De acuerdo con el ATN, la decisión responde a los reiterados pedidos formulados por el sector transportista desde el 2025. Los representantes de las operadoras argumentaron que el incremento en los costos de operación, mantenimiento, combustible, repuestos y otros insumos han afectado la sostenibilidad económica del servicio, por lo que solicitaron una revisión en las tarifas vigentes en la provincia de Santa Elena. El ajuste impactará directamente a las rutas de mayor demanda. El pasaje entre Santa Elena y Guayaquil pasará de $5 a $6.25, mientras que el viaje entre Santa Elena y Quito aumentará de $20 a $25. Por su parte, la tarifa desde Montañita hacia Guayaquil se incrementará de $7 a $8.75. En concordancia con el porcentaje autorizado, la ATN precisó que aunque el incremento aprobado es el 25%, los valores finales podrán presentar variaciones dependiendo de la cooperativa y de la ruta que opere cada unidad de transporte. No obstante, la entidad aseguró que las tarifas preferenciales para estudiantes, adultos mayores, personas con discapacidad y demás grupos beneficiarios contemplados en las legislaciones ecuatorianas se mantendrán sin modificaciones. Con esta decisión, miles de usuarios que diariamente utilizan el transporte terrestre para movilizarse entre provincias deberán ajustar sus presupuestos. Mientras tanto, el sector transportista espera que la medida contribuya a aliviar los costos operativos, aunque persista la expectativa sobre la metodología definitiva que establece las futuras tarifas del servicio. Reportó para ustedes Ana Figueroa.
0: Teníamos allí más información al respecto sobre lo que tiene que ver el incremento del pasaje, amigos, en sintonía la mañana de este viernes, que entra en vigencia, si bien es cierto, mañana sábado. Así que con un poquito de paciencia, porque a la ciudadanía no es que le agrada 100% este incremento, que genera más gastos en movilizaciones, etcétera, etcétera. Pero bueno, desde mañana entra en vigencia. Lo importante es que se respeten aquellas tarifas, aquella disposición por parte de la Agencia Nacional de Tránsito. A eso vamos, y que sean tarifas establecidas y que se respeten. Tanto los servicios de buses intercantonales, buses urbanos, interprovinciales, como también el parque automotor del taxismo, porque nunca faltan por ahí unos sabidos. 7:00, vámonos a la pausa y al regresar estaremos con más información. Les anunciamos, oyentes y seguidores, aquellos amigos que nos están observando, que a las 7:30 estaremos conversando con la jefa política del Cantón Salinas y a las 8 de la mañana estaremos en diálogo en vivo con uno de los precandidatos a la prefectura de Santa Elena, en esta ocasión buscando el sillón de la prefectura de Santa Elena. Dionisio González Salinas, exalcalde del Cantón Santa Elena, estará con nosotros a partir de las 8 de la mañana. Así que no se pierda estos interesantes diálogos. Volvemos.

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0: 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Ha hecho el trabajo.
1: Se encontró armas de fuego, explosivos, un vehículo que no le pertenecía y centenares de cajetillas de cigarrillos en las que presuntamente camuflaba droga.
2: Se incautó dos revólveres calibre 38, dos docenas de municiones calibre 38, 20 tacos de explosivos.
1: Esta detención se suma a la reportada en mayo, en la que también en Calderón se detuvo a miembros del mismo GDO. Ahora, alias Walter, fue puesto a órdenes de las autoridades competentes. En Quito, Brigitte Mancheno, Teleamazonas.
3: Un reporte de la cadena televisiva Teleamazonas, amigos en sintonía, donde se daba a conocer luego de semanas, de días de investigación, se pudo dar con la captura, lograr el objetivo, lo que se quería, la aprehensión de este sujeto, conocido en el mundo del AMPA, el mundo delictivo, como Walter. 7:06 a.m, y a las 7:06 a.m, seguimos revisando más noticias. Esto es Enlace Informativo, que sea un excelente viernes, mi linda gente. Vamos con más temas nacionales. Y la situación sobre el alcalde de la ciudad de Guayaquil, amigos en sintonía, el día de ayer se instaló el segundo día del juicio contra Aquiles Álvarez por no portar el grillete electrónico ordenado por un juez. La prueba de la fiscalía se ha centrado en que el dispositivo estaba sin el tornillo cuando lo desinstalaron del tobillo. Ahí estaba. 7:07 a.m, 7:07 a.m, la información de la hora. Escuchemos un informe de Ecoavisa al respecto. El día de ayer fue el segundo día de juicio.
4: La práctica de la prueba de la fiscalía no solo ha buscado demostrar que Aquiles Álvarez fue encontrado sin el grillete electrónico durante el allanamiento a su domicilio y detención el 10 de febrero, sino que además había manipulado el dispositivo electrónico, pues cuando el SNAI se lo retiró formalmente no tenía un tornillo. Para ello, la fiscal de San Borondón, Lisset Barragán, presentó el testimonio de Eleonora Salazar, entonces directora de penas no privativas de libertad, quien dijo que acudió al complejo judicial para presenciar el retiro del grillete de Álvarez y después grabó un video en su celular que fue entregado a la fiscalía. Sobre ese punto, la defensa de Álvarez intenta demostrar que si hubo manipulación no fue por parte del alcalde, pues se rompió la cadena de custodia. Julio César Cueva contrainterrogó a los policías que allanaron la casa de Álvarez y dijeron que los agentes de criminalística no incautaron en ese momento el grillete. También contrainterrogó a los funcionarios del SNAI, quienes confirmaron que retiraron el grillete un día después en el complejo judicial donde estaba Álvarez, moviéndolo a un espacio sin cámaras y sin la presencia de criminalística. Los agentes llegaron después para retirar la pulsera.
5: Se lo hicieron poner. Y después de 40 horas fueron a sacárselo, y hay el video que lo ha exhibido la fiscalía, en donde se ve que ellos sin guantes manipulan el grillete, lo abren, y ¿sabe cuándo lo entregan desde que se lo quitan? 4 horas después.
4: El funcionario que retiró el grillete agregó en su testimonio que la cinta negra la coloca el SNAI durante la instalación del dispositivo para tapar el tornillo y que dicho tornillo no se sale fácilmente con el caminar y reconoció que los equipos son viejos. La fiscalía también llamó a los peritos que hicieron informes sobre el estado del grillete, del video entregado por la funcionaria del SNAI y describieron lo que vieron. El abogado de Álvarez nuevamente contrainterrogó y respondieron que no hubo orden de un juez para la pericia y que no se hizo en audiencia pública. El juicio continúa.
3: Teníamos la información sobre lo que se dio el día de ayer, que fue el segundo día de juicio, pues en contra de el alcalde de Guayaquil, Aquiles Álvarez. Amigos en sintonía, en relación a uno de los casos que por los que está siendo procesado, recordemos que no es el único caso en lo que concierne a lo que tiene que ver el grillete, la manipulación del grillete electrónico que debía de cargar, debía de poseer en su tobillo. Sin embargo, el día de la aprehensión, el grillete no estaba donde tenía que estar instalado o colocado, no portaba el grillete. 7:10 a.m, las 7:10 a.m. Hace unos días se dio la aprehensión y luego se dio la libertad, que fue muy cuestionada incluso por parte, enardecido, molesto, enfadado, como en algunas ocasiones se ha presentado el ministro del Interior contra la jueza que dio la libertad o la liberación de uno de los líderes de la banda criminal Chone Killers. Nos referimos a Pan de Piña, ¿se recuerdan? Pues luego de 11 días, alias Pan de Piña, cabecilla de los Chone Killers, es recapturado por el ejército tras 11 días de su liberación. ¿Qué les parece? El ejército detuvo al presunto líder de la banda criminal Chone Killers, Marco Armando Duarte, alias Pan de Piña, conocido también como el Matón de Daule. El cabecilla ya fue capturado hace menos de 15 días, pero quedó libre tras recibir medidas cautelares. Pues ahora, ¿qué pasará con este Pan de Piña, también conocido como el Matón de Daule? Tenemos un informe de TC Televisión. Escuchemos.
6: Alias Pan de Piña, peligroso integrante de un grupo narcoterrorista, volvió a ser capturado por las Fuerzas Armadas, pero en esta ocasión fue dentro de un centro evangélico aquí en el Cantón Daule. El operativo se desarrolló en horas de la noche y esta persona, este objetivo criminal priorizado, intentó darse a la fuga lanzándose hacia otra vivienda. Recordemos que esta persona, alias Pan de Piña, ya fue detenido el pasado 19 de julio en Guayaquil con un arma de fuego y municiones. Sin embargo, apenas 24 horas después fue liberado. Sin embargo, ya las Fuerzas Armadas han ejecutado otro operativo, ya le estaban dando seguimiento y lo ubicaron aquí dentro del Cantón Daule con una pistola, municiones e incluso con drogas. Recordemos que él está siendo investigado por delitos tales como sicariato, extorsión y delincuencia organizada. Para conocer los detalles de esta redada militar, no se despegue.
3: Escuchábamos ahí la información en relación a lo que sucedió el día de ayer. La aprehensión de alias Pan de Piña, conocido también como el Matón de Daule, en un centro o en un templo evangélico, en un centro evangélico. Ahí estaba, amigos oyentes, y la Policía Nacional, en el Cantón Daule esto, provincia del Guayas, tranquilo por las calles. Este es el resultado de las famosas o conocidas, aplicadas medidas cautelares o las medidas sustitutivas que se da libertad a delincuentes. ¿Para qué? Para esto, para que sigan tan libre en las calles haciendo lo mismo. Y eso es lo que se quiere que cambie en nuestro país, porque de una o de otra manera se minimiza el trabajo de la Policía Nacional con la actuación de ciertos jueces de esta manera, aplicando donde no se deben aplicar medidas sustitutivas o medidas cautelares. Vamos a ver qué sucede ahora con una nueva aprehensión. Luego de solamente 11 días, el pasado 19 de julio exactamente, fue aprehendido. Vamos con algo más de información nacional. No sé si nos tenga esto listo, Sebastián, en relación a un nuevo hecho, la captura por parte de los militares con alias El Paisa, sospechoso de asesinar al hombre hallado colgado en Puente de Quito. ¿Se recuerdan? El ministro de Defensa informó que el sospechoso sería un presunto sicario vinculado a los Lobos y que habría participado en el crimen ocurrido en la avenida Simón Bolívar. Así que escuchemos el siguiente informe.
7: Noticia en desarrollo. Gracias al trabajo de inteligencia militar, hemos dado con alias El Paisa, ciudadano colombiano sicario contratado por los Lobos para cometer el crimen del cuerpo que fue encontrado decapitado en la capital. Este es un trabajo más de las Fuerzas Armadas del equipo RECON con información de inteligencia militar. La carita de Dios no la ensucia nadie. Esa es la promesa del bloque de seguridad.
3: Escuchamos ahí las palabras de Giancarlos Lofredo, él es el ministro de Defensa de nuestro país, sobre también la aprehensión de otro de los objetivos, de los otros más buscados por parte de la Policía Nacional, con el trabajo de la Fuerza Militar el día de ayer en la capital de la República, involucrado en casos de sicariato. 7:16 a.m. Ya a las 7:16 a.m. Esa es la información de la hora. Bien. Vamos a revisar algo más de información, pero a ver si entramos con Sebastián con temas locales. Si entramos con temas locales la mañana de hoy. 7:16.
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3: Con noticias locales se daba a conocer desde ya el día de ayer, en horas de la noche, podíamos observar en redes sociales que van a haber hasta el 3 de agosto. A ver si preparamos ese informe de Anita Figueroa, Sebastián, en relación también a lo que nos da a conocer el INOCAR para este fin de semana. Mucha atención para las personas que realizan actividades marítimas, las condiciones de oleaje, cómo van a estar en nuestro país, y más aún cuando hablamos de la provincia de Santa Elena, que somos una zona con muchas playas, con muchos balnearios, faja costera, la provincia de Santa Elena. Escuchemos el siguiente informe por Anita Figueroa.
9: Las costas del Ecuador continental y la región insular enfrentan días de intensa actividad marina. Un evento de oleaje proveniente del sur y suroeste del Pacífico se ha combinado con la fase final del aguaje, elevando la fuerza del mar y encendiendo las alertas de las autoridades marítimas. Según el boletín oficial del Instituto Oceanográfico y Antártico de la Armada INOCAR, entre el 31 de julio y el 1 de agosto, el océano se mantendrá en un estado agitado, exigiendo máxima precaución a turistas, pobladores y pescadores de la zona. El principal factor de riesgo en las primeras 48 horas es la coincidencia del oleaje con el mar de aguaje, lo que hace que las olas revienten con mayor fuerza en la orilla. La fuerza de las olas varían según las zonas geográficas. Galápagos y el mar abierto registran las condiciones más severas, con olas que alcanzarán hasta los 2 metros de altura. Santa Elena y Guayas serán las provincias continentales más impactadas, reportando crestas de hasta 1.90 metros. Maravilla y Esmeraldas experimentarán oleajes con máximo de 1.70 metros y 1.50 metros respectivamente. El Oro mantendrá el impacto más leve del perfil costero, con las olas de hasta 0.90 metros. La fuerza del choque de las aguas en las costas suma el peligro de las corrientes de resaca, las cuales se intensificarán bajo la condición del mar agitado y representan una amenaza latente para bañistas y pequeñas embarcaciones.
10: A partir del 2 de agosto, la situación comenzará a dar una tregua. Con la finalización de la fase de aguaje, el estado del mar bajará a una condición moderada que se mantendrá hasta el 3 de agosto, disminuyendo paulatinamente la altura promedio de las olas en todo el territorio costero. A pesar de este descenso proyectado, las autoridades hacen un llamado a la prudencia. Se aconseja a la ciudadanía no arriesgarse en zonas de rompiente fuerte, respetar la señalización de las banderas en las playas y mantenerse atentos a las actualizaciones oficiales a través del portal institucional del INOCAR. Reporto para ustedes, Ana Figueroa.
3: Tenemos ahí la información, amplio informe que hemos escuchado de parte de Ana Figueroa, amigos oyentes, porque nuestra provincia de Santa Elena, como decíamos, está en la faja costera, tiene playas, tiene algunos balnearios y se llama a la sensatez, a la ciudadanía, a veces la curiosidad, el caso omiso, por no decir otra palabra, caso omiso, la desobediencia, no nos da resultados favorables o ventajosos. Entonces hay que tener mucho cuidado. A veces vemos, estamos a la orilla de las, o nos vamos precisamente, vamos a ver si es verdad que va a haber oleaje. Y estamos viendo las olas altas y estamos ahí a grabar ahora con los dispositivos inteligentes. agravar. Y no solamente en la provincia de Santa Elena, esto se ve internacionalmente y hemos visto a veces videos de personas que están grabando y en un momento menos esperado viene una ola y los va arrastrando. Perdió dispositivo, a veces con consecuencias lamentables. Así que hay que tener mucho cuidado si quiere ir a la playa, observar al mar, a ver si es que las olas en verdad van a llegar, como dice el boletín del INOCAR. Tenga mucho cuidado. A las personas que realizan actividades marítimas, actividades de pesca, aseguren sus embarcaciones que están ancladas. Tienen que tener mucho cuidado. Hay que ser acatadores de las disposiciones que dan nuestros gobernantes, dan aquellos conocidos, estudiados en la materia, en esta ocasión el INOCAR. Así que entonces tomemos precaución. 7:21 y a las 7:21, a las 7:30 estará Anita León, jefa política del Cantón Salinas, en los micrófonos de la 95.7 Brisa Plus. Brisa Azul desde la provincia del Oro en 100.3 y 100.9. Ahí estamos en Machala. Saludos a esa linda gente. Y desde la comuna Tugaduaga, la comuna Tugaduaga tendrá este fin de semana, exactamente mañana 1 de agosto, va a tener asamblea ordinaria. Hay una convocatoria de asamblea ordinaria en la comuna Tugaduaga. Se convoca a todos los socios y socias de nuestra institución comunal a participar en la reunión ordinaria correspondiente a agosto 2026. Esto será mañana 1 de agosto a las 5 de la tarde en el Coliseo Central. Se dará a conocer el informe mensual de directiva, transparentes como deben de ser. Así debe de ser, de manera mensual, de manera transparente, dar informes para que no quede la mínima duda nunca de su accionar, Así que bien, entonces, asistan socios, socias, comuneros, comuneras, a participar en esta reunión y para que puedan informarse de todo lo que se ha hecho durante un mes. Tu voz cuenta, tu presencia suma. Tugaduaga, orgullosamente, zona del sur, dice la invitación que la compartimos ahí con nuestros oyentes, amigos en sintonía. Son ya las 7:23 y a las 7:23 enlace informativo que los acompaña y que estaremos con ustedes hasta las 9:00 a.m. Por parte de la Alcaldía de Santa Elena se entrega asfaltado en los Cerritos, comuna Cerritos. La Alcaldía de Santa Elena oficializó ayer jueves 30 de julio la entrega del proyecto de asfaltado de varias calles en el recinto Los Cerritos, esto perteneciente a la comuna San Rafael en la parroquia de Chanduy. El acto contó con la presencia de autoridades locales y moradores, quienes recibieron con entusiasmo la obra que marca un avance significativo en la infraestructura vial del sector. En total fueron 696 metros lineales de asfaltado los que se colocaron en las principales vías del recinto. Esta intervención no solo facilita la movilidad de vehículos y peatones, sino que también fortalece la conectividad con otras comunidades cercanas, generando un impacto positivo en la economía y en la vida cotidiana de las familias beneficiadas. La alcaldesa María del Carmen Aquino destacó que este proyecto responde a las necesidades expresada por los habitantes de San Rafael. Seguimos cumpliendo con obras que nacen de las comunidades y se convierten en bienestar para todos, señaló durante la ceremonia, subrayando el compromiso de su administración con el desarrollo equitativo del cantón. Los moradores de Los Cerritos resaltaron que el asfaltado representa un cambio sustancial en su entorno, pues antes las calles de tierra dificultaban el tránsito y generaban problemas en temporada, esto en las lluvias, época invernal. Ahora, con vías pavimentadas, esperan mayor seguridad y mejores oportunidades de crecimiento para la zona. La alcaldía reafirmó que continuará trabajando con responsabilidad y resultados, impulsando proyectos que fortalezcan la infraestructura y eleven la calidad de vida de sus ciudadanos. Santa Elena se construye con hechos. Fue el mensaje que acompañó la entrega de esta obra, considerado un paso más hacia la modernización del cantón Santa Elena. La comuna o el recinto es Los Cerritos. Alcaldía de Santa Elena entrega asfaltado en Los Cerritos. Esto pertenece a la comuna San Rafael, zona sur de la provincia de Santa Elena, parroquia de Chanduí. Bien por ese proyecto vial asfaltado, que también es necesario llegar con estas obras a las diferentes comunidades, unas muy lejanas y que las obras poco o nada han llegado o llegan. Así que en esta ocasión, bien por ellos y por ellas, los habitantes de San Rafael, recinto Los Cerritos, por la Administración Municipal de Santa Elena. Atentos, tienen que estar atentos, que ya está llegando, me indican, la invitada, jefa política del Cantón Salinas, amigos en sintonía, compañeros, así que estar atentos. Son ya las 7:27, algo más de información local. Y la Gobernación de Santa Elena informó que a través de la Intendencia General de Policía y en coordinación con el Bloque de Seguridad y la Comisión de Tránsito del Ecuador, CTE, se ejecutó un operativo CAMEX, esto en el Cantón Santa Elena, con el objetivo de fortalecer el orden público y prevenir actividades ilícitas en la provincia. Ahí está el trabajo articulado de la Gobernación de Santa Elena junto a otras instituciones, trabajo articulado, siempre mencionamos que da o deja mejores resultados. Trabajar en equipo, trabajar con otras instituciones, no de manera, se puede decir, personal o de manera solamente a una institución. Así que bien por esta coordinación con otras instituciones, y es el Bloque de Seguridad, Comisión de Tránsito del Ecuador. A propósito, tuvimos el día lunes quien representa la Comisión de Tránsito del Ecuador y nos daba a conocer las reuniones de trabajo con mesas de trabajo, dicen mesas técnicas, y que también ya están tratando, abordando con la Comisión de Tránsito del Ecuador lo que tiene que ver ese plan a ejecutar por el fenómeno del Niño. Todas las instituciones tienen que involucrarse con el tema del fenómeno del Niño, amigos oyentes, todos. Y la ciudadanía también tiene su responsabilidad. Nosotros como ciudadanos también tenemos responsabilidad. No esperemos que todos nos den haciendo, no seamos conformistas. Tenemos que también actuar con la limpieza, con las mingas barriales, únase, los dirigentes barriales, para eso son los dirigentes barriales, no para estar atrás del alcalde. Hay muchos dirigentes barriales, presidentes de barrios que los vemos en los municipios, no trabajando, ahí andan aplaudiendo a los alcaldes. El trabajo de ellos como directorio barrial es ver, velar por el mismo en temas de seguridad, en temas de salud, de infraestructura. Está bien, acércase al municipio, toque puertas para que lleguen las obras a su sector, pero para eso, pues, no para que ande aplaudiendo al alcalde en lo que no se debe de aplaudir. Tienen toda la responsabilidad, los funcionarios públicos, los gobernantes, no hay que felicitarlos por las obras, no. Y hay que agradecerles, sí, porque han ejecutado la obra, pero no felicitarlos porque eso es un trabajo de ellos. Para eso han sido elegidos, para eso son gobernantes. Algo más de información antes de irnos a la pausa, ya nos toca irnos a la pausa. Algo corto por acá. La Administración Comunal de Manantial de Chanduy, en la provincia de Santa Elena, denunció el robo de un generador eléctrico que abastece de energía la cancha sintética de la comunidad. Ayer dábamos a conocer esta situación, ¿eh? Lamentable, lamentable. Esperemos que ya se hayan tomado acciones al respecto. Un generador se llevaron, oiga, los delincuentes, ladrones, sujetos de lampa. Un generador de una canchita allá en la comuna Manantial, en la comuna Manantial de Chanduy. Son las 7:30. Vámonos a la pausa y al regresar ya estaremos conversando con Anita León, quien es la jefa política del Cantón Salinas. Esto y más en Enlace Informativo. Volvemos.

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La información de la hora, 7:32, ya a las 7:32, la hora, el tiempo, fecha calendario, 31 de julio, ahí está la información de la hora y la fecha también, porque a veces como que andamos confundidos, confundidas. Vamos a realizar un trámite, o tenemos que anotar la fecha necesariamente, llenar algún dato y empezamos. ¿Cuánto estamos hoy? ¿Qué estamos hoy? ¿30 o 31? 31. ¡31! Uy, yo pensaba que era 29. Ahí en 29 se quedó. 7:32. Por acá un cielo totalmente despejado, como que sabiendo que es viernes. Un cielo totalmente despejado tenemos en el Cantón Salinas, porque estamos en el Cantón Salinas. Reporten sintonía, cómo está la linda gente de la zona sur, allá en Chanduy, puerto de Chanduy. Cómo están en el norte de la provincia de Santa Elena, también nuestra linda gente del norte de la provincia de Santa Elena. ¿Qué tal? Manglar Alto, la parroquia Manglar Alto, la parroquia de Colonche. Hablamos también de las comunas. Comuna San Pedro, Comuna Valdivia, San Pablo, todas las comunas con su linda gente, gente hospitalaria. Aunque ahora ya lo piensan dos veces para poderlo recibir a usted. Ya no es como antes. Solamente nos queda de recuerdos, recuerdos, haber vivido ese recibimiento, esa atención así. Ahora ya no. Ahora ya tienen un poquito de temor. No es para menos. Hay que ser cuidadosos. Hay un impresionante video, ojalá que lo podamos proyectar. Le voy a pasar a Sebastián sobre las ballenas jorobadas. ¿Ah? Oiga, esto es muy bonito. Quisiera ver las ballenas jorobadas. Me quedé con esa, no puedo decir trauma, pero ese sin sabor, ese mal sabor, ese saborcito como que no agradable. Que fui a ver a las ballenas y nunca las pude. Hora y media y nunca las pudimos. Nos perdimos. Nos pusieron alguien de guía que no nos pudo guiar. Y cuando recordamos con los colegas, incluso a nivel nacional, de prensa nacional, oiga, qué vergüenza. Pero bueno, hay un impresionante video. Ahí le pasé, Sebastián, a ver si lo podemos proyectar antes de entrar al diálogo. Hágala pasar de inmediato, mi estimada Anita, allí a nuestra invitada. Hay un impresionante video sobre las ballenas jorobadas. Impresionante lo vivido ayer jueves 30 de julio en Puerto López, provincia de Manabí, cuando un grupo de turistas vieron el danzar de las ballenas jorobadas. Y ahí estamos observando en imágenes cómo las ellas jorobadas, y es a veces como que saben que se las está observando y ellas danzan de una manera única, como lo saben hacer las ballenas jorobadas, y esto fue en Puerto López. Puerto López es otro de los balnearios pertenecientes a la provincia de Manabí, donde se puede observar muy de cerca a las ballenas jorobadas. Así que entonces, para Puerto López nos vamos, si no quieren quedarse en Santa Elena, van a pasear para allá y ahí también ver. Aunque acá en Santa Elena tenemos algunos lugares también donde se puede observar las ballenas. La comuna de Allangue, tenemos incluso zonas por ballenita. Bien, 7:35. Sebastián, vámonos así a una pausa muy cortica con avances de la estación. De pronto, mientras ya acondicionamos a nuestra invitada la mañana de hoy, Anita León, que nos acompaña. Ella representa la jefatura política del Cantón Salinas. Volvemos con este interesante diálogo de inmediato.

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4: Informamos la hora, que es importante, 7:40 a.m. y a las 7:40 a.m. aprovechamos el tiempo. Entonces, vamos a recibir a Anita León, ella es la jefa política del Cantón Salinas, viene a darnos a conocer sobre las diferentes acciones, el trabajo que se está haciendo desde esta dependencia gubernamental, dependencia del gobierno, en el Cantón Salinas, a la que ella representa, el trabajo con los jóvenes, con la ciudadanía en general. Grato poderla recibir, mi estimada Anita, una vez más. Bienvenida, buenos días.
5: ¿Cómo está? Muy buenos días, Mari. Muchísimas gracias por la invitación a este prestigioso canal. Y permítame saludar a todas las personas que nos sintonizan, en especial a las personas del Cantón Salinas. Muchísimas gracias.
4: Gracias por estar aquí una vez más. Trabajo y acciones en territorio. El trabajo de ustedes es bastante en territorio, ¿no?
5: Sí, nos desplegamos a nivel provincial, como yo me encuentro dentro de la Jefatura Política de Salinas, con mis dos tenencias, Anconcito y José Luis Tamayo, nos desplegamos en nivel territorial haciendo brigadas, asambleas ciudadanas y pues permítame contarle un poco de este tema, nos desplazamos con una asamblea ciudadana para poder escuchar a la ciudadanía cuáles son las inquietudes que ellos tengan dentro de cada territorio, su parroquia, su barrio, su comuna, y pues llegamos con cada uno de los representantes del Ejecutivo para poder en ese momento hacer un compromiso y poder dar una solución, ingresando cada una de los inconvenientes que se llegasen a presentar en esa asamblea ciudadana a un sistema que se llama Gobierno a tu Lado. Dentro de este sistema comienzan a darle seguimiento a esta problemática y establecen un tiempo determinado para darle una solución, un lapso de 30 días, 60 días, sin embargo ahí viene la jefatura y la tenencia a darle un seguimiento a esta problemática para que eso se resuelva en un lapso hasta de 7 días. Un ejemplo, las luminarias se encuentran dañadas, pues ingresamos con CENEL, hacemos el levantamiento de información, porque no vamos a ingresar solo por una. Hacemos el levantamiento de información dentro de todo el territorio para saber cuántas luminarias se encuentran con la misma novedad e ingresamos con la solución en 2 días, 3 días para poder resolver esa novedad y pues darle la tranquilidad de la ciudadanía en esa problemática. Lo mismo con Ministerio de Salud, con MDH y pues resolvemos todos los inconvenientes que se presentan.
4: Esta es una plataforma que ha sido algo acertado, de acuerdo a lo que estamos escuchando nosotros, porque es a nivel nacional y hemos escuchado algunos testimonios o se puede vivencias y que están ahí, que van de la mano con este, en este caso con la jefatura política, con tendencias políticas, son con funcionarios de gobierno. En este caso, ¿cuáles son los requerimientos de mayor necesidad o lo que mayormente pide la ciudadanía, Anita?
5: Lo que más nos suele pedir son las brigadas sociales. Nosotros nos desplegamos también con brigadas sociales en cada uno de los territorios de nuestra provincia pues, y nos indican por qué no nos trae una brigada social para que vengan todas las entidades del Estado y nosotros podamos resolver los problemas o las necesidades que tengamos aquí, cerca de nuestra casa. Entonces llegamos.
4: Ahí hacen ustedes también el trabajo de este gobierno a tu lado, ¿verdad?
5: Sí. El gobierno a tu lado lo hacemos en una asamblea ciudadana y luego ingresamos con una brigada social. La brigada social van todas las entidades del Estado con cada uno de los servicios que ofrece cada una de las carteras para que los ciudadanos se puedan acercar.
4: A trabajar, no a ofrecerlos. Exacto. Nada más, a trabajar.
5: A trabajar muy en bien. Ese momento para que los ciudadanos se acerquen y puedan solicitar los servicios que cada uno de ellos ofrece. Ministerio de Salud Pública ingresa con sus doctores, los atiende totalmente gratis y ellos salen de ahí con su receta médica para que puedan solventar cada una de las enfermedades que tal vez se encuentren pasando en ese momento. También hacemos un levantamiento de información si llegase a existir alguna persona con alguna discapacidad, alguna necesidad, tal vez una silla de ruedas, un bastón, un andador, y hacemos la gestión con cada una de las personas de buen corazón que encontramos en el camino, como por ejemplo el concejal Mauricio Ponce, donándonos estas sillas de ruedas, bastones, andadores, e ingresamos hacia la ciudadanía para darle esta solución que tal vez ellos estén necesitando, que no veían tan cerca de que llegue esta silla de ruedas, este andador o este bastón, pues nosotros llegamos al lugar, hacemos el levantamiento de información y ayudamos de esta manera. Así que cada vez que existan personas que quieran ayudar, colaborarnos, pues nos pueden escribir y podemos llegar de una manera social a ayudar a cada una de las personas que lo necesitan.
4: El proyecto Jóvenes en Acción, ¿cómo se está manejando en lo que corresponde? Hablemos en el Cantón Salinas, a lo que usted también representa a través de la jefatura.
5: Hace dos días tuvimos ya una ceremonia donde prácticamente se hizo la inauguración.

0: en dos familias, con dos familias ingresamos y se les pudo hacer divisiones dentro de su domicilio con cartón, con tachuelas, con cañas. Entonces les ayudamos a que ellos tengan un poco más de estabilidad dentro de su hogar, a que se vea más bonito, más organizado. La familia estuvo muy agradecida, los jóvenes súper entusiastas. Le metieron mucho ñeque, muchas ganas, y pues ellos son jóvenes, tienen mucha energía. Entonces aprovechamos esto de su lado para nosotros poder resolver las cosas que nos están indicando que existe dentro de nuestro cantón, pues, ¿no? También hemos hecho mingas, nos hemos desplegado en José Luis Tamayo. Hace 3 días estuvimos en el Parque Vicente Rocafuerte, recogimos todo lo que ve ahí, la ciudadanía sabe que se anima y nos indica, ¿saben qué? Tengan una colita, tengan este vasito de agua para todos los jóvenes y se sienten muy emocionados ellos. Eso creo que los incentiva que ellos quieran continuar ayudando, arreglando las cosas y colaborándonos más que nada. Entonces, creo que es un proyecto muy bonito que nuestro presidente nos ha dado, nos ha ayudado, y los jóvenes se sienten muy motivados, ya que con este dinerito ellos pueden ayudar dentro de su hogar, pueden cumplir metas que tal vez ellos tenían dentro de sus proyectos de vida, y ahora con este plus, con este extra, ellos pueden alcanzarlo.
1: En el trabajo de lo que tiene que ver, que me refiere Anita, mingas, se ha trabajado también como medida preventiva, tocando el tema del fenómeno del niño.
0: Por supuesto. También tenemos un formato donde ellos hacen el levantamiento de información de personas que se encuentren en estado de vulnerabilidad y que puedan ser más afectadas en este fenómeno del niño. Hacemos que cada uno de los jóvenes dentro de su manzana den una vueltita y levanten la información de si llegan a tener algún vecino que pueda ser afectado por el fenómeno del niño, nosotros podamos ingresar a resolver esa problemática que está existiendo, tal vez huequitos dentro de su techado, el tema de la estabilidad en el suelo que está muy abajo, muy arriba. Nosotros tratamos de gestionar con cada una de las instituciones del Estado, ingresamos con el Ministerio de Infraestructura y Transporte, que nos ayuden con las maquinarias, dándole solución, y también se nos une el GAT de Salinas para nosotros poder resolver estas cositas que se están presentando. Hemos tenido un gran avance, los jóvenes nos han colaborado y pues la verdad es que hasta ellos se sienten inspirados porque dicen, o sea, nunca hemos hecho esto, nosotros no sabíamos que podíamos ayudar de esta manera, simplemente estábamos en casa, estábamos con nuestras familias, pero dentro de nuestra propia manzana existe una persona que nosotros podemos darle la mano de esta manera y ahora lo están haciendo. Están tocándose su corazón, están entendiendo lo que existe dentro de su territorio y nosotros tratamos de ayudar.
1: ¿Y dónde sabe que mañana, quién sabe si mañana o pasado veamos a uno de estos jóvenes o a algunos de estos jóvenes, de estas señoritas, Anita, siendo lideresas no solamente en su comunidad, sino también quizás en la función pública, porque han perdido ese temor y quizás aprendieron y me gustó y como que ya se les dejó sembrado eso, que mañana o a futuro pueden ser pues unos grandes, aparte de profesionales, líderes, un aporte para nuestro país y para la provincia de Santa Elena.
0: Claro que sí, ese es el fin, que ellos se sientan inspirados con cada uno del trabajo que hacemos los funcionarios en este momento y ellos quieran mejorar ese trabajo, porque de eso se trata, no de que lo imiten, sino que lo mejoren a su manera y que aquí encuentran una amiga y cada uno de los funcionarios se siente con esas ganas de querer colaborarlos, de querer guiarlos para que ellos sean mejores también.
1: Hablemos del proyecto de Casa 100 del Ministerio de Infraestructura y Transporte.
0: Sí, es un proyecto donde las casas son totalmente gratis. Deben de cumplir con tres requisitos para que ellos puedan ser postulantes. En un momento que ellos son postulantes, dentro del listado que lo paso yo, lo pasan las tenencias al Ministerio de Infraestructura y Transporte, ellos nos van a indicar, sabes que del listado que me estás pasando, postulantes aprobados tenemos tantos, puedes continuar con el siguiente paso, que es la calificación. ¿Cuál es la calificación? Que ellos tengan la documentación de su territorio totalmente al día, que tengan nombres de
1: tienen
0: ellos.
1: Tienen que tener terreno propio.
0: Por supuesto, terreno propio, que tengan nombres de ellos y que su registro social sea de 29.77. cumpliendo con estos dos

0: requisitos, vamos a solicitarle cédulas, papeletas de votación, las escrituras, un correo, y luego ellos ya ingresan al tema de calificación. Aprobando esto, ellos van a ser beneficiarios. Ya se han entregado más o menos 70 casas, o sea, no entregado, pero ya se encuentran adjudicadas, o sea, que ya están aprobadas y la constructora está ingresando al lugar para comenzar con esta obra. 70
1: a nivel del cantón Salinas.
0: En Colonche.
1: Ah, en Colonche.
0: En Colonche. Ya es a nivel provincial. Ya. Las primeras han salido en Colonche y se vienen más o menos 90 entre Manglar Alto, Colonche, Santa Elena y en Salinas creo que solo tenemos una por el momento. Pero es un tema que recién lo estamos socializando. Invitamos que la ciudadanía se anime y quiera averiguar sobre este proyecto y pues que aplique, porque es totalmente gratis. Creo que es un beneficio que nuestro señor presidente le está dando a cada uno de los ciudadanos y hay que aprovecharlo. Entonces, que se animen, que se acerquen a la jefatura política, a las tenencias políticas, y pues nosotros podemos ayudarles para que ellos sean postulantes.
1: ¿Qué pasa si nos encontramos con personas que en verdad hay tanta, esta la falta de vivienda en el país es muy alta la tasa, lamentablemente? ¿Qué pasa en condiciones de que hay una familia que en verdad necesita una vivienda, que no tiene un trabajo como para pagar renta? Quizás está por ahí pidiendo que le den un espacio, sea familiar o cuidando quizás una vivienda, pero viven de una manera que no es la indicada con su familia, pero no tienen un terreno propio.
0: ¿Cómo los se requisitos hace? Son de que deben de tener el terreno a su nombre. Ese es el primer requisito y tal vez por eso muchas personas no han podido acceder, pero necesitamos nosotros tener como una estadística de las personas que estamos ayudando. Cuando ayudamos necesitamos que ellos sean reglamentarios, que estén cumpliendo con estos requisitos para poder ayudar. Lo mismo nos sucede con el tema de los pescadores. Ellos, para poder acceder a ciertos beneficios, necesitan tener una licencia del pescador. Entonces, imagínense, cuando no existe eso, lastimosamente no pueden acceder a estos beneficios que está dando el Estado. Lo mismo sucede con este tema de Casa 100. Necesitan tener las escrituras para que ellos puedan ser postulantes y en algún momento puedan ser beneficiarios.
1: Estamos dialogando con la jefa política del cantón Salinas, Anita León. Veíamos a través de redes sociales, por ahí hemos escuchado, y ya que la tenemos aquí en la mañana de hoy, quisiéramos escuchar de su propia voz, con su propia voz, que nos diga, nos corrobore aquellos comentarios o nos aclare sobre una precandidatura que tiene Anita León para la concejalía del cantón Salinas y que estaría de pronto ya en sus últimos días en funciones porque tendría que renunciar.
0: Claro que sí. Nuestro señor presidente ha confiado y también nuestro señor alcalde en mí en una precandidatura y pronto estaremos firmando la candidatura ya oficial. Espero que ahí también me invite a este medio para poder contarle
1: por
0: cómo
1: supuesto
0: va esa experiencia. Y pues sí, le hemos aceptado. Así que nos encontraremos ayudando y colaborando con la ciudadanía desde el espacio que me dejen a mí laboral. Y pues por el momento lo hemos aceptado. Así que sí, esos rumores son ciertos. Ana León se va a candidatizar en estas siguientes elecciones seccionales.
1: ¿Hasta cuándo estaría en funciones entonces?
0: Hasta el día de hoy estoy en funciones.
1: ¿Hasta el día de hoy?
0: Sí, hasta el día de hoy estoy en funciones. Y pues se les va la jefa política, pero sé que viene alguien que va a poder continuar con esta labor, lo va a hacer muy bien. Pueden confiar también en esta persona que vaya a ingresar. Y pues igual se encuentran mis redes, ustedes en lo que necesiten pueden confiar aquí en su amiga Ana León escribiéndome y pues buscaremos la solución de una manera de gestión, colaboración con las personas de buen corazón que puedan ayudar.
1: ¿Qué tiempo ha estado en el cargo?
0: Casi dos años.
1: Sí. Una experiencia, me imagino,
0: muy
1: bastante
0: bonito, muy
1: productiva
0: bonito,
1: que se lleva en lo que tiene que ver al crecimiento intelectual, profesional. Así que le decíamos el mayor de los éxitos.
0: Muchísimas
1: en este
0: gracias.
1: Nuevo reto. ¿Sería la primera participación?
0: No, ya es la segunda participación. Bueno, son cositas que no saben, pero Yo fui asambleísta con el presidente Daniel Noboa.
1: Ya.
0: Cuando él ingresó a la asamblea, yo fui su alterna, entonces ya estuvimos representando en una curul a la provincia de Santa Elena. Y ahora vamos a buscar esta concejalía.
1: Muy bien, entonces, el mayor de los éxitos. Nos despedimos en esta mañana, no sé, de pronto tenga algo más que dar a conocer, y si no, con ese mensaje y creo que también el agradecimiento, aprovechando que esté en este medio de comunicación.
0: Muchísimas gracias a cada uno de los ciudadanos por haber confiado en esta servidora, su amiga, y pues vamos a seguir trabajando, así que aquí estamos, escríbanme, llámenme, también me pueden contactar por medio de Fabián Lozada, que es un gran amigo. Y pues a seguir trabajando. Aquí nos encontramos. Se despide de ustedes su servidora Ana León.
1: Le deseamos una vez más el mayor de los éxitos, Anita, y como siempre, pues también a la disposición a estos medios de comunicación para en un momento que necesite, pues vamos a estar al tanto de todos nuestros siempre invitados del trabajo que hacen, más aún cuando buscan también de otra manera o de otro espacio por elección popular, vamos a ver la confianza de la ciudadanía respaldada, pues, para si es que se da el apoyo, en este caso para Anita León, como una de las concejales del Cantón Salinas. Próximamente seccionales, amigos oyentes, infinitamente agradecidas, Anita, por el diálogo sostenido y una vez más le deseamos que le vaya muy bien en estos nuevos retos. Son ya las 7 de la mañana con 57 minutos, vámonos a la pausa y al regresar seguimos informando. Más adelante ya estamos en espera que llegue nuestro siguiente invitado, que es el licenciado Dionisio Gonzabay. Él estará con nosotros, es precandidato a la prefectura de Santa Elena. Ya creo que está en la estación, nos están llamando en este momento, así que vamos a la pausa, regresamos.
2: Vaya a abrir la puerta, vaya a abrir la puerta, Anita.
3: Porque ellos sí saben invertir. 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
1: 100.9 en la provincia de Nuevamente con una participación en estas seccionales, pero ahora no por una alcaldía, sino también por una prefectura, deseando llegar con el servicio para los peninsulares, quizás con mayor cobertura, no solamente para un cantón. ¿Por qué?
2: Bueno, efectivamente yo creo que hemos cumplido con el cantón Santa Elena. Es un cantón muy extenso, más de 3.500 kilómetros cuadrados, con más de 70, 80 entre comunas y recintos, 6 parroquias rurales. Definitivamente Santa Elena es un cantón muy extenso, pero repito, pudimos cumplir con algunas obras importantes, por eso me bautizaron como el alcalde de obras, pero ahora efectivamente aspiro a un desafío mayor, un sueño mayor, como todo ser humano, que siempre procuramos superarnos, anhelamos de alguna manera trabajar en bienestar de la comunidad, porque eso es lo que yo defino como el arte de hacer política, el servicio al semejante, a los demás. Y yo creo que tengo la magnífica oportunidad esta vez de llegar a la prefectura para poder cumplir con nuestra provincia, en la cual ayer asimismo luchamos para convertirla en la Nobel Provincia 24.
1: Fue uno de los luchadores. Estaba en administración, ¿verdad? Administración municipal.
2: Sí, yo era alcalde en el año 2005, cuando allí en la alcaldía, con 3 presidentes de Junta Cívica, con el recordado profesor don Milton Pinar Huete Pacheco como presidente de la Junta Cívica de Libertad, el ingeniero Felipe de la Cuadra, presidente de la Junta Cívica de Salinas, y el maestro de maestros, el profesor Raúl Villao Panchane, que aún vive, presidente de la Junta Cívica de Santa Elena. En esos tiempos, la Junta Cívica era un referente de lucha en cada uno de los cantones. Nos unimos y hicimos la primera caravana motorizada, y ahí se despertó el civismo y el patriotismo de los peninsulares.
1: También fue, se puede decir, también recibió agresiones físicas también junto a otros alcaldes, y recuerdo también al alcalde de Salinas.
2: Sí, yo me acuerdo de una fecha histórica para los ecuatorianos, como es celebrar el 12 de octubre. En esa fecha, cuando la policía nos desalojó de Villingota, más de 1.000 policías, nos atrincheramos en el K1, quien nos habla, como primer vicepresidente del Comité de Provincialización. Y allí fuimos garroteados alrededor de 200 personas, pero después de una hora tuvimos el respaldo multitudinario de más de 5.000 personas que salimos e hicimos retroceder a la policía, nos conquistamos nuevamente el territorio de Villingota, y después nos llamó el ministro Patiño, que era ministro del Litoral, a nombre del presidente de la República, a pedir disculpas por los excesos de la Policía Nacional, y dándonos el apoyo a través del Congreso Nacional en ese entonces para conseguir los votos y garantizar que Santa Elena merecía ser provincia como lo había conseguido ya Santo Domingo de los Áchila.
1: Se puede decir, ¿qué recuerdos, no? En la historia que queda de Santa Elena, hablando ya en la provincialización, dejando ese legado también de Dionisio Gonzabay. Bueno, entremos a materia. El trabajo de la prefectura, si bien es cierto, se concentra en zonas rurales. Para Dionisio Gonzabay no será tan nuevo este trabajo, porque el cantón Santa Elena tiene más de 60 comunas.
2: 68,
1: eso lo íbamos a decir, si no nos fallaba la memoria. 68 comunas, y el trabajo ha estado allí en los periodos que ha tenido como alcalde Dionisio Gonzabay Salinas, el trabajo en la zona rural, conocedor de las necesidades, pero en su tiempo de administración, ahora es otra época también. Vemos a través de las redes sociales que está recorriendo mucho lo que tiene que ver no solo el cantón Santa Elena, sino que también el trabajo llegando a otras zonas. ¿Qué ve que falta? ¿Cuáles son las mayores peticiones que hace la ciudadanía, en este caso los comuneros, sus comuneros? Usted viene también de una zona rural. Así es. Hablamos de la comuna San Pedro y Manglar Alto.
2: A ver, mi estimada Mari, yo descifro al administrador que administra los recursos públicos con dos axiomas. Uh-huh. Primero, capacidad de gestión. Y segundo, honestidad en administrar esos recursos públicos. Y precisamente por eso es que efectivamente cuando fui alcalde, me bautizaron como el alcalde de obras, los comuneros, que son gente honesta, trabajadora, sencillas. Y esta vez aspiro llegar a la prefectura y básicamente conociendo la ruralidad, que es un pilar fundamental de las competencias que tiene la prefectura en cuanto a los ejes que la vamos a ejecutar de acuerdo a nuestro plan de trabajo. Por ejemplo, producir más agua para riego, a través de canales de riego, para que el agricultor no solamente tenga acceso a trabajar en una hectárea, dos, máximo cinco hectáreas, sino que teniendo el agua a través de canales de riego cerca. Por ejemplo, hay dos represas, la represa de San Vicente, donde almacenan cantidad de agua, agua cruda, y la represa del Azúcar. Para el sur, la represa de San Azúcar, y en el norte, la represa de San Vicente. Pero sobre todo en la zona norte, donde se dan los ciclos cortos, como el melón, la sandía, el pepino, el maracuyá, etcétera, estos agricultores merecen una fuerte inversión en ese sentido. Traer, sobre todo de Colonche, hay sectores como, por ejemplo, el sector de la comuna Colonche, Manantial de Colonche, hasta Febrero Corredor, que pasan varias comunas allí, como Bambil Desecho, Bambil Collado, Río Seco, Febres Cordero, Salanguillo, Clementina, El Salado, etcétera. Todo ese sector no tienen canales de riego y por eso es que apenas pueden sembrar unas 2-3 hectáreas. Pero la inversión de la prefectura tiene que ir dirigida, como por ejemplo en ese sector, para poder reactivar la economía de los agricultores, para que ellos no solamente siembren 2-3 hectáreas, sino yo creo que con un promedio de 20 hectáreas que cada agricultor pueda producir, vamos a generar fuentes de trabajo, vamos a reactivar la economía de este gran sector, porque de ahí es donde salen los productos para los principales mercados de las ciudades. Y por qué no soñar para que cuando haya una buena producción pueda hasta inclusive exportar. Eso es en primer lugar. En segundo lugar, los caminos productivos, más conocidos como caminos vecinales. Hay que ejecutar un plan de mejoramiento. Hay caminos que ya merecen un recapeo, un mantenimiento integral, pero también hay otros caminos productivos donde van directamente a las fincas, a las haciendas de los agricultores, que necesitan arreglarse para que en época de invierno no queden aislados, sino que puedan sacar sus productos a los principales mercados. Ese es un segundo eje importante que tiene la prefectura en cuanto a la ruralidad. Y asimismo, eso también va a provocar que al mejorar los caminos vecinales o los caminos productivos, vamos a desarrollar un turismo que también da fuente de empleo y reactiva la economía. Pero no solamente en la zona rural tenemos ese compromiso. Hoy por hoy cumplimos 18 años de esa provincia, ya vamos a cumplir 19. Uh-huh. Y por ejemplo, en la capital de Santa Elena no se ha invertido nada.
1: La cabecera cantonal, hablemos.
2: La cabecera cantonal, que hoy por hoy, de acuerdo a la Constitución, es la capital de la provincia 24. Y asimismo en el Cantón La Libertad, en la zona urbana, ¿por qué no se han invertido recursos de la prefectura en estos dos sectores importantes, capital de Santa Elena y capital económica de la provincia, que es La Libertad, sobre todo en el sector de la Cuarra? Porque ha habido egoísmo político, celos políticos, cálculos políticos. En Dionisio Onzabay no existe esto. Y yo he comparado a la prefectura como un padre que tiene tres hijos. Lo justo sería que a los tres los cuide, los alimente, los eduque, los vista.
1: De manera igual,
2: de manera
1: equitativa.
2: Justa y equitativa. Uh-huh. Asimismo es el prefecto. El prefecto administra la provincia que se integra por tres cantones: Salinas, La Libertad y Santa Elena. Esos recursos tienen que ser proporcionalmente justos, claro, más a Santa Elena porque es más, tiene grande, más habitantes, tiene más extensiones territoriales. Después Libertad, después Salida. Pero en el caso de la cabecera, de la capital de Santa Elena, hay que hacer un convenio con el alcalde. En el caso de La Libertad, igual. Y en el caso de Salina, igual. Es decir, en nuestra administración, si Dios nos permite llegar a la prefectura, no habrá cálculos políticos, no habrá celos políticos y trabajaremos. Yo, en el fondo, quiero que en Santa Elena se lo elija al ingeniero Andrés Aguilar, porque hemos hecho una alianza para ir allá juntos. En el fondo, quiero que en La Libertad se elija al abogado Grixon Coronel o Víctor Coronel, pero para trabajar juntos. Pero en caso de que los libertenses y los santalerenses en esos dos respectivos cantones no los elijan, Yo no voy a cambiar de idea. Yo no voy a tener cálculos políticos y ser los políticos. ¿Por qué? Porque tengo que administrar esos recursos con capacidad de gestión y con honestidad en beneficio de toda la provincia en la cual ayer luchamos.
1: ¿Trabajaría entonces, si acaso pues no llegarían los de su propio partido, que están como candidatos tanto de La Libertad como Santa Elena, estaría dispuesto sin ningún celo político, sin ningún egoísmo político, como lo que se ve siempre con los funcionarios de turnos en la mayoría de los casos, señor Dionisio Gonzabay? ¿Estaría dispuesto entonces, claro, a trabajar en ese trabajo, en ese plan de trabajo que, si bien es cierto, no podemos hablar todavía abiertamente porque estamos con una precandidatura, pero sí generalizando, ¿qué considera que sea algo principal, así como hablaba de Santa Elena, lo que necesita La Libertad exactamente?
2: A ver, no solo La Libertad, hablemos del agua potable para el consumo humano, uh-huh, que no es competencia de prefectura, es competencia de las tres alcaldías. Pero los módulos, los dos módulos que tiene la planta de Atahualpa producen alrededor de 800 litros por segundo para abastecer a una población de hasta 400.000, hasta. Comenzamos con 250.000 antes de ser provincia y ahora ya pasamos. El último censo de INET dice que somos 430.000, por eso se aumentó un asambleísta más. De tal manera que se amerita que se construya dos módulos más para aumentar 800 litros por segundo más, para tener el doble y de esa manera no tener el problema serio que tienen las tres ciudades, la parte urbana, la población urbana de los tres cantones. Desde la prefectura estaremos, como los tres alcaldes se convierten en consejero provincial, incitándole, motivándole, buscando la unidad para efecto de que los tres alcaldes, con el apoyo moral, con el apoyo decidido del prefecto, solicitara al gobierno nacional que dé un crédito a largo plazo. Si no pueden dar subsidio, porque creo que están suspendidos los subsidios, se dé un crédito a largo plazo precisamente para construir dos módulos para aumentar 800 litros por segundo más y de esa manera resolver este problema tan serio. ¿Por qué? Porque en época de fines de semana o feriados como Semana Santa, Carnaval, fin de año, se duplica la población. Ya no somos 430.000, sino alrededor de 800.000, y ahí es donde no alcanza el agua. Ese es un asunto muy importante que se debe impulsar a través de la unidad de las autoridades ante el gobierno nacional. Otro asunto que es vital, como dije, el asunto de los canales de riego para llevar el agua más cerca a las haciendas, a los comuneros, que son gente honesta, gente trabajadora, tanto en la zona sur cuanto en la zona norte, aprovechando estas dos represas que tenemos, la de San Vicente y la del Azúcar. Ahí se necesita también la ayuda del gobierno nacional, porque hay proyectos que valen 8 millones, proyectos que valen 12 millones, y el presupuesto de la prefectura no va a alcanzar para poder financiar y impulsar y ejecutar esos proyectos tan importantes, porque eso va a reactivar la economía de un gran sector como son los agricultores, los ganaderos. Otro asunto que es importante destacar en esta entrevista, Mari, es la inseguridad. Uh-huh. Es un problema serio. Nadie puede andar tranquilo como hace 20, 30 años que usted podía andar tranquilo por las calles o vivir en su respectivo barrio, porque ahora el problema es el asalto, el robo, etcétera.
1: La extorsión.
2: Entonces, ¿cuál es la propuesta que estamos poniendo dentro del plan de trabajo para ejecutarlo? Como el prefecto es el que preside el organismo provincial integrado por los tres alcaldes y los ocho presidentes de Junta Provincial, pero yo voy a proponer dentro del seno del Consejo Provincial un convenio tripartito: Ministerio de Gobierno, que tiene que ver con la seguridad del país, los alcaldes y el prefecto. ¿En qué consiste este proyecto? Que del presupuesto de la prefectura se compren 60 patrulleros, que tienen un promedio de $35,000, multiplicado por 60, son 2 millones, casi 2.200.000 dólares. Sí se puede hacer eso. Y los tres alcaldes que abastezcan con el combustible para que todos los días esos patrulleros anden dando rondas permanentes para aliviar la inseguridad que azota a la provincia. Y el Ministerio de Gobierno, el Ministro de Gobierno, que ponga 5 policías en cada patrullero. Yo creo que de esa manera estamos contribuyendo en mejorar la inseguridad que azota a la provincia de Santa Elena. Y por último, hay muchos, pero en forma general, uh-huh, Oiga, la provincia de Santa Elena es la segunda en desnutrición infantil.
1: ¿Qué se ha pensado hacer en ese tema?
2: Y la prefectura tiene proyectos para los niños, y no solo para los niños, sino también para los adultos mayores. Tenemos que reforzar esa partida para poder ampliar las coberturas de niños, sobre todo de la zona rural, que afecta mucho el desarrollo integral de su capacidad cognitiva, de su preparación en la escuela, en el colegio, y eso va a repercutir incluso en la universidad.
1: Esos serían los principales, pero ¿qué más dice la ciudadanía en esos diálogos que hay, en esos recorridos, ese trabajo en territorio con la juventud, que es parte fundamental y si es más en las elecciones, resultados de la participación de la juventud es bastante alta, licenciado Dionisio Gonzabay? ¿Qué hay para la juventud en temas de educación? ¿Qué dice la juventud? ¿Qué dice la ciudadanía? Si llega Dionisio Gonzabay a la prefectura, quisiéramos que trabaje en esto. Bueno, decía, en el agro, muchas personas dicen que no viven en la provincia de Santa Elena, incluso viviendo en la provincia de Santa Elena, parece mentira, pero especialmente quienes conocen la provincia, llegan y conocen, ustedes muriéndose de sed junto a la fuente, teniendo mares y sufriendo por agua, en un feriado sufriendo de racionamientos de agua en horas de la madrugada, uno va, abre la llave, no hay agua, teniendo tanta agua, ¿y por qué no trabajan en eso? Pero bueno, así estamos, quizás mal administrada la provincia de Santa Elena, y esos son los resultados. ¿Qué dice la ciudadanía? ¿Qué le pide a Dionisio Gonzabay?
2: A ver, Mari, yo traigo a colación un razonamiento de Nayib Bukele, que es el actual presidente de la República de El Salvador.
1: Así es.
2: Que está dando ejemplo a nivel de América en cuanto a administrador público. Él dice, la plata alcanza cuando nadie se la roba. Y obviamente ahí está un primer detalle a aquellos que hemos sido autoridades, en mi caso alcalde, los que son prefectos, los que son ministros, los que son incluso ahora presidentes de juntas parroquiales, que también administran recursos públicos. Ahí es donde yo digo, se debe demostrar esos dos axiomas, capacidad de gestión y honestidad en administrar los recursos públicos. Cuando yo recorro los diferentes lugares en la zona rural, me están pidiendo canales de riego para tener acceso al agua más cerca para poder producir más hectáreas de sus tierras. En los diferentes cultivos de ciclo corto, que sobre todo se caracteriza en la zona norte. Porque en la zona sur, en cambio, hay empresarios que tienen a través de sus empresas, hacen créditos fuertes, y ellos sí pueden acceder a esos créditos fuertes, Banco Ecuador, Corporación Financiera, el Banco Privado, etcétera, y ellos están adelante. Pero el pequeño agricultor no tiene acceso a un crédito de 10 mil, 20 mil, 100 mil, 200 mil, peor 2 millones. Entonces ahí es donde tiene que acometer acciones muy puntuales, priorizando esa inversión, la prefectura, en el campo que le he mencionado. Pero en la zona urbana, por ejemplo, hablan de que todavía la Velasco Ibarra de la Libertad, como usted me mencionó, no tiene alcantarillado. Es un sector populoso, muy populoso, pero no tiene alcantarillado sanitario, no tiene alcantarillado pluvial, sus calles están sin asfaltarse, no hay acera ahí, bordillo. En otras palabras, hay que hacer mucho. Yo he hablado con el abogado Víctor Coronel, que en caso de que él sea alcalde y yo prefecto, vamos a hacer un convenio sin egoísmo para poder atender y socorrer este sector. Y no solo en ese sentido, también en otros proyectos macro, donde tenemos que ir 50 y 50, porque yo no estoy de acuerdo en que hacer un convenio y la alcaldía ponga el 20% y la prefectura 80%. Bueno, ahí nos vamos a desfinanciar y no vamos a poder cumplir con nuestras verdaderas competencias. 50-50 siempre ha sido mi lema, 50-50. Y cuando ha sido con el gobierno nacional, que ponga 60 y nosotros 40 o 70 el gobierno nacional y 30 el gobierno local. Nosotros hemos tenido éxito con los gobiernos que yo he tenido la oportunidad, con Lucio Gutiérrez, con Alfredo Palacio, con Gustavo Noboa, con Rafael Correa, con Lenín Moreno. ¿Por qué? Porque cuando somos electos tenemos que despojarnos de la bandera política a la que pertenecemos y ponernos la bandera del cantón, de la provincia o del país, porque queremos que el país salga adelante. Si le va bien a un gobierno de turno, nos va bien a todos los ecuatorianos. Si fracasa un alcalde, un prefecto en un cantón, en una provincia, nos va mal a los habitantes de ese cantón y de esa provincia. Debemos pensar como pensó Jesucristo en su segundo mandamiento que nos dejó, amarás al prójimo como a ti mismo. Entonces, el político tiene que demostrar eso, de que está allí, que ha sido elegido por el pueblo, por la ciudadanía, precisamente para buscar las soluciones de los problemas que afectan el bienestar de su cantón, de su provincia o de su país.
1: La ciudadanía que lo elige, la ciudadanía que lo respalda, pero ¿qué pasa también, Dionisio Gonzabay, cuando nosotros vamos a buscar al alcalde como ciudadanos que estuvimos incluso trabajando en su campaña electoral y él dijo voy a hacer una alcaldía, voy a hacer una prefectura de puertas abiertas y nosotros vamos, tenemos que pasar por una serie de filtros para poder conversar con la persona que se sentó de pronto hasta en nuestra mesa?
2: ¿Eso te ha pasado a servir eso?
1: A servirse, ha pasado, ¿no? Ha pasado en la provincia de Santa Elena. Entonces, ¿cuál es su concepto a esto? Desconocer a la gente que lo estuvo apoyando y que incluso le permitió llegar a donde está y luego no atenderlos.
2: Bueno, yo pienso que hay sus excepciones, toda regla tiene sus excepciones. Yo no quiero generalizar, pero en nuestro caso, siendo Santa Elena un cantón muy complicado porque tiene muchos dirigentes, tantas comunas, tantos recintos, tantas organizaciones sociales que buscan en el alcalde que tiene que darle la solución. A veces eso pasa cuando los funcionarios no son eficientes, porque los funcionarios son los que tienen que resolver los problemas en cada área. Los funcionarios son los asesores principales de un alcalde, de un prefecto, en el caso del presidente de la República, los ministros. De tal manera que eso sucede, se embotella, que todo el mundo quiere hablar con el alcalde porque no resuelven los funcionarios. En ese sentido, nosotros tenemos experiencia para saber escoger a funcionarios que una vez que se lo designa, se ponga la camiseta ya no del partido, repito, sino del cantón. Y el funcionario que no cumple a cabalidad con esas funciones de dar un buen servicio, porque para eso somos empleados públicos, el pueblo nos paga a los funcionarios, a los concejales, al alcalde, a los consejeros y al prefecto, nos paga el pueblo, en este caso el cantón o de la provincia, y tenemos que devengar ese sueldo. Bueno, yo en otros casos que yo he escuchado, sí, yo lamento mucho cuando a veces hay... Bueno, yo cuando fui alcalde yo nunca andaba con guardaespaldas y no había esos cordones tan engorrosos. Claro, hubieron algunas fallas, repito, pero porque a veces los funcionarios, repito, no eran ágiles, no resolvían los problemas, y como no resolvían los problemas los funcionarios, no le quedaba otra alternativa que hacer hablar con el alcalde para que el alcalde lo resuelva.
1: Ha pasado por la administración pública y tomo una palabra que dijo hace un momento, a veces por los errores. Va con Dionisio Gonzabay, va a la prefectura o está buscando la prefectura con mayor madurez política, a no cometer errores, que estuvo en la función pública, en este caso en la alcaldía de Santa Elena, a rodearse de un equipo y a confiar en ese equipo y también a saber que no puedo escuchar lo que me dicen o todo lo que me dicen, escuchar y creer, sino que tengo que asegurarme, porque a veces el funcionario, la persona principal, puede estar haciendo las cosas bien, pero su equipo o su entorno lo hace quedar mal. Correcto. O a veces lo hace cometer errores. Correcto. Yo recuerdo quizás usted lo ha de recordar, pero no lo voy a mencionar, un exalcalde del Cantón La Libertad. El error garrafal, y ayer lo citaba en este espacio, que le hicieron cometer en cuanto llegó a la alcaldía de La Libertad. Sacar las letras de una obra que la hizo
2: un anterior alcalde.
1: Y las sacó y había dejado solamente el nombre de la obra, el año también.
2: Pero
1: de la obra
2: que se fue. Se rectificó eso después.
1: Pero qué error.
2: Sí, sí, definitivamente.
1: Él era, se puede decir, nuevo en la política, que ni él mismo se creía de que había llegado a la alcaldía de La Libertad por el partido que participó. Pero a cometer esos errores, o sea, son, claro que ahora también, luego ha estado participando, ahora si uno dialoga, él nunca lo volvería a hacer, dice, fue una inmadurez. Entonces, ya pasa el tiempo, tanto en la función pública como en los cargos, ya va uno también con una madurez. ¿Cómo va Dionisio Gonzabay? ¿Va con una madurez política más fuerte, ya va fortalecido, a no cometer quizás errores que se cometieron en administraciones anteriores en otro cargo totalmente diferente porque no ha estado en la prefectura? ¿Va con eso, Dionisio Gonzabay?
2: La experiencia no es un accidente, se dice popularmente. La experiencia cuesta y eso es producto de la juventud acumulada, que yo, por no decirte de la tercera edad. Yo he dicho que si Dios me permite llegar a la prefectura, el director de cada área tiene que ser una persona con experiencia, pero el segundo a bordo tiene que ser un joven. para que aprenda el director. Cosa que si falla en un año el principal, sube el segundo, sube el primero.
1: Experiencia y juventud.
2: Eso, o sea, en un departamento tiene que haber la experiencia y la juventud. Uh-huh. Pero el primero tiene que tener experiencia. Y el segundo para que aprenda, porque el segundo está
1: absorbiendo
2: ansioso
1: allí
2: de superación. Uh-huh. Quiere la juventud. Ahora que usted hablaba de los empleos de la juventud, ahí van a tener una oportunidad, uh-huh, los profesionales, para que en un departamento vaya la experiencia y la juventud. La juventud segundo a bordo, para que cuando falle el de la experiencia o se sienta cansado el de la experiencia o definitivamente quiera retirarse ya o jubilarse, sube el que está segundo. Pero ese joven se le va la oportunidad. Más o menos así va a ser la prefectura de Santa Elena al mando de Dionisio González. La experiencia y la juventud, una combinación perfecta en la administración pública.
1: Muy bien. Ustedes tienen precandidatos para todos los cargos en estas elecciones seccionales, me refiero a gobiernos parroquiales, a los concejales, a nivel de toda la provincia de Santa Elena.
2: Correcto. Nosotros hemos hecho una alianza a, uh-huh, nivel de concejales y a nivel de juntas parroquiales con la lista 69, que es el partido Península Positiva. Nuestro movimiento se llama Frente de Lucha Ciudadana.
1: ¿Quién dirige ahora el partido Península Positiva, licenciado González?
2: Creo que es el ingeniero Dani Gavino.
1: Ah, ya.
2: Y quien dirige nuestro movimiento a nivel provincial es la tecnóloga Yuli Macías.
1: Ah,
2: una, usted va a recordar, ya trae una
1: gran joven amiga.
2: Así es.
1: Está ella también está, ella
2: está
1: para
2: en Valdivia ahora.
1: Sí, ahora vive en Valdivia. Está ella también como
2: Valdivia,
1: así es, ahí la atraparon y la dejaron desde Salinas se la llevaron a Valdivia, pero sí es, esos cambios por amor. Saludos a Yuli, una gran amiga bella. Ella está también con una precandidatura,
2: sí,
1: me dice,
2: ella
1: ¿no?
2: Está en la zona rural segundo puesto. La encabeza el doctor Gino González, que es un profesional joven.
1: Claro, sí, sí. El doctor Gino González.
2: Día quedó en tercer puesto, sacó una excelente votación. Uh-huh. Y ahora él va en representación de la concejalía rural encabezando la lista, y ahí viene Yuli Macías en segundo puesto. Es decir, ahí es Yuli por la 62 y el doctor Gino González por la 69.
1: Uh-huh.
2: Es la combinación de una alianza, uh-huh, en la libertad para concejales, así mismo vamos en alianza. En una circunscripción, porque hay dos circunscripciones, hay dos, una y dos. En la una la encabeza el psicólogo Vladimir Sarmiento, y nosotros de la 62. Y en la otra la encabeza la ingeniera Katiuska Bravo. Ya, y así sucesivamente, ¿no? De tal manera que
1: a los gobiernos parroquiales también así.
2: Parroquial
1: igual vamos, con alianza.
2: Vamos en alianza, en combinación, ya, de las candidaturas. Y obviamente solo en Salinas vamos solo 62, porque nosotros no hicimos alianza para alcaldías. En Santa Elena va el ingeniero Andrés Aguilar por la 69. Nosotros no ponemos candidato, apoyamos esa candidatura. En la libertad va el doctor Víctor Coronel, candidato de la lista 62. La 61 no pone candidato. Y en Salinas, ni la 69 ni la 62 ponemos candidato.
1: Ah, no.
2: ¿Por qué?
1: Candidato.
2: Porque si no incumplimos con el Código de la Democracia, que hay que observar que esta vez el 50% deben ser mujeres y el 25% menores a 29 años.
1: Muy bien. Algo más que quiero dar a conocer, estaremos pendientes cuando ya sea una candidatura, se firme la candidatura, se inscriba la candidatura de manera también oficial para ya poder escuchar esos proyectos y ya hablar también que se permita la ley de el Código de la Democracia y la propia ley nos permita también ya hablar de proyectos, ya hablar de una manera más enfocada. Mi estimado licenciado González, con ese mensaje a la ciudadanía, a nuestra audiencia la mañana de hoy, o algo más que quiera dar a conocer en este espacio.
2: Bueno, decirle a los peninsulares que estamos preparados para asumir este nuevo reto. Decirle a los peninsulares que ayer luchamos por ser provincia y que hay mucho que hacer todavía. Sobre todo, mi estimada Mari, un justo pedido que vamos a hacer una vez que seamos nombrados nuevas autoridades, repito, buscando la unidad de las autoridades, para juntos decirle al gobierno nacional, decirle al actual presidente de la República, que es un hombre que se identifica como peninsular, él tiene su residencia en Olón, él vota en Olón, quiere mucho esta provincia. Él inició su trayectoria política aquí en la provincia como asambleísta, Por lo tanto, él tiene mucha gratitud, pero hay que presentarle el proyecto, pero hay que buscar la unidad de los venezolanos para decirle, presidente, haga justicia con nuestra provincia, porque la única provincia del Ecuador, ahí viene una capacidad de gestión que la vamos a emprender, porque la única, porque cuando se pide con argumentos, cuando se presenta el proyecto y cuando se demuestra que dentro del proyecto se justifica el pedido, ninguna autoridad se puede negar, y con más razón el actual presidente de la República. Pero ¿cuál es el pedido que yo estoy haciendo hincapié? Decirle al presidente, haga justicia con nuestra provincia, que es la única que no tiene un hospital de especialidades. Y yo sé decir, por ejemplo, el Cantón Playas tiene alrededor de 80.000 habitantes. Nosotros pasamos de 430.000 y en época de temporada alta y feriado duplicamos. Entonces, si Playas, con todo derecho, porque es parte de Guayas, tiene un hospital de especialidades, también nosotros merecemos un hospital de especialidades. Si comparamos que el presupuesto general del Estado bordea los 35 mil millones de dólares, mi estimada Mari. O sea, yo no puedo sorprenderme. Está muy bien el presupuesto, pero también tiene que hacerse justicia con Santa Elena. Y en ese sentido, enarbolaremos la bandera de la provincia, pediremos a la sociedad civil organizada, juntos, de una manera inteligente, sabia, decirle, señor presidente, su provincia necesita un hospital de especialidades. ¿Por qué? Porque este hospital sirve para los más humildes, la gente que no tiene acceso, que no tiene trabajo, y si tiene trabajo gana lo básico, no le alcanza para ir a un especialista. Ahora es que las enfermedades han avanzado, se necesita buenos médicos, especialistas para ser atendidos. Entonces yo creo que allí es una tarea para el prefecto y los alcaldes y las futuras autoridades, pero estamos dispuestos a liderar eso, porque en nosotros hay ese espíritu de lucha, ese espíritu de practicar la política de lo que es verdaderamente. La política es un arte de servicio. Ya, y al menos nos pagan bien, pues. ¿Sabe cuánto es el sueldo de un prefecto o de un alcalde? Más de 5 mil dólares. ¿Cuánto gana usted aquí? ¿No le gustaría ser alcaldesa? ¿No le gustaría ser prefecta? ¿Ah? ¿No es cierto? Pero hay que trabajar, hay que demostrar y hay que ganarse la confianza de la ciudadanía. Y en mi caso, pues yo siempre, mire, yo fui 22 años profesor. Era inspector de curso, inspector general. Cuando adquirí el título de licenciado en ciencias de educación, me dieron la cátedra. Un sueldo que me daba para apenas comer, porque el sueldo del profesor no es como tener un negocio. A veces los negocios dan más que un sueldo de maestro. Pero el maestro es abnegado, es sacrificado, es dedicado a educar.
1: Por vocación.
2: ¿Sí o no? Yo conozco muchos maestros de maestros. Me acuerdo ahorita del profesor José Palma Orbor, excelente maestro de matemáticas. Me acuerdo del profesor Raúl Villado Panchana, excelente maestro de literatura. ¿Sí o no? Así de ellos es. Uno aprende.
1: Grandes maestros aprendido. De la provincia de Santa Elena.
2: Te agradezco, Mari, por la oportunidad que me has dado. Y un saludo afectuoso a los peninsulares. Un abrazo fraternal a todos los peninsulares.
1: Queremos agradecer al licenciado Dionisio González Salinas una vez más.
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1: No solamente estamos al borde de agarrar esta larga cabecilla, sino que estamos dando los golpes finales contra toda esta estructura, o sea, con una estructura que, ¿para qué decir el nombre en estos momentos? Pero, por ejemplo, una estructura que opera sobre todo en ahorita en Santa Elena, por ejemplo. Entonces, llamó mi atención sobre todo saber que todo un grupo GDO está en sus momentos más o menos finales, en este caso, y así tendremos que ir grupo por grupo. Entonces, ya no es solo la cabecilla, sino la operación completa que ya está dando como los últimos respiros en ciertos grupos delincuenciales.
2: Pues bien, ahí tienen ustedes, amigos, hemos hablado de algunos temas, lamentablemente el tiempo nos impide, el presidente tiene una agenda que cumplir, agradecemos el tiempo que ha destinado para conversar con nosotros, para darnos definiciones, hacernos anuncios en buena hora, que se ha podido explorar cifras, datos que hablan de la gestión que se necesita emprende el gobierno fundamentalmente en los problemas en los temas de mayor preocupación para los ecuatorianos. Señor presidente, queremos agradecer por su tiempo y por haber compartido con nuestra audiencia.
3: Muchas gracias y un saludo al Ecuador entero. Pues seguimos trabajando duro por cada uno de los ecuatorianos y vamos a ganar no solo esta guerra contra el crimen organizado, sino vamos a reforzar la esperanza y el progreso en este país.
2: Que Dios le ayude, presidente, ojalá que sea posible llegar a eso. Queremos agradecerles a ustedes también, amigos, aquí finaliza este diálogo con el presidente de la República, con la señorita secretaria de Comunicación.
1: Yo iba a decir, Irene, yo también Vélez. Me quiero despedir y agradecer.
2: Tiene su oportunidad, Irene, por favor. Gracias. Muchas gracias por habernos acompañado y aclarado algunos o entregado detalles de algunos temas fundamentales en el curso de esta conversación. Señor presidente, nuevamente gracias por este diálogo. Irene,
1: gracias.
2: Amigos, hacemos una pausa, ya volvemos, son las 8 de la mañana con 40 minutos. Esto es
4: 8 de la mañana con 40 minutos, 8 de la mañana con 40 minutos. Ahí escuchábamos algo de la entrevista con el señor presidente de la República. Amigos en sintonía, la mañana de hoy seguimos revisando noticias a nivel de nuestra península de Santa Elena, lo que nos queda de tiempo, este espacio informativo que nos corresponde a día viernes, exactamente ya el último viernes, se va para no volver, sí, se va para no volver, para volver el próximo año, si así Dios permite, el 2027, julio. Hoy ya es 31 de julio, amigos oyentes. 8 con 41 minutos, se nos informa también a nivel de la península de Santa Elena sobre ciertas actividades que se van a dar. Hoy hay una convocatoria a la sesión del Consejo Provincial de Santa Elena y esto se va a dar en Libertador Bolívar para hoy viernes 31 de julio y será a las 11:30 de la mañana. Ahí estará la prefectura de Santa Elena con la sesión de consejo. Se dará la lectura y aprobación del orden del día, autorización para la suscripción de convenio del convenio de cooperación interinstitucional entre el GAC Provincial de Santa Elena y la sexta S.A., autorización para la suscripción del convenio con el Ministerio de Ambiente y Energía para fortalecer el equipamiento y la capacidad operativa de los viveros forestales destinados a la restauración forestal. Hoy, desde el Libertador Bolívar, la prefectura estará con el lanzamiento del puente peatonal que se va a instalar. Recordemos que estamos frente a un fenómeno del Niño y se tiene que preparar, se está de hecho preparando por parte de la prefectura de Santa Elena el trabajo en lo que tiene que ver de prevención en zonas rurales y también desde la municipalidad de Santa Elena se está trabajando en lo que tiene que ver medidas preventivas. No queremos que nuestros hermanos peninsulares se vuelva a repetir la historia y que se repita la historia, dice la canción. No, no, acá no cantemos y que se repite la historia o se repita la historia. No, porque no queremos, no es justo que nuestros hermanos peninsulares se queden aislados, ya no, a estas alturas, ya no, ya no. 8 de la mañana con 43 minutos. Bien, y también les queremos anunciar a nuestros oyentes en relación a invitaciones que tenemos desde la Municipalidad de Salinas. Hay actividades que se van a desarrollar en este fin de semana y se está invitando para que la ciudadanía participe. Son actividades gratuitas y, bueno, a visitar. Santa Rosa vive y por eso es, y el día de ayer me escribían, ya me había retirado de la estación, y yo preguntaba por qué, bueno, por qué es que Santa Rosa va a estar de fiesta. No, que me decían, Mari, ¿qué le pasó? ¿Qué le pasó? Se olvidó. Santa Rosa está con las fiestas del Cristo del Pescador. Ah, ya entendí, ya comprendí. Y es así que Santa Rosa vive las festividades del Cristo del Pescador. Prepárate para una noche llena de música, alegría y mucho ritmo. Va a estar la agrupación Amores del Ritmo y la participación de Segundo Rosero. Esto se va a dar en el Parque Central de Santa Rosa, hoy a las 8 de la noche. Hay actividades por parte de los pescadores también por las fiestas de Cristo el Pescador. Santa Rosa tiene puerto pesquero, uno de los principales lugares o zonas de la producción pesquera para el país, y por qué no decirlo internacionalmente. Desde la provincia de Santa Elena, es el puerto de Santa Rosa. Y los pescadores están de fiesta. Están de fiesta porque están celebrando a Cristo el Pescador. Y por eso es que este fin de semana van a estar de festividades. Van a estar con música. Hoy, por ejemplo, hoy dice que tienen el balconazo. Son 52 años de las fiestas de Cristo del Pescador en la parroquia de Santa Rosa. Así que entonces, ahí está la invitación por parte de la municipalidad o la alcaldía de Salinas. 8 de la mañana con 45 minutos. Tenemos más noticias. Hay un reporte ciudadano que nos habla sobre la aprehensión de dos sujetos. Dos aprehendidos tras presunto robo en el cantón La Libertad. Moradores de la ciudadela Puerto Nuevo retuvieron a dos personas señaladas de manera preliminar como presuntas implicadas en un robo registrado hace pocos minutos. Dato de última hora. Hace pocos minutos se habría dado la detención de estas personas, presuntamente, que estarían señaladas de manera preliminar, se habla de que estarían pues señaladas como presuntos implicados

Es que sí, a veces ganas no faltan, pero la violencia no nos lleva, no nos genera nada bueno. Entonces, para eso están las autoridades de control, la policía, que es la encargada, para que pueda actuar y hacer lo que tiene que hacer. Las brigadas comunitarias, los sectores barriales con sus directorios deben de trabajar en esto, en unir a la comunidad barrial, a los habitantes, para que tengan las alarmas comunitarias. Bueno, que no hay el presupuesto, que no nos dan el presupuesto. Hay que unirse. Y por iniciativa mismo del sector, a unirse, colocar e instalar alarmas comunitarias, trabajar con la policía para las cámaras de seguridad, poner en conocimiento. No se puede colocar o instalar una cámara así porque quiero la seguridad de mi negocio, o al menos en un espacio público o del Estado. Usted tiene que pedir una, o por lo menos hacer una notificación. Son ya las 8 de la mañana con 48 minutos, 8 con 48 minutos, y la Agencia Nacional de Tránsito habilita 3 jornadas especiales de sábado para quienes obtendrán su licencia de conducir por primera vez. Usted va a obtener su licencia de conducir por primera vez. Escuche esto. ¿Ah? Escuche esto. La Agencia Nacional de Tránsito informa a la ciudadanía que los sábados 1, 15 y 29 de agosto, es decir, los sábados de este mes de agosto, que son 3 que trae este mes, octavo en el calendario, brindará atención especial en horario normal para los usuarios que realizarán el trámite de obtención de su licencia de conducir por primera vez. Tenga en cuenta, ¿qué tiene que tener en cuenta? No aplica la calendarización por el último dígito de la cédula. Puede acudir cualquiera de estos 3 sábados, sin importar el número de su documento de identidad. Asista con todos los requisitos completos. Esto permitirá agilizar su atención y concluir el trámite sin contratiempos. Consulte los requisitos en la página digital de la Agencia Nacional de Tránsito, www.ant.gob.es. La Agencia Nacional de Tránsito recuerda además que hasta el próximo 31 de diciembre, es decir, de este año, se mantiene vigente la prórroga para la circulación con licencias de conducir caducadas y certificados de aprobación del examen psicosensométrico vencidos. No se preocupe si está vencido su examen, si su licencia está caducada o vencida. No se preocupe. Tiene hasta el 31 de diciembre la prórroga para la circulación con licencias de conducir caducadas y certificados de aprobación del examen psicosensométrico vencidos, de conformidad con las disposiciones institucionales vigentes. Trabajamos para fortalecer una atención más ágil, ordenada y oportuna para todos los ciudadanos, dice la Agencia Nacional de Tránsito. Ahí está la información para que ustedes puedan estar tranquilos hasta diciembre 31. Y las personas que van a obtener su licencia por primera vez pueden acercarse el 1, el 19, así es, a ver, vamos a ver la fecha bien, 1, 15
y 29 de agosto. 1, 15 y 29.

19 de agosto, que son días sábados, pueden acercarse para que saquen su, obtengan su licencia por primera vez. 8:52, y nos vamos, luego nos vamos en estos momentos, nos vamos a Ópticas Campaña, que espera por ustedes ahí en el centro del Cantón La Libertad, diagonal al Centro Comercial Buenaventura Moreno, ahí está Ópticas Campaña, así que asistan, vayan allí con esa confianza. 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Soy a las 8 de la mañana con 53 minutos. Próximamente va a tener promoción, decían los doctores. 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Y damos a conocer desde la gobernación de la provincia de Santa Elena sobre los trabajos que se están haciendo en relación a la seguridad en nuestra querida provincia, a través de la Intendencia General de Policía, que la lidera Steven García. Esto en coordinación con el Bloque de Seguridad y la Comisión de Tránsito del Ecuador, ejecutaron un operativo CAMEX en el Cantón Santa Elena para fortalecer el orden público y prevenir actividades ilícitas. ¿Cuáles fueron los resultados? Eso nos interesa. 50 vehículos inspeccionados, 70 personas registradas, 4 citaciones emitidas. Estas acciones reflejan el trabajo articulado del Gobierno Nacional para fortalecer la seguridad ciudadana y garantizar el cumplimiento de la normativa vigente. Ahí está el trabajo de la gobernación a través de los funcionarios de gobierno. Hablamos de Intendencia General de Policía, Comisión de Tránsito del Ecuador, entre otras. Las jefaturas políticas también trabajando. Deben de hacer el trabajo articulado siempre, eso da mayores resultados. Son ya las 8 de la mañana con 54 minutos, el sol, solecito, está ahí fuerte el sol ya, en lo que tiene que ver en el Cantón Salinas, Parroquia José Luis Tamayo. Coméntenos, ya estamos en los últimos minutos, algo más a través de la Jefatura Política y de Salinas, junto al Ministerio de Desarrollo Humano y Jóvenes en Acción, lo que nos daba a conocer Anita León, que fue su última entrevista y diálogo como jefa política del Cantón Salinas. Se brindó acompañamiento a la familia Tigrero de la Cruz, apoyando en la adecuación y organización de su hogar para fortalecer su bienestar y calidad de vida. Reafirmamos el compromiso articulando acciones que promueven entornos familiares dignos y que contribuyan al bienestar de la ciudadanía, trabajando también con la comunidad por parte de la jefatura política. Si llegan las instituciones públicas a tocar la puerta de su casa, deben de unirse también ahí los directores barriales, los gobiernos comunales, unirse a las instituciones para que hagan ese trabajo preventivo, un trabajo de minga por lo del fenómeno del Niño. Hay que prepararse. Bueno, ya nos están poniendo el fondito, eso quiere decir que tenemos que irnos y nos vamos. Nosotros somos obedientes, aunque digan muchos que no. Nosotros somos obedientes, aunque muchos no valoren. Nosotros somos obedientes, pero tarde o temprano se acordarán de nosotros. Por algo me han de tener que recordar. No se ría, Sebastián, que la cosa es seria. 8:56, nos estamos despidiendo, amigos, desde la provincia de El Oro, Azuay, Santa Elena, Guayas. Les deseamos un bonito fin de semana. Gracias a los compañeros, Carlitos Reyes en producción, Carlitos Coronel, déjese ver, Carlitos Coronel no viene en mi horario ya, Carlitos Coronel. Por acá también a Sebastián Velastegui, que nos acompaña desde muy temprano. Anita también, que hace su aporte.
en lo que tiene que ver a este espacio de información, a los directivos, por supuesto, de estos medios de comunicación, por la oportunidad concedida. Para todos ustedes, un bonito fin de semana. Esperamos reencontrarnos el día lunes, si Dios nos permite. Un abrazo fuerte para todos. Hasta el día lunes.

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1: ¡Viernes! ¡De recaída!
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y ten presente lo que te voy a decir. La mejor manera de predecir el futuro, escucha bien, la mejor manera de predecir el futuro es crearlo. La mejor manera de predecir el futuro es crearlo. ¡Muy buenos días! ¡Buenos días! ¡Buenos días!

0: Así que muy buenos días, estamos viernes 31 de julio. Viernes 31 de julio, listos, preparados. Como siempre, dándole gracias a Dios por este nuevo día, esta nueva oportunidad de poder compartir, de poder disfrutar, de poder planificar qué haremos el fin de semana, en qué invertiremos nuestro tiempo de descanso, qué vamos a hacer con la saquillada que ya viene, porque es fin de mes. Es fin de mes, así que hoy no hay marido feo, hoy no hay marido malo, hoy no hay panzón pata flaca, sí. Hoy todos somos guapos, todos somos pinteros porque es fin de mes. Hoy nos van a tratar con cariño. ¡Sí! Nos van a dar amor, comprensión y ternura. Hoy seguramente come panchito. ¡Sí! Solamente falta que llegue el jefe y diga:
1: no hay plata, no hay plata, no hay plata.
0: Y ahí sí se jode todo. Pero bueno, no vamos a ser negativos. Vamos a pensar y vamos a decir que hoy nos van a pagar el fin de mes. Así que muy buenos días, bienvenidas y bienvenidos a un espacio más, un capítulo más de lo que a ti te gusta. Porque yo sé que a ti te gusta, yo sé que a ti te encanta. Programa preferido.
2: Sin pies ni cabeza.
3: Parece mentira.
0: Así que sube el volumen. Parece mentira, baby. Saludos a mi gente en la 100.3 provincia de El Oro.
4: Parece mentira que ya no estés conmigo. Roberto.
0: Saludos a todos quienes se conectan a través de las redes sociales. Hoy únicamente en Tenor Valareso. ¿Quieres verme en Facebook? Tenor Valareso a este momento, nuestra página principal. Te espero. Muy buenos días a mi querida Berenice. Métale dedo, Berenice. Dale duro.

0: Buenos días, Maribel, buenos días. Métale, métale dedo, Maribel, con confianza nomás. Dele, dele.
1: Siento tu presencia.
0: Michelita, good morning.
2: Good morning.

0: Y te estamos saludando a todos nuestros amigos que ya nos están reportando sintonía a través de los diferentes medios, porque estamos en la 100.3 para toda, absolutamente toda la provincia de El Oro. Estamos en toda la provincia del Oro, parte alta, parte baja, parte media, provincia del Oro, diciendo presente.
1: Good morning.
0: Y también estamos en la provincia de Santa Elena, porque en Santa Elena nos escuchan a través de la 100.9. Muy buenos días a mi gente en las diferentes comunas de Santa Elena, también a quienes me están acompañando a través de redes sociales. Hoy estamos en YouTube, en Tenor Valareso 15, mi gente de YouTube. Ahí a quienes me están viendo en su televisor, pusieron la transmisión en su sala, en su dormitorio. Muy buenos días. Ahí la veo a mi amiga Andreita Cecilia Ramírez. Hola, Andreita, ¿qué es de su vida? Cuéntame cómo te va. Con el Gilson, ¿qué es de Gilson? ¿Recuperó o no recuperó su guitarra loca? La Suquita también está conectada. Suquita, buenos días.
2: ¡Suquita!
0: Estamos en Facebook, en Tenor Valareso, nuestra página principal, Tenor Valareso. Si va a Tenor Valareso, váyase un ratito. Regáleme un minuto en Tenor Valareso y dele como bombo en fiesta. Dele como que si quiere romperle la pantalla al televisor, al celular. Dele los likes ahí. Deje su comentario como lo hace mi querida Maribel. Buenos días, Maribel. Un gusto saludarle a doña Nancy Peña Fiel también, que ya está conectada con nosotros a través de Facebook. Muy buenos días. Michelita, llegó Michelita y nos dice feliz y bendecido viernes. Hola. Hola, Michelita, qué gusto saludarle. En la 10 de agosto y Callejón Saruma. Allá están también ya poniéndole sabor a la mañana. Las Suquitas están a full volumen. Ahí está mi querida alcaldesa.
2: ¡Suquita!
0: Y también la que está media bollada, media estropeada, media magullada. Mi querida Colorada, buenos días, buenos días. ¡Súbale, súbale, súbale el volumen! Es viernes, alégrate, alégrate.
3: Alegra y amargado.

0: Vamos a habilitar ya nuestro contacto telefónico. Quiero empezar a recibir tus mensajes, tus comunicaciones, porque quiero saber qué planes tienes para este fin de semana. Así que ponte pilas, que la línea telefónica ya está habilitada en este momento, así que...
1: Marca ahora 09-98-56-56-20. Estoy esperando tu llamada y tu mensaje. Comunícate.
0: Comunícate. 0998-56-56-20. Mi pana Patricio el Pato Añasco nos dice feliz fin de semana. Buenos días, tenorcito. Buenos días, Patito. Un gusto saludarle. Buenos días a doña Vivianita Espinosa. Doña Vivi, feliz fin de semana, nos dice. Saludos también para doña Nachita Rosales. Besitos para el Austin. Feliz fin de semana, don Víctor, también allá en Santa Rosa, disfrutando del programa. Edicito Castro, bendecido viernes a todos. Buenos días. En Pasaje de las Nieves llegó Fanicita. La familia Gallegos presente también en sintonía. La gente de Piñas, levanta la mano mi pana Carlitos, buenos días Carlitos, buenos días. A Joselito Pentagón, ¿cómo estamos Joselito? Muy buenos días hermano. La familia... En Pasaje de las Nieves, en Pasaje de las Nieves, allá está mi querida Jess. Ya está Jess reportando sintonía, muy buenos días Jess.
2: Buenos días gente, me siento madrugadora, ¿cómo están? Feliz viernes a todos.
0: Se siente madrugadora... escribiendo a las 8:15 de la mañana. Dios mío. Saludos a Lenicita González. Esta semana no se debe olvidar. 5 días seguidos y sin sacar. Mi pana Santiago Córdoba también está con nosotros. Buenos días, buenos días. Este fin de semana visito Huaquillas. Me voy de shopping, dice. Estaré de shopping por Aguas Verdes, dice mi pana Santiaguito. Muy buenos días, hermano. ¡Saludos!
3: Buen día, buen día. Aquí reportando sintonía de Santa Rosa.
0: Santa Rosa.
3: Se toca Maronero. Ya por salir de vacaciones, culminando jornada.
0: Allá, muy bien. ¡Saludos! Mi pana Mediazuela, don Oscar Curay, también ya está conectado con nosotros. Un saludo para el señor Barracas, el guapo, dice. ¡Saludos! ¡Buenos días! ¡Buenos días! Ingresa a Facebook. Date una vueltita por Facebook. Date una vueltita un ratito. Deja tu comentario, deja tu like. Doña Nancy ya se le caen los dedos, tanto like.

comparte mi pana Gilson anda por acá por Machala, me cuentan. Anda por Machala hoy día, Gilson. ¿Será que anda o no anda con su guitarra loca, Gilson? ¿Ah?

0: Doña Guillermina, en el sur de la ciudad de Machala, también ya está en sintonía. Doña Guillermina, vea. Ahí le va la mucha, buenos días. Saludos de parte del besucón de la radio, dijo Doña Guillermina. Muy buenos días a Franco Norberto Torres de las Mercedes Carchipuya, nos dice Tenorcito, ¿ah? Mi pana, te cuento. Estoy en casa, estoy un poquito malito de salud. Espero que te recuperes pronto, Franquito, ¿ah? Saludos, hermano. Mi pana Pedrito, Pedrito Panchana nos dice un temita, Tenor. Llanto por llanto de Azucena y Mara, te estoy saludando desde Salinas. Gracias, Pedrito. Buenos días, Pedrito. Saludos, bendiciones, hermano. Gracias por tu visita. Ya llegó. Ya está aquí mi pana. Acaba de arribar mi pana.
1: ¡Habla, mangoneo!

0: muchos sufridores.
1: ¿Qué tal, Luchito? Muy buenos días, feliz viernes, inicio de semana, ñaño, para ti, para todos tus fieles oyentes que siempre están respaldándote, mijo, ahí, en las buenas, en las malas y en las peores, ñaño.
2: Oye, pero ¿sabes qué? Te voy a decir una cosa, Tavo, así como panas, como parceros, como así que nos conocemos ya tantos años, ¿ah? Yo diría, sugeriría de que no me digas ñaño, porque ¿sabes qué? Lo veo la gente es cizañosa, hermano, la gente es cizañosa, ya sabes cómo es la gente. Míralo al Tavo, ñaño, le dice al tenor. ¿Por qué le dirá ñaño? Estamos en Ecuador, donde todo se puede malinterpretar. Preferible dime, hermanito, ¿qué tal mi hijo? Brother. No sé, pero ese término ñaño es como que complicado. Puede prestarse para suspicacias, así que mejor evitemos, ¿ah? Así que evitemos. Después mira lo que le pasa a la Zuquita por andar hablando cosas. La gente la funa, le dice cosas. Pues mejor brothercito, hermanito. Pero ñaño, es mejor evitemos.
1: Incluyéndome. Un saludo especial, mijo. Viernes, mijo, ya. Para unos, terminando la jornada laboral, mijo, pero para otros,
2: empieza.
1: Recién llegando a la orilla, mijo, pero vamos dándole gracias a Dios por este día que nos ha brindado. Con solo el hecho, hermano, de abrir los ojos y estar con salud y toda la familia unida, agradecerle, mijo, estamos enriquecidos, hermano, por eso.
2: Bien, bien, así es.
1: Y ayúdame, ñaño, hoy día 31 de julio, con un saludo muy, pero muy especial, mijo, para mi hermano. Pues a veces digo yo, no tenemos la misma ideología, pero eso no quiere decir de que dejemos de ser hermanos. Entonces, ñaño, de mi parte, para el doctor Wilson Díaz allá en Guayaquil, pues que está cumpliendo años el día de hoy, desearle lo mejor, que pase muy bien con toda su familia. Y especialmente un saludo también de mi madrecita que no puede comunicarse, pero le manda un saludo muy especial, ñañito. Así que ahí le mandas una fanfarria, mijo. Y un saludo especial para mi familia en Arenilla, mi esposa, mis nenas, sobre todo mi madrecita que también está escuchando la programación, ñañito. Así que,
2: vea,
1: gracias, ñañito. Gracias por venir. Hay que agradecerte ahorita,
2: ¿eh? Oiga, entonces hoy día está de cumpleaños su hermano.

0: Hoy que está de cumpleaños el doctor Wilson Díaz. Mira tú, yo te comprendo, Tawa. Yo te comprendo que te cueste saludarlo, porque es difícil. El doctor tiene, no sé qué tiene. No sé bajo qué signo nació cobijado el doctor, pero es complicado. Yo sí también diría, chuta, mi hermano, está de cumpleaños, así como ti, como tú lo dices, ¿no? Pero bueno, de todas maneras, al doctor Wilson Díaz le deseamos un feliz, feliz cumpleaños. No sé cuántas vueltas esté cumpliendo, pero un abrazo a la distancia, doctor. Que Dios lo bendiga, que cumpla muchos años más de vida.
1: A ver, Luchito, mijo. Dándole, hermano, el saborcito del viernes, mijo. Yo me con una cancioncita, mijo, adecuada a este día.
0: ¿Ya?
1: Cholo soy.
0: Cholo soy.
1: Del Cholo Berrocal, mijo.
0: Cholo
1: ponte
0: soy.
1: Ponte mosca, y ponte pilas.
0: Cholo soy y no me compadezcan. Esas son monedas que no valen nada. Buenos días y bendecido fin de semana, nos dice Tilmer Bravo. Buenos días, Tilmer. Saludos y bendiciones. Por acá llega Ricardito. ¿Cómo vamos, Ricardito, a los tiempos, hermano? Buenos días.
2: Ñaño, ñaño. Sí, sí. Uy, eso huele medio raro, tenor. Claro. Eso de ñaño, no. Huele y en la forma como le dice ese colega. Buenos días, tenor. Pero no, que ya no te diga ñaño.
0: No es cierto.
2: Hermano, bueno, puede ser, pero ya ñaño ya no.
0: Sí, es lo que yo le digo a Tavo, no, no me diga ñaño, porque aquí la gente es mal pensada. Ve, ñaño. ¿Cómo que le dice ñaño al tenor el Tavo? ¿Sí ves? Yo por eso, aquí hay que ser precavidos, hermano. Dijo una película de la India María, el que no corre vuela. Aquí el que no corre vuela, hermano, así que hay que prevenir. Feliz fin de semana, tenorcito, que Dios te bendiga, me dice mi abogada. Abogada, vea. Ahí le va la mucha abogada, buenos días. Muy buenos días para usted, que tenga un excelente fin de semana.
1: No, mijo lindo, es verdad lo que dices desde Luchito, hay que aclarar las cosas, porque estamos en Ecuador, mijo.
0: Sí, sí.
1: A ver, si es que hubiera, ¿en qué signo hubiera nacido cobijado si hubiera existido el signo de la rana? Con ese signo nacía, mijo.
0: ¿Qué tal? Buenos días. ¿Podrías ubicarme la canción Jornalero? Ah, caramba, la gente está inspirada la gente en la canción Jornalero. Y nos dice, ¿puedes enviármele un saquito, un saludito para la suquita y otro saludito para la chinita? ¡A caracho! Acá, hijo de tanque, pila Jaimito, recuerde que ya dice el dicho, camarón que se duerme, aullar aprende, dijo doña Nancy, ¿eh?

0: viernes, dice Michelita. Es viernes, es fin de semana. Es día de cobrar el money. Es día de gastarse ese money en unas frías, carajo. Michelita habla como buena. Capaz que llega el viernes, cobra el sueldo, paga en la tienda, le agarra el sueño y no hizo nada. Tenor, ¿sabes qué es lo más bonito de agosto? A ver, ¿qué es lo más bonito de agosto? ¿Ah? ¿Se va a casar? ¿Al fin se va a casar con Chico Fer?
1: Buenos días, mi pana. Tenor Cizaña Valareso. Buenos días. Estás aquí un día más disfrutando de la mejor radio Brisa Azul, Tenor. Y te dejo ahí la frase de mi abuelito del día. Que uno vaya por la calle y acaricie una perrita callejera, Tenor, ya, no significa que uno no siga amando a la perrita de la casa, Tenor. Y eso que ese viejito nunca tuvo mascotas. Pila, ñañito, pila. Bien.
0: Oye, qué filosófico, hermano, ¿no? Que me parece muy, muy real, porque ¿a quién no le ha pasado? ¿A quién no le ha pasado que va a cierto lugar, a cualquier lugar, y de repente se encuentra una perrita en la calle, toda bonita? Ella viene, se te apega, tú le brindas un ratito cariño, ¿no? Y tú regresas a tu casa normalmente. Y está tu perra en la casa esperándote y al igual le das cariño. El hecho de que le hayas brindado unos segundos, minutos o instantes de cariño a una perrita callejera no quita que seas un infiel, que estés engañando a tu perrita de casa. Me parece muy bien, en verdad. Qué filosofal tu abuelo, en verdad. Tiene que haber sido o es una persona muy sabia, ¿no? Qué metáfora, qué profundidad de pensamiento, ¿ah? Te felicito, ¿ah?
2: Buenos días, cuñado Frentón.
0: ¿Cuñado?
2: ¿Cómo estás?
0: ¿Cuñado? Dice el viejo este. Este viejo lesbiano.
2: Ponte ahí reminiscencias de Julio Jaramillo.
0: Reminiscencias, oye. Muy buen tema. Reminiscencias de Julio Jaramillo. Ya mismo que empezamos el viernes de recaída, ahí nos vamos con todo, hermano. Nos vamos con todo. A ver por acá qué más nos dice. Normita, llegó Normita. ¿Qué nos va a decir Norma? Buenos días.
3: Buenos días a todos. Especialmente con el ñaño.
0: ¿El ñaño?
3: No entiendo por qué no te gusta que te digan ñaño. ¿No tendrás tus hermanas? ¿O es solitario? Eso no creo que sea solitario. Eso ni así, de rodillas, te creo que te sea solitario. Pero bueno, que te diga el ñaño, no te pongas molesto, no, corriente. No. Ñaño, te debe decirte ahora, ñaño tenor. El ñaño tenor ya llegó, tienes que decir cuando llegues a la radio.
0: No, Normita, ¿cómo puedes decir eso? ¿Qué no sabes? Que cuando alguien comparte, escúchame. Cuando dos hombres comparten a la misma mujer, se dicen ñaños entre ellos. Cuando dos mujeres comparten al mismo hombre, se dicen ñañas. Mira, ve, ahí va mi ñaña de pierna, dice. Por esa razón, no se debe decir ñaño ni ñaña. Por eso.
4: Míralo al fariseo, pero si uno andara por ahí viendo algún perrito callejero y acariciándolo, ay, si ellos de una se atacan. Yo no pensé que tú eras así. Yo pensé que tú eras buena, que me amabas. Fariseos lo que son. Y cabe recalcar que los perritos callejeros también son más cariñosos y más atentos que los perros que están en la casa, que el perro que tenemos en la casa.
0: Ahí me va a disculpar, Michelita, pero hay quienes al perro que tienen en casa ni las pulgas le sacan, oiga.
3: Pero tú no tienes mujer, que yo sepa, tienes mujeres. Para que te digan ñaño. Ahora, si tú le has tocado la mujer al otro, pues ahí cambia la cosa.
0: No, es que por eso mismo. Yo no tengo, yo estoy solo, pero vayan a la gente mal pensar. Por eso estoy dando un consejo. Hay que prevenir antes que lamentar.
5: Oye, tenor. O sea que tienes hermana y estás regalando la desesperación que cualquiera te dice cuñado. No creo, hombre, jamás. ¿Qué pasó?
0: Verás, a mi hermana, mi mamá la desparasitaba siempre. Cuando estaba en vida, mi abuelita le daba el licuado de paico. Sí, de paico. Le metía con tamarindo y esa vaina nos daba, hermano. Así que ella no va a tener esos gustos.
5: Entiendo. Pero este Carlito Valareso, tu pana, tu compa, te dice ñaño también. No le dice nada a vos, ¿por qué? A ver, conversa, ¿por qué?
0: No, no, nosotros no decimos bro, bro, mi bro, mi bro. Así nos decimos, ¿ah?
6: No, ya no hay marcha atrás, ya no hay ninguna excusa, nada. Ya le dijiste ñaño, ñaño y punto. Y como ñaño quedas con Tenor. Así es la cosa.
0: Tenorcito, lo mejor del mes de agosto es que es el cumpleaños de mi esposo Jaimito, de mi hija Alicia, así que tendré cumpleañeros. Oiga, doña Nancy, imagínese, si por su cumpleaños celebró una semana, ahora que es el cumpleaños de Jaimito y Alicia, seguramente celebra todo el mes, ¿ah? ¡Llegó la Chinita! ¡Hola, Chinita! ¡Buenos días! Buenos días, Tenorcito, bendecido fin de semana. Al fin encontré, andaba que lo buscaba y lo buscaba. No, acá estamos, Chinita. Métale ahí un minuto de me encantas y like ahí a la página. Dele duro, dele duro. Acá nos dice, esa es Michelita, les diste en el clavo. No, no, a mí que nadie me venga a decir que ñaña, porque llego a la casa y le doy con el sartén a Fernando, dice.
3: No, bro, es lo mismo.
0: No, no, no.
3: Bro significa hermano.
0: Por eso.
3: Si no has sabido,
0: ¿sí?
3: Aprende el inglés.
0: El inglés no es bro, es brother. Brother. Pero una cosa es ser hermano, otra cosa es ser ñaño. Ya estoy diciendo, la palabra que no se debe decir es ñaños. Mire, Michelita dice, a mí que nadie me venga a decir ñaña, me dice ñaña. Llego a la casa y le rompo el sartén a Fernando en la cabeza. Dice.
6: Una cosa es ser hermano, otra cosa es ser ñaño de piernas, ya puede tener.
0: Obvio, obviamente, hermano.
1: Pero a ti no te han dado ese purgante, Tenor, porque tú ya pareces Power Ranger.
6: Que yo te haga cuñado es mucho caché, señor, mucho caché que yo lo haga cuñado a usted.
0: Tú ya estás más con un pie en la tumba, viejo, y molestas, Dios mío.
6: Usted no sabe que cuando más purgante le dan es cuando peor se pone. Y bien que eres ñaño de Carlos Valareso, te le comías la pelada.
0: Esos son mitos urbanos. Son rumores, son rumores.

el 11 de agosto cumplen años Jaimito y Alicia. Saludos a mi pana Edgar. Saludo para mi cuñado Yasmani Torres, que está en San Ramón a full volumen.

0: que ellos sí saben invertir. 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

0: chudo.
1: Quiero romper tu hijo, huepucha, güey.
2: Ladra, perro, para saber por dónde andas.
3: Ladra, perro, para saber por dónde andas. Por acá me dicen, por ejemplo, a mi mamá que le vengan a decir ñaña. Dale, rompe la camioneta a Jorgito, dice. Es lo que yo digo, ¿no? Es lo que yo digo.
4: Te relajo por decir hermanos. ¿Y acaso que Dios nos ha creado al mundo como hermanos a todo el mundo? Tanto relajo por ese poquito, gran huevada, que le hacen problema a la vida por todo.
3: Que no es hermanos, Norma, es ñaños, la palabra ñaños, esa es el problema, la palabra ñaños, no hermanos, hermanos todos somos. Somos hermanos en Cristo, somos hermanos en espíritu, somos hermanos de creencias, de equipo, somos hermanos de tantas cosas, podemos ser hermanos, ¿ah? Hay unos que son hermanos de leche también, pero bueno, ese es otro tema, ¿no?
5: Tenorcito, complace con la canción de Quiero volver a ser soltero, mejor.
3: Quiero volver a ser soltero para a nadie mantener.
6: Oye, tú eres el típico muchacho tenor, que cuando a uno la mamá le daba el purlante, apenas se daba la vuelta, lo botaba.
3: No, ay, que eres loco. Mi abuelita, pobrecito, donde le vomitaba el purgante. Oh. En esos tiempos sí nos daban duro, pues. Ahora ya no hay cómo hacer nada. No hay cómo ni mirarlos mal a los hijos porque, puchicana, ya te catalogan, te fundan, te hacen, te eres el peor padre del mundo. Antes no, pues, pucha, que le vomitabas el purgante a la abuela. Pobre Cristo. Ay, me acuerdo clarito, esa vaina era una cosa verde, pero verde, verde. Tenía un sabor amargo y feo, por eso le decían amargo, porque literalmente era amargo. Oye, y lo que te daban como premio consuelo, te ponían el vasote de purgante y te decían, toma, y pobre de ti, ¿dónde botes? Obviamente uno tenía que aplicar la técnica milenaria de cuando vas a tomar algo que no te gusta, taparte la nariz, ¿no? Y traga. Una vez que tragabas, te daban una naranja para que te la chupes. Y ese era supuestamente el truco para que no vomites, ¿ah? Imagínate, hermano.
6: Oye, Luchito. Oye, mijo, quisiera hacerte una pregunta. Ya que tú estás, hermano.
3: Pregúntame nomás, pregúntame, hermano. A ver.
6: Enfocado a la información que te va, te viene. Entonces tú estás más empapado en esto. ¿Qué es, hermano, de cierto de los pasajes que suben? Que mejor, hermano, comprarse una bicicleta o un burro. Cuéntate un poquito de eso, pues, tenorcito, instruyenos.
3: A ver, ya lo dijo ayer la Bibi 3, la hermana, ella es, bueno, ¿cómo se llaman las que atienden ahí en las cooperativas de donde venden? Bueno, es la responsable de boletería en una cooperativa de buses, ¿ah? Sí, y ya han subido el precio, un porcentaje, o sea, todavía no sube todo lo que piensan ellos subir, ¿no? Y ya contó ella de que los pasajeros están molestos y estaban insultándole, haciéndole problema a ella, como que si ella tuviera la culpa. Ella es una simple empleada que brinda un servicio de atención al público. Ella no es quien sube el precio, no es la que decide, simplemente es la que cobra. Pero estaba viendo que sí, en algunos lugares ya está así. Inclusive ayer la China también dijo que estaba enojada por eso, ¿ah? Que iba a ver si lo venía a ver acá Arenillas, a Raulito, a su Toribio, para mejor movilizarse en Toribio. Le sale más barato, dijo. ¿Ah?
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0: mismo, así no. Que no, no cambia nada.
1: Me late que a usted nunca se le han comido al marido, por eso opina eso. Pero hay quienes sí, a lo mejor se le comieron el marido y por eso dicen.
2: Jarabe, ese purgante, abre la boca, alza la lengua, como que uno va a esconder debajo de la lengua algo líquido, déjate de cosas. Primo, hay que salir al paro nacional.
1: Paro nacional.
2: Paralizar todo, romper ventanas, romper todo lo que se pueda para que dejen el pasaje como está. ¿Qué creen? ¿Que se les va a mantener las mozas que tienen los choferes o los dueños de los buses? Váyase al diablo.
1: Oiga, no, a ver, no esté hablando de mozas. Mi gran amigo del alma, Jorgito, el es chofer. Él no creo que tenga moza. Dudo mucho que tenga moza. No quiero pensar que tenga mozas. Quizás algún momento, dijo su esposa, fue muy bandido, muy pícaro. Pero él ya eso quedó en el pasado, porque todos tenemos derecho a ser mejores seres humanos.
2: Habla doña Nancy, que todos los fines de semana pasa metida en esas bacanales. Pobre Jaimito. Todos los buceros se comen a las azafatas. Y la que no, es porque es la mujer del chofer.
1: Sí, es verdad, pero que conste que eso fue en el pasado. Porque por eso mismo ya no tiene azafata, tiene azafato. No creo que se lo esté comiendo el azafato.
3: Eso sí es la plena, ¿no? Como no les alcanzan para las mozas, están que piden aumento de pasajes, todo. Esos choferes, buses, taxistas, esos locutores, todos estos son buenos mujeriegos nomás.
1: A ver, ¿qué pasa con los locutores, hermano? ¿Por qué estamos hablando de transporte, de movilización y tú me hablas de locutores? ¿Qué tiene que ver el pobre locutor? Que al igual como muchos, paga su pasaje.
2: ¿Quién se lo come?
1: al ayudante.
2: ¿Quién se lo come?
1: No. A ver, dice, antes también nos daban al aceite de ricino. Oiga, eso sí, no lo probé, pero eso decían que sí era feísimo. La leche de magnesia, eso sí me dieron en alguna vez. Eso era guácala. Guácala, hermano. Buenos días, tenor. Un saludo para Patos. En Saruma, en la cooperativa Sultana Radio 042. Vamos a full volumen, gracias mi pana Patos.
4: Es que el locutor también entra en la colada, pues tenor.
1: ¿Por qué?
4: Es que hay locutores que tienen carrito y tienen su tarifa y la suben.
1: Martita Alcíbar, muy buenos días Martita, ¿cómo estamos? Bienvenida, saludos.
5: Donde no.
1: Dígame.
5: Sí, es verdad lo que dijo ahorita el compañero, salir al faro, romper vidrio, ventana y tanta vaina, llenar llanta, no. Lastimosamente eso no se puede hacer hoy en día.
1: No.
5: Lo único que sí jamás, el pueblo tiene que castigar al gobierno, castigarlo, se acercan unas elecciones y castigarlo duro, como ese gran prefecto que tienen allá en la provincia del Oro, como es la rata esa rata inmunda, haciéndose creer que es el mejor prefecto, el mejor ser humano. Sí, hay que castigarlo en estas elecciones.
1: Así como lo castigan a mi pana cuando no llega con el sueldo completo a casa. Así más o menos hay que castigarlo. ¡Castígalo! A ver, por favor, dice por acá, a ver, de mi marido no estén hablando, no me vayan a hacer empezar a desconfiar y vaya a hacer cosas que le ponga un chip, por favor. Muy bien, damas, caballeros, niñas, niños y todos quienes están disfrutando de Sin Pies ni Cabeza, vamos a arrancar con nuestro viernes de recaída.
6: Buen día, tenor, buen día, que tenga un bonito día y un lindo fin de semana.
1: Muchas gracias, mi querida Dunia, ya en la parte alta también ya está reportando sintonía. No se olvide, dese una vueltita por Facebook un ratito en Tenor Valareso. Deje ahí sus queridísimos like, me encanta, un ratito. Y luego sí, siga con lo suyo, ¿ah? Métale dedo como lo hace la suquita que le dio, pero hasta decir basta. Yo creo que ya se le acalambró al dedo a la suquita tanto like que le dio.
2: ¡Suquita! El Papa tiene el Papamóvil.
1: Claro.
2: Batman tiene el Batimóvil.
1: Ya.
2: Y mi primo tiene el Moceromóvil. ¡Pisa!
1: Ya, primo, más serio. No me ande quemando, primo. ¿Qué va a decir la gente? ¿Qué serio eso de la música? de que soy mocero. No, no, no, no.
2: El Papa.

0: tiene el papamóvil.
1: Eso.
0: Batman tiene el batimóvil.
1: Bien.
0: Y mi primo tiene el mocero móvil.
1: Eso es pura falacia nomás. El carrito del tenor se llama el frentón móvil, dicen por acá. Claro, dice, ahora ya estás transmitiendo en tu perfil para las zorrillas que tienes ahí, dice. Vea eso. Dios mío, la gente, ¿cómo es? Dios mío, por el amor de Dios, váyanse a una iglesia, exorcícense. Métanse electroshock, medíquense, Dios mío. He publicado que tengo la tarea de conseguir 7100 reacciones o interacciones con gente en esta semana. Ya estamos viernes y todavía iba como 4000. Me faltaban 3500 y por eso me he visto en la necesidad de usar mi perfil principal a sabiendas de que podría por la música tener un problema, pero para poder alcanzar esa tarea. Pero no, dicen, claro, transmites ahora en tu perfil para las zorrillas que tienes ahí, madre.
0: O en el pecho, o bueno, en la frente que la tiene más grande. Y conteste, nunca ha subido una moza al carrito ese que tiene usted. Pero ya, póngase y sea sincero.
1: Con la mano en el pecho y la otra en la Biblia, le podría decir que no he subido una moza, a menos de que hice quizás el favor de llevar a alguien y esa señorita o chica haya sido moza de alguien, no me consta, no sé, pero quizás pequé de inocente, pero que haya sido moza mía, no creo. Moza de otro puede ser. Uno nunca sabe la vida oculta que tienen las personas, así que solamente así nomás, ¿ah?
2: No ha subido ninguna moza, ha subido un pocotón, no una. Y si cuento todo lo que yo he visto.
3: No, pues una sola, no, pues el man sube de dos para arriba nomás. Imagínate cuántas ñañas de leche tiene la colorada.
1: Por favor, ¿qué son esas declaraciones? Tienen que aquí hablar con evidencias, ¿ah?
4: Sabias palabras del compañero de nada, felicidades, buenas palabras, sinceras y como debe de ser. Así, hermano, hay que darle su cachetada, hermano, con guante blanco a quienes nos tienen así, mira. Así. Oye, de nada, la plena, y eso, hermano, que es un Suzuki pequeño, imagínate si tuviera una Ford. Hermano, no, ni imaginarse mejor.
1: Una no, dicen. Dos que tres, sí ha de ser.
5: Buenos días, tenorcito. Buenos días, people. Ya vengo dando examen, tenorcito. Ya pasé a quinto nivel.
1: Belleza, papito lindo. Belleza, mijo. Felicitaciones, felicitaciones.

0: Se comen a los vecinos y a los hijos de los vecinos. No, eso es otro nivel, hermano. ¿Ah?
1: Chucha, maestro. Maestro sensei, mi maestro sensei. Cuando sea grande quiero ser como usted, maestro sensei.
0: A ver, por favor, que no les digan mozas, ¿ah? Ellas son asistentes del hogar, aunque les cueste un poco decirlo.
2: El tenor no ha subido a una, ¿cómo van a creer? Eso de él, que haya subido una moza ahí a su carrito verde chiquitito ahí. No, no, ¿cómo van a creer que va a subir una? A muchas sí, pero solo una no, ¿cómo van a creer?
0: Gracias, Michelita, por el apoyo, ¿ah? Yo también la aprecio mucho. Buenos días, bombón precioso. Que tengas un lindo día. Me dice Jessy desde el Guabo. Un besito, Jessy. Que tengas un lindo día.
3: Que hablamos tenor de las ñañas. Ñañas, sí. Hermanos de sangre. Pero las ñañas, ñañas son las ñañas de pierna.
0: ¿Ves, hijo? Sí, no es cierto.
3: El caso de la subida de los precios. La ATM ha quedado en eso. Ha hecho una reunión y se han quedado en eso. Pero algunas empresas están cobrando desde la semana pasada y recién inicia, se puede decir, desde mañana, 1 de agosto. Ay, tenor, en eso de los remedios que nos daban nuestras mamás, claro, nuestras abuelas, era la apretada en la nariz,
0: sí,
3: y abre la boca.
0: Así.
3: Y si lo escupíamos, nos daban doble.
0: Así es.
3: Así, esa ¿verdad? Era, ¿verdad? Esa era la forma.
0: Así era.
3: Apretar la nariz.
0: Así es, mi querida Dunia. Así eran en nuestros tiempos de hace años, ¿ah? Aprieta la nariz para no leer y dale para adentro. Por acá me dicen, ¿qué chupo me dedo? Ah, no, ¿qué dedo me chupo? Dice. Sol, solcita, ¿cómo está? Hola, Chelita, ¿cómo estás? Un gusto, ¿ah? Buenos días. No se olvide, dele tap tap, dele, no, bueno, aquí no es tap tap, dele like, dele me encanta, comparta, comente, ponga sticker, haga lo que sea en ese Facebook, dele ahí, aproveche antes que se corte la transmisión. Así que dele con confianza, abuse hoy de mí, le doy permiso.
4: Están saliendo a flor hoy la ñaña de la colorada, ¿eh?
5: Ya, madre, te necesito con toda esta situación. Estoy más decepcionada.
0: No, no, tranquila.
5: Más decepcionada de todas estas vainas que pasan.
0: No, no,
5: chico. Puta, esto me ha golpeado peor que los cachos que recibí hace 4 años, imagínate.
0: O sea, a ver, usted me está diciendo que la subida de los precios de los pasajes le ha golpeado más fuerte que los cachos que le puso el taxista mocero. No creo. No creo, chinita, no creo.
5: ¿Cómo va a creer que todo va a subir? Sí, ves. Ya. Hola, hola, buenos días, Tenorcito.
0: Hola, China.
5: Excelente y bendecido fin de semana.
0: Gracias.
5: Para todos los chicos, para mi querida Vivi, para doña Nancy, para el fiel taxista que dice Don Pepe Lucho. Para que usted no se vaya a enfadar porque lo digo infiel. Pero acuérdese que ahora que está subiendo todo el pasaje y todo, ya no considere a las amiguitas gratichis. Ya cobre, que ya nada se trabaja gratis.
0: Claro, ahorita Pepe Lucho ya no puede hacer las carreras gratis a las amigas. Amigas, ya les ha de cobrar por lo menos unos $2, ¿ah?
6: Si solo con el Suzuki Corona, ahora con la Ford se le suben y hasta sin calzón.
0: Menos mal es mi primo, ¿no? Menos mal es mi primo.
6: Si solo con el Suzuki Corona, ahora con la Ford se le suben y hasta sin calzón. Felicitaciones, Tavo, felicitaciones. Por fin vas a tener la licencia de operador de maquinaria pesada. No hablemos de moza. ¿Cuántas grillas has subido vos al mozamóvil?
0: ¡Pucha! ¿Cuántas grillas? Desde que la subí a la Jackie, ya creo que no he subido una grilla más grilla que Jackie Saria. Ay, Dios mío. Esas sí se han subido muchas grillas en el carro. Eso sí he llevado que da miedo. Y eso de las que yo he sabido que han sido grillas. Pero hay otras que a lo mejor eran tapiñadas, pero sí eran grillas. Esa es otra cosa, ¿no?
4: No existen amigas, tenorcito. Ya aquí solo es cliente, clienta.
0: Claro.
4: No, papito, buenos días, buenas tardes, gracias. Punto, se acabó.
0: Así es. No hay amistades ahorita. Se está caro los pasajes, mijo. No puedes regalar tu trabajo. A ti la gasolina nadie te regala, ¿cierto? Así que cóbrales. Nada que sí. Ay, lo voy a llamar a Pepe Lucho. Él cuando yo le pido un favor, él no me cobra la carrera. Así son. Sola, y se sube al taxi, se sube un poquito la faldita para que tú por el retrovisor le estés viendo y está que te espera la muela. Ay, amigo, ¿cómo has estado? ¿Qué tal tu día? Cuéntame, ¿has tenido carreras? Y te empieza a contar, ¿cómo estás con tu esposa? Y ahí, pues, solamente para que no le cobres. Ya no puedes hacer eso, amigo. Ya está caro. Está cara la gasolina, está caro el diésel. Tienes que cobrar más, así que ya no hay carreras gratis. Y yo te aconsejaría, ponle ahí un adhesivo en el taxi. Hoy no fío, mañana tampoco.
7: Característica de una grilla cuando se sube al vehículo. Se sube adelante.
0: ¿Ya?
7: Aparte, viene a meter la mano, a querer subir volumen, a cambiar, a querer joder. Característica de una grilla.
0: La característica de una grilla es que se sube adelante. ¿Ya? No me ha tocado todavía. Y quiere coger y subirle el volumen a la música y cambiar de música y poner la música que a ella le gusta. Bueno, eso no me ha tocado. Bueno, déjame pensar. No sé. Pero muy buena estrategia. Por ejemplo, esa información yo no lo sabía. Recién estoy enterándome.
8: Muy buenas, Luchito. Pero cuando un hombre es mocero, no importa si esté la gasolina cara. Eso no importa. Él sube nomás, paga nomás y se hace de chiruá el gallo bello.
0: Acá me pregunta Santiago, me dice Tenor, ¿y será que también sube el punto en el pescado frito? Me dice. Puede que sí. Yo diría que sí ha de subir. ¿Sabes por qué? Porque obviamente la chica va en taxi pues a trabajar y se retira en taxi. Entonces, a ella también le va a afectar el incremento de los pasajes. Entonces, me imagino que si pagabas 12, puede ser que ahora te cobre unos 14 o 15 dólares, digo yo. Sí me afecta mucho, Tenorcito, dice la China. ¿No ves que todos los días viajo de Atahualpa a Libertad? El pasaje de mi guagua en el cole y los alimentos también. ¿Dónde vamos a parar? Ahí, pues aplica lo de Marco Antonio Solís. ¿A dónde vamos a parar? Ay, Dios mío.
7: Se sienta como de lado, Tenor.
0: ¿De lado?
7: Abre un poco la pierna, el compás. ¿Ya? Lo abre así como para que tú veas la cueva.
0: La cueva, ya.
7: Otra característica.
0: Bien, bien.
7: Otra. Tú ya le dices, soy casado. O ya le dices, tengo novia, alguna cosa. Ah, pero no es capado.
0: Esa es la frase. Esa es la frase de toda grilla. Cuando tú le dices, sí, tengo novia. Sí, tengo esposa. Estoy casado. Y esa es la bendita frase. Ah, pero eres casado, pero no capado. La frase. Con eso... ya ella te está diciendo, tómame, tómame, soy tuya.
9: Pagas con money o pagas en carne, pero carrera gratis no hay.
0: Carreras gratis no hay. No, ya es cuestión de cada uno. No creo que a estas alturas quieran andar regalando su plata.
10: Mejor que le pongan el sticker, aquí no hay carreras gratis, la gasolina las tapa.
0: Y no hay carrera gratis, la gasolina lo está. Acá nos dicen al señor Luis Fernando Valareso, le estamos informando que de ahora en adelante le vamos a cobrar $3 el desayuno y $3 el almuerzo porque todo está caro, me dice.
11: Pero para la que se sube, bueno, para la que se quiere subir al carro verde, tiene que poner el para la gasolina primero. Y después ayudar a empujar, porque algunas veces nos quedamos botados. Triste, triste. Así que váyanos sabiendo.
0: A ver, por acá dice Michelita, pero para sus cochinadas siempre tienen excusas, dice. A ver, discúlpeme, ¿por qué lo difama mi carrito verde? Una sola vez que se quedó apagado y ni siquiera empujó el carro, ¿ah?
7: Por eso, Tenorcito, le pido a todos tus seguidores que en sus oraciones me tengan presente, que pidan por José Luis, porque se mantenga firme, no falla la tentación.
0: No, mijo, no. Vamos a hacer una cadena de oración para que tu fortaleza se mantenga inquebrantable. No caigas en la tentación de las mujeres que andan por ahí pescando a río revuelto, buscando a un hombre frágil, a un hombre débil que cae y se doblega ante la tentación de la carne. Vamos a orar por ti, hermano mío, para que no te doblegues, sea fuerte. No vuelvas a fallar a ese hogar que tú estás construyendo, ese hogar que tantas lágrimas e inversión te ha costado, hermano. Así que vamos a orar por ti.
6: Adelante con vestidito y se alzan el vestido justo donde empieza el calzón y te muestran unos cuatro pelitos ahí. Mijo, primo, ya no utilizan taxi, las manos ya tienen moto, tienen carro.
0: Bien.
6: La venta de pescado frito ha estado bien pagada últimamente.
0: ¿En serio?
6: Ya la que anda en taxi es porque recién está empezando en la profesión.
0: Ah, mira tú. Yo, y es que lo que pasa es que yo casi no sé mucho de esa vida, ¿no? Entonces, mira, yo pensé que ellas llegaban en taxi, ¿ah? Llegaban en taxi y se regresaban en taxi. Pero no, ya van en moto. O hasta en su carro, mira tú. Bueno, y la que tiene por ahí sus recién sus ingresos, me imagino que va en su motito eléctrica, ¿no?
6: Pero te dicen, ¿y acaso yo muerdo? Y como después de estar juntos se va a bañar.
0: ¿Ves?
6: Llega hasta llegar a la casa y ya llega recuperado.
0: ¿Ves?
4: Oye, teniendo como la colorada te afloja como las otras. Ah, es que se te apaga el carro porque te puse el carro a la colorada.
8: Pero por más bichito que ore, más le caen, antes con más ganas le caen.
0: Ay, Dios mío. Otra frase que te dice la man que es grilla es: pero si yo no te he preguntado que si es que tienes novia o esposa, eso es lo de menos. Para variar, aparte de poner para la gasolina, toca empujar. No, lo más cumbre es que se hacen las locas. Ya ven que el carro no arranca, no dicen ya, pues va, voy a empujar el carro. Nada. Como que el carro se va a prender solito por arte de magia. Vamos a empezar nuestro viernes de recaída.
12: ¡Viernes de recaída!
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0: ¡Vamos!
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1: Un bolero.
0: Buenos días, tenor. Que tengas un excelente día y un bonito fin de semana. Aquí estamos a full trabajo. Envíamele un saludo a mi esposita y a mis tres princesas. Se lo escucha bien, tenor. Yo creo que usted está practicando para ser pastora. ¿Cómo te quiero?
1: ¿Cómo te quiero?
0: ¡Un bolero!
2: El carro del tenor es capacidad para 5 personas. Uno maneja y 4 empujan.
0: Porque a pesar de que viva... Andreita Ramírez nos dice que viva el viernes. ¡Vaya, Andreita! ¡Dale! ¡Suelte, suelte la furia!

0: Ahí estaba Andreita. Ya está con ambiente de viernes ella. Mi pana Panchito Condoy. ¿Cómo estamos, Francisco? Buenos días. Ya estamos acá activos, me dicen por acá. A ver. Vea eso. Están activos, ya estamos activos. Buena canción, ¿no es cierto?
1: Alegre y travieso. De música de borrachos, hoy ya nos vemos. Voy a cambiar de emisora, no voy a grabar muy buena música.
0: No es. A ver, ¿por qué razón usted, Norma, dice que es música de borrachos? La música rocola es algo muy ecuatoriano que denota parte de nuestra cultura y o u idiosincrasia. Que la gente escuche esta música quizás cuando beba es otro tema, pero no es música de borracho.
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0: 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Buena música, Andreita, excelente.
1: Oiga, ¿qué le pasó aquí, doña Nancy? Me asusté, pensé que se me estaba atorando y quedando sin aire, ¿eh?
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1: Me piden una música, la música de Paulino Chilán. ¿Qué es eso, hermano? Paulino Chilán. Se me hace raro el nombre, inclusive. No sé qué género será, pero va, bueno, vamos a googlear, a youtubear, porque no sé quién será. Pablito Chilán. Malos pensamientos. Paulino Chilán Peso. A ver, ¿quién es este Paulino? Ah, es un artista de antaño, ¿no? Música, pasillos populares, Paulino Chilán Peso, ¿ah? Listo, vamos a buscarle el tema a mi pana, que está escuchándonos a través de la 100.9, creo.
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1: Es por eso que te quiero volver a enamorar.
3: Es cierto, me olvidaba de contarte, Tenor. Ayer llegó ahí un sopa al programa este de la vejez de Kiko.
1: ¿Ya?
3: Y estaba que se quejaba que, ay, sí, que ya mejor cambié la radio de la mañana porque solo hablan de sexo, de panochas y me traumé. Ya mejor cambié de radio y lo esperaba usted, mi capitán, le decía.
1: Ya, mira tú. Acá estoy en modo cocina, dice Franco Torres. Me manda la foto, ya tiene listo el arroz y creo que va a ser un caldo. Saludos.
4: Paulino Chilán. ¿Qué es eso, hermano? Paulino Chilán.
1: Ahí está Franquito.
4: Se me hace raro,
1: ¿no? A ver, ¿por qué nos dicen?
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1: ¡Vaya!
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1: ¡Ahora!
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1: ¡Qué belleza de música, hombre!
0: 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Música con sentimientos, son versos hechas canciones.
1: Claro, primo, claro.
0: 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Se le fue la señal.
1: Acá nos dice Jonathan Sari, tenor, buenos días. Acá estoy por Tumbes, en espera para irme rumbo a Piura, escuchando la radio. Saludos a Jonathan. Ya veo que ya ha arreglado la nave, ya está camellando. Saludos, saludos. Amigo tenor, si Andreita lo pilla a Gilson haciendo travesuras, comerse la guitarra será lo mínimo que se le pasará, dice.
2: Hijito, buenos días.
1: Viejito, hola.
2: Buenos días, hijito. ¿Cómo estás?
1: Viejito.
2: Oye, hijito, te quiero pedir un favor, hijito. Aprovechando que tú tienes un primo que es sexólogo. Mira, yo quería hacerle una consultita, hijito. Pregúntale por la radio si podría contestar alguna preguntita, porque tengo un problemita. Tenorcito, a ver si él de pronto me puede ayudar. Como él es sexólogo, él se la sabe todo.
1: A ver, viejito, claro, acá está mi primo. Mi primo, el sexólogo, lo puede ayudar, no hay problema.
3: Para bailarlos.
1: Cuente cuál es su problema. ¿Qué mal le aqueja o de qué está sufriendo para que acá mi primo le brinde la orientación que usted necesita?
4: Buenos días, mi pana Teno, buenos días. Ya escuchando ya acá la península de Santa Elena, mejor programa sin pies ni cabeza. Y pánate, no, ya que estamos con bienes de recaída, ponte una ahí, Roberto Calero, el borracho del salón, por favor, pánate, no, para ver si que más tarde nos tomamos un guanchicoco.
1: ¡Guanchi!
4: Y la pila, mi pánate, no, excelente programa, ya acá la pila de Santa Elena, el mejor programa, mi pánate, no, bendiciones.
1: No somos el mejor programa, es un programa dañado, corrupto, que habla de sexo y cosas así. No somos, así que cambien, busquen de Dios.
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1: Tenor, ponme la canción de Los Panchos, el tema Triunfamos. Oiga, buen tema. El tema Triunfamos, excelente sugerencia.
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1: Qué linda canción, hermano.
5: Bolero.
1: Muy buenos días, mi estimado tenor. Te saluda... Ah, mira tú, mire, que para que se den cuenta que no solamente escuchan el programa y se quejan que sí, que aquí somos muy, digamos que no malcriados, sino muy crudos, ¿ah? Esa es la palabra, somos muy crudos, a veces sí, a veces, ¿ah? Es que vivimos en esta época, hermanos, y nos horrorizamos por cosas insignificantes. ¿Para qué andar hablando las cosas con velos, con cortinas, ¿ah? Quiero enviarle un saludo al tecnólogo José Arredondo, a la doctora Clara Esparza y al ingeniero Joao Sosa. Ellos están activos siempre en la alegría de tu programa desde, escuchen bien, ¿desde dónde? Desde la ambulancia San Marcos y Clar Médica. Así que saludos al tecnólogo José Arredondo, a la doctora Clara Esparza, el ingeniero Joao Sosa. Están en la ambulancia, siempre disfrutando de Sin Pies ni Cabeza, así que muchas, pero muchas gracias.
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1: Tenorcito, ayúdame con la canción Propiedad Privada de Eva Young, listo.
8: No, aunque Pelucho, no rezo ni para mi alma, voy a estar rezando por usted. Vean eso.
1: Lo siento, Pepe Lucho. Ya perdimos fuerza de oración. La China no va a orar por ti. Yo sí voy a orar por ti, chino. No te preocupes. La que reza por todo nosotros es la Zuquita. Aunque con sus locuras nos va a llevar a la paila, pero ella reza por todos.
9: ¡Zuquita!
1: Ella sí reza por todos, ¿ah? Jenicita León, ¿cómo está, Jenicita? Métale los like ahí, dele duro en la transmisión. Gracias por acompañarme un ratito. Dele los me encanta también, que están en YouTube. También muy buenos días. El mal paso tenor de Eva Young. Mira, la gente se embaló con los temas de Eva Young. Listo. Mal paso.
5: Un bolero.
1: acá nos dicen, señor, quiero enviarle un saludo al cumpleañero. Hoy está de cumpleaños Johnny Criollo, está de Happy Birthday to you, to you, to you.
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1: El saludo para el cumpleañero Johnny Criollo de parte de todos sus compañeros quienes conforman Braca Colors. En especial de parte de Joanita, que le desea lo mejor del mundo al cumpleañero Johnny Criollo, que hoy estará soplando la vela y seguramente en la noche le van a romper la piñata. ¡Felicidades, Johnny! Que cumplas muchos, pero muchos años más de vida y que pases un día espectacular en unión de todos tus compañeros y todas las personas que te quieren, que te aprecian. ¡Bendiciones, cumpleañero!
10: Pero será que Suquita en sus oraciones sí las plantea bien, no vaya a ser que sea como la música que le cambia la letra.
1: Para acá nos dicen, puede ayudarme con la canción de los Montalbinos, el tema Collar de Lágrimas. Oiga, qué buen tema, Carmencita. Qué buen tema. Vamos con otra garráfaga de música, dijo doña Nancy. Para todos mis amigos que están escuchando el programa, que se creen gallos bellos. Pero ya esas pilas no dan más.
11: Buen punto, Tabito. Vaya a ser, en vez de pedir por nuestra alma, vaya a pedir que nos lleven.
1: ¡Sube el volumen!
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1: La canción de Johnny Vera.

0: Esa es la canción del tenor, dicen por acá. No sé por qué. Mis pilas todavía no están gastadas.
1: Perdón, amigo. Te invito a una copa.
0: Ahí está la canción de los Ñaños. ¡De los Ñaños!

0: que decida pronto. Si ella se queda contigo, yo no me resiento. Seguiremos siendo panas, ¿ah? Pero que decida. Saludos para mi pana, el loco secuaz. ¿Cómo estamos, tenor? Saludos al vago sinvergüenza de Luigi. Está durmiendo en media bananera.
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0: Saludos a Diego y a Franklin.

0: Ellos sí saben invertir. 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

Muy bien, ahora sí ya entramos a otro ámbito musical. Ya no música de borrachos, ahora vamos con música de chongueros. Si Diosito tiene la misma paciencia de escuchar los rezos de la señora Nancy como nosotros al escuchar sus cantos, la paila seguramente nos espera, dice Pancho.

0: de qué pata cojeas, porque es un perdido que andas gastando la plata por ahí. Mira que estás viejito, tus pilas están gastadas y te vas a morir.
1: ¡Eso!
0: Sé que eres un perdido que te gastas la plata chupando por ahí. Mira que estás viejito, tus pilas están gastadas y te vas a morir. Buena musicón.
2: Tenor, buenos días. Hola. Un saludito a unos compañeros allá en La Palma Mafia.
1: En La Palma. Orando
2: a pleno sol, dale, dale. Y ponte esa musiquita, Los Cueros, y la otra, La Casa Vacía. Son lindos rocoleros.
1: Eso, mi pana.
2: Felicitaciones, muchos saluditos para ti, Tenor.
1: Ahí está Juanito, buenos días, Juanito, bendiciones. Gracias por estar en sintonía de Sin Pies Ni Cabeza.
0: Tenorcito, dile a todos los chicos y chicas del grupo, fieles oyentes, ¿ya?, que yo oro de corazón por todos ellos.
1: ¿Serio?
0: Por sus vidas, salud, por sus familias, sus hogares. Que no porque yo canto feíto no voy a orar bien, no, eso jamás, don Pepe Lucha, ¿cómo va a pensar eso, hombre? Con la de Papito Dios no se juega, así que no, todo chévere, lloro por todos ustedes, que no se me vayan a la paila.
1: Ahora yo le voy a hacer la pregunta del millón. Ante las declaraciones de doña Nancy, alias la
3: Zuquita,
1: ella dice que ora por todos nosotros, ¿ah? ¿Eh? Ella lo acaba de decir, por todos ora. Ahora yo le pregunto, así como ora por todos nosotros, ¿usted también ora por la manguera? ¿Por la señora que vende mangos? ¿También usted ora por ella? ¿O quizás no ora por ella por algún tema puntual, ¿ah? ¿Eh?
4: Con esa forma de cantar, la que se va a morir es ella. Ya no tiene ni aire para cantar esa pobre señora, oye. No sé, ya no abuses esa pobre señora, oye. Ya no la vas a cantar, no te da pena.
5: No, la plena que si no fuera por el fondo, que se escucha medio, no sabía qué canción estaba cantando.
6: Oye, Tenor, imagínate que está buena la música para que lo hagas pedir música a Juanito, hermano.
1: Sí, sí.
6: Un borracho rehabilitado va a caer hoy, creo, mijo.
1: Sí, para que Juanito mande un audio, pues imagínate, ¿ah? ¿Eh?
6: Mínimo están molestos con Jaimito, por eso está cantando esa música, pero pon atención.
0: Puesto que también oro por la manguera, nada, todo, por todo.
1: Ve, ora por la señora manguera también, dice, según doña Nancy, ¿eh? No creo tanta belleza, pero bueno.
5: La señora Nancy no ora por ella, llora por ella, porque Jaimito se va, se gasta la leche y llega sin leche, por eso se llora por ella.
1: Dice, ya dejamos la música de borrachos y ahora es la música de cachudos y moceros. Dios bendito.
5: Y Mazo, aprovechando de que das chance aquí en tu programa, quiero hacer una mención y un saludo.
1: A ver.
5: Para el grupo Escahuatama número 5, que es un grupo de jóvenes de los 5 años hasta los 22, que se dedican a realizar actividades para mejorar la integración, el desenvolvimiento entre ellos. Y se reúnen los días sábados a las 3 de la tarde en los patios de la Universidad Técnica Machala frente al cementerio. Ahorita están haciendo recepción de nuevos chicos para que se unan, se integren. Incluso pueden validar la materia de PPE.
1: Bici, güey.
5: Yéndose a paseos, mira, caminatas, tú, campamentos, interrelacionándose entre ellos. Pila, primo.
1: Oye, sí, no, hola, aquí estoy, si aquí no fuera... estoy leyendo, ¿ah? Así que ya saben, Atama número 5, grupo scout acá en Machala, los sábados de 3 de la tarde a 15 a 17:30. Formamos jóvenes para un mejor, para un mundo mejor, ¿ah? ¿Eh? Excelente. Realizan campamentos, excursiones, acciones sociales y de servicio, cuidado de la naturaleza, aventuras, juegos y retos, ¿ah? ¿Eh? Cualquier información, pues acá nos la piden nomás por interno, no hay ningún inconveniente.
6: Mínimo, jóvenes en acción.
1: No. Atama número 5 no es jóvenes en acción. No, señor, por favor. A ver. ver, portémonos serios, ¿ah? Muy bien, vamos a cambiar. No sé si cambiar o no, porque tengo aquí unas canciones que sí valdrían la pena escucharlas. Y viendo que mi pana Juanito Gómez escribió, él nunca escribe así. Tiene que estar muy emocionado con la música para que haya enviado un audio, ¿ah? Entonces quisiera por ahí darle unos 10 segundos de complacencia, por lo menos a mi pana. Por lo menos, ¿ah?
5: Entonces, tiene las manos amarillas. Tiene los ojos hundidos.
4: Ella ora por la manguera para que no se le quede blanda, sino que se le quede tiesa, dice. Porque le gusta, dice la señora manguera, a esa vieja.
1: Muy bien, vamos a empezar. Un par que quedaron pendientes. Un parcito de las que quedaron pendientes. Así que disfrútalo.

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0: ¡Cántalo, doña Nancy!

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1: Ahí está la señora de Pepe Lucho. Los borrachos de tus amigos, los compañeros taxistas.

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0: Es mi destino fatal. Qué hermosa canción.
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0: Sí, qué bestia, qué letra, ¿no? Que aún cuando yo muera y vayas a mi tumba, verás cómo mi corazón aún late por tu amor. Madre mía. Ese Julio Jaramillo, cómo iba a evitar ser tan mocero. O sea, ¿quién no iba a querer bajársele las enaguas? Porque bueno, en ese tiempo usaban enaguas, ¿no? A Julio Jaramillo, pues esas letras que él tenía, él no, ni siquiera tenía que pedirlo, solo lo veían y se le corrían las enaguas a la gente. Bueno, a las chicas, ¿no? Él no tuvo la culpa. Lamentablemente fue la sensación del momento. Y a veces así pasa, no es que uno a veces quiera. Simplemente es víctima de las circunstancias y del momento.
2: Muchísimas gracias, tenor, eres grande, tenor.
0: No vayas a estar chupando, mijo, ¿eh? Tranquilo.
2: Gracias, tenorcito, qué linda música. Es que mañana es mi cumpleaños y mañana la voy a celebrar con esa música.
0: Bien.
2: Invito a todos los cachudos por ahí, a esos mandarinas.
0: Esa nota, bueno, espero que Tavo esté en el grupo de los mandarinas, ¿no? Juanito, mañana estará cumpliendo años, así que espero que pases bonito, Juan, ¿eh? Por acá me dice Carmencita, Luchito y el amigo Tavito se ha perdido, así como Raulito. No, si Tavo sí está todito, el programa está que habla y habla y habla.
3: Mínimo, jóvenes en acción.
0: Ahí está Tavito.
4: Te viejo sapo, qué bestia.
0: Dele, doña Nancy, a ver.
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0: Bueno, si hay algo que felicitarle a la Zuquita, es que chiflea muy bien. O sea, ni yo le tengo el... Ella sí chiflea bien. Eso sí la voy a felicitar. Para chiflear número uno, doña Nancy, ¿eh? Mira. Es dura chifleando, pero para la cantada como que ahí se me queda, ¿no?
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0: Bien, doña Nancy.
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3: ¿Qué más, tenorcito? Y poco zángano del grupo. Buenos días. Aquí
0: conectándonos
3: un ratito, ya que hemos estado full trabajo, solo escuchando la radio, nada de poder hablar, ¿eh?
0: Gracias.
3: Oye, pero si Julio Jaramillo tuvo una mujer por cada país, aquí uno que quiere tener una, joder, a juicio el invento, ustedes quieren meter peso, solo puedo tener una más. O sea, ese es el Tavo, yo soy fiel a mi mujer. Ese es el Tavo y lo perso. Pasó dos, ¿qué?
0: Sí, imagínate cuántas amantes, cuántas mujeres no tuvo Julio Jaramillo, ¿no? Y él ahí, ídolo, ícono de la música. ¿Cuántos no fueron a su sepelio? ¿Cuántos siguen cantando, no? Y a uno, porque una mocita por ahí quiere tener, le hacen problema, mi pana Tavo. Lo maletean, no le dan de comer a Pancho, le rompen el celular. Por una nomás. Qué feo, ¿no? Qué feo que sean así, ¿no? Qué feo. Mi querida Mary nos dice, buenos días, tenor. No, dice esas músicas. No, me vas a hacer recaer. Ya quiero ser una mujer. Y ya quiero ser una mujer. A ver. O sea, no es mujer. Yo pensé que era mujer. ¿O cómo? Ya quiero ser una mujer. Una mujer libre, mujer soltera. No, ya me perdí. Ya me está asustando, Beria.
2: Gracias, tenorcito. Yo sé que mañana me van a caer un poco de paracaidistas por ahí.
0: ¿Ya?
2: Y quisiera ver cómo la contrata la Zuquita porque me mande un concierto de ella. Los corra toditos son paracaidistas ahí.
5: Aprovechando, Luchito, ayúdame con un saludo especial para mi pana de años y años. Una persona a carta cabal, Luchito, y no es por alabarlo, pero un profesor.

0: profesional, la carta cabal y sobre todo un buen pana, como es Juan Gómez. Cuando entré al trabajo me recibió como un pana verdadero, sin mezquinar nada, hermano. Antes a uno lo hizo ser mejor en la profesión que tenemos. Así que un saludo muy especial para mi pana Juanito Gómez, que está cumpliendo años. Cumplimos casi a los días de los cumpleaños y esos nos... como que nos estamos ahí.
1: Los une.
0: Así
1: los
0: que
1: une.
0: Un saludo especial para mi pana Juanito. Manda de la fanfarria, Luchito. Y pila Juanito con esa piñata. ¿Y para qué estás hablando de Orley y Jordi? Juanito, cuidado.
1: Beso. Saludos a mi querida Bessy. ¡Besinita! Mi querida Isabelita, hola Luchito, feliz fin de semana. Hola Bessy, ya que está ahí en Facebook, métale like, me encanta. Dele duro, ya tengo listo su encargo para entregárselo. Martita, a ver, Marichuy me dice, buenos días, tenor. ¿Sabe qué, tenorcito? Lo extraño en TikTok. Ayer escuchando en la radio y de repente se fue la señal. Qué tristeza. Vuelva a TikTok. Ya me de reconciliar con TikTok, no se preocupe, ¿eh? Todavía sigo resentido, estoy dolido con TikTok todavía. Estoy dolido.
2: Llegando al pescado frito, primo, llegando al pescado frito.
1: Ve, acá me manda la foto.
2: 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Junto a ella me llevó. Y porque ella lo quería. Abandone a los amigos. Y olvidando de las copas,
1: ¿qué
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1: Qué canción, ¿no? Olvídate de los
2: de las huevas, uno hace locura por la mujer, para sí. La final terminar en el mismo hueco.
1: Sí.
2: Pena, primo, que vas a recaer. Chuta, llego al pescado frito y vivo y no sé dónde meterme, primo, para cubrirme del sol, pero.
1: Ya, aquí sí completó todo. Dice, buenos días, tenor. No, dice, esas músicas no. Me vas a hacer recaer y yo ya quiero ser una mujer angelical, un ser de luz. Yo sí dije, porque me pone quiero ser una mujer. Yo dije, entonces ha sido hombre. ¿Cómo es eso?
0: Oye, tenor, pero dile a Juanito que la contrate la señora Nancy, pues, si son de la misma zona.
1: Claro.
0: Juanito vive en la 24 de mayo. De Santa Rosa y la señora Nancy en la Virgen del Cisne. Están cerca. Ahí le puede hacer un descuento porque está corta para la serenata.
3: Gracias, Tabito. Sí, para que usted es un buen pana. Eres aún porque todavía estamos. Aunque no estamos en el mismo trabajo, pero siempre fuimos buenos compañeros y seremos siempre en la vida. Te agradezco por esas palabras, Tabito. Gracias bien, tu familia también. Muchos saludos a todos ahí. Y muchas gracias por tu palabrita, Gustavo. Me van a hacer hasta llorar, Gustavo.
1: Si quieren, chicos, nosotros nos vamos, ¿ah? Nos vamos y los dejamos ahí solos a ustedes dos, ¿no? A Tabito y a Juan. Digo yo, más privado, más íntimo la cosa, ¿no? Yo me sentí así como que medio incómodo, ¿no? Dice, medio raro ese saludo. En los días de cumpleaños nos une más. Medio barcelonista ese saludo. Olió raro, dice. Saludos para mi pana Luchito Takuri. Saludos, Luchito. Bendiciones. Gracias por la sintonía.
4: De la Reina del Cisne, 24 de mayo, está cerca. Estamos cerca. Ya voy a ver si me ubico donde él vive para irle a cantar todita las serenatas o las canciones que él quiera. Dile a don José.
1: Don Juanito.
5: Ahora mi pana tenor Valerio, aquí llegando al almuerzo y a full sintonía mi pana, como todos los días siempre escuchándolo a su sintonía. Bendiciones, amigos.
1: Ahí está mi pana Jorgito. Jorge Luis en el sitio La Loma, allá en el Guabo. Saludos, Jorgito.
6: No sean así, hombre, es que la amistad es grande con Gustavito, en realidad es muy grande.
1: ¡Ay, le dice Gustavito! ¡Ay, Dios mío! Ay, ay, ay, ay, ay, Dios mío.
7: Oye, corre que se te seca la menestra.
1: Ay, Diosito.
8: Uy, olió a cuerito de chancho. Amigos y amigos, Preparen el arroz y la menestra. La carne ya está puesta.
1: Ay, es que Gustavito.
6: No sean así, hombre. Es que la amistad es grande con Gustavito. En realidad es muy grande. Buen compañero. Barcelonita soy yo. Es gemelecito, lo único. Con siempre razón. Pasamos con los clásicos.
1: Eso explica muchas cosas, Juanito. Ahí ya desde ahí debías haber empezado que eras barcelonista y ya yo hubiese entendido todo desde el principio.
0: Oye, tenorcito, como que lo conoce la señora Nancy a Juanito, porque Juanito es Juan José Gómez. Y le dijo a don José, ¿eh? Para que vean nomás.
1: Ya, Gustavito. Ay, Dios mío. Bueno, dicen que el amor entre hombres es más puro y sincero. No sé.
9: Verá, Chisito. Verá, Chisito. Dile al sexólogo lo siguiente. Verás, que yo cuando estoy en el primero, estoy como un toro de posición. Cuando ya voy por el segundo, hijito, siento que me empiezan a temblequear las piernas. Y cuando estoy por el tercero, ay, empiezo a sudar y a sudar y me pongo como gato cuando lo sacan del agua. Y en el cuarto me desmayo, hijito, me desmayo. Dile al sexólogo que me recomienda, hijito. Dile al sexólogo que me recomienda, por favor, tenorcito. Tú eres buena gente, hijito.
1: Bueno, ahí está mi primo. No sé si ya bajó y está sirviéndose el pescado frito, pero bueno, ya ojalá haya escuchado la pregunta. Yo medio lo entiendo, viejito, porque yo, por ejemplo, en el primero ya estoy así medio mal. Segundo, peor. O sea, ya dependiendo la víctima, digo, el sitio. Ahí llegar al cuarto es... Puta, siento que se me va a explotar el corazón, ¿eh? Saludos para mi pana Dieguito y para Franklin. Están metidos en un cuarto, los dos a solas. Pero no piensen mal, el hombre está... Están pintando, están en modo brocha. No sé cuál coge la brocha a quién, pero están pintando. Así que saludos. Ay, Gustavito, ¿qué pasa, Gustavito?
0: Oye, Luchito, lo que le puedes recomendar al viejito hermano es el de los Germina, porque es tanto metido en el baño y no se le para esa diarrea, hermano, es complicado.
1: Acá nos dicen, se le recomienda que vive en una planta baja, dice. Ay, Dios mío. Estamos ya en el segmento de música con olor a pescado frito. Gracias a los que llegan a Facebook. Compadre, métale ahí. Ya que me deja embarrilado. Vive mintiéndome, cuenteándome como a todas esas mujeres que tiene ahí en su celular. Dele like, más que sea la transmisión. Métale ahí unos 20 likes, unos 20... Me encanta, compadre.
4: Tenor, yo le recomiendo al viejito que se tome un jugo de aguacate con algarrubina. Chuta, eso lo pone... Palo tieso y firme al viejito.
1: Acá nos dicen, dígale al abuelito que mejor coja un ascensor, dice. Vamos a empezar. Acá tenemos una canción con la que vamos a arrancar el día de hoy el segmento de música con olor a pescado frito. Música con olor a chongo. Esa música que le gusta a mi compadre, porque el hombre... Bueno, aunque yo creo que ya dejó ese mal hábito, ¿no? Tenía un mal hábito, le encantaba visitar esos sitios, pero ya no, el hombre se hizo más casero. Ahora a él ya no le gusta andar en esos burdeles, ahora prefiere la adrenalina de que llegue alguien de sorpresa y le toque treparse al techo a esconder. ¡Eso le gusta! La adrenalina de que llegue de repente alguien y le toque esconderse debajo de la cama. ¡Eso prefiere mi compadre ahora! Ya... La vida sencilla de irse al pescado frito, tomarse dos que tres, mirar el espectáculo, eso ya le aburrió ya. Prefiere tener una vida más así, más potente.
0: Estamos, hermano, en música de salsita, hermano, con sabor a pescado frito. Coloco una musiquita de tenorcito de Víctor Manuel, El Vagón del Olvido, pilas.
1: El Vagón del Olvido. Oye, esa no me suena. No me suena para nada, hermano. Saludos a Byron Bermeo, ¿cómo estamos? Buenos días. Oh my God, señora Nancy, con eso usted va a matarlo al viejito, dice de la chinita. Va a matarlo al chinito. A chinito, digo, al viejito. Vamos a continuar. Saludos a mi gente que está en Facebook, que están en la 100.3, quienes están en la 100.9. Muchas gracias, people.

0: excelente salsita acá en Sin Pies ni Cabeza. Excelente salsa. Oiga, por acá. Ahora sí, Bardet Troya. Ahora sí, Bardet Troya. Porque si los pasajes suben y la chinita se puso mal, porque los pasajes suben, ahora que le diga que acaban de subir los huevos a $4 la cubeta, ¿cómo se va a poner la china? Chinita, $4 la cubeta de huevos, chino, Dios mío. ¿Y ahora qué hacemos?
1: Y vamos todos a comer huevo. Buena idea, tenor.
0: No, no, ya no va a haber cómo comer huevos. Imagínate, $4 la cubeta.
1: Y vamos todos a comer huevo. Buena idea, tenor.
0: $4 la cubeta de huevo. Chuta, hermano. La música, ¿a dónde irán sin mí? ¿A dónde irán sin mí? De la Puerto Rican Power. Ok, listo. Y me imagino que la de $4 es la de los huevos normalones, ¿verdad? No lo de los huevos grandes. Dios mío.
2: Primo, dile que ahorita los huevos se los van a dar en cuatro. Ya no como le daban antes, ahora solo en cuatro.
0: Es que ahora sí, ¿no? Literalmente, ahora sí los huevos nos los van a dar en cuatro. En $4, imagínate, ¿no? Madre mía. En $4 los huevos, hombre. Y los pequeños, me dice, o sea, los de los huevitos pequeños, $4 la cubeta. Los huevos ya más grandes, 4.25. Bueno, si te comías un huevo, bueno, si te comías 3 huevos, vas a tener que empezar a comerte un huevo nomás, ¿no? Ya tienes que dejar de ser golosa. Ya no hay cómo, ya no hay cómo, ya no hay cómo. Cómete un huevo nomás. Uno, ya no dos, tres. Peor, 4, ¿ah? Se jodió la cosa. Se jodió la cosa. Imagínate, tenor, $4 el huevo y yo dándolos gratis, dice. Ay, Dios mío. Pobre mi pana Jorgito, que le gustaba freírse sus dos huevitos. Ya le van a esconder los huevos, pobrecito.
2: No, me bajé un rato del carro porque estaba haciendo unas cosas. ¿Qué preguntó el viejito? No preguntó nada.
0: Ahí te voy a mandar el audio para que lo escuches tú en interno y le des la solución al viejo, ¿ah? ¿Eh? Ahí te lo voy a mandar. Sí, porque preguntó específicamente por el sexólogo que quería que lo ayuden, ¿ah? Acá nos dice, chuta, yo con un huevo, no, dice tenor, yo con un huevo quedo insatisfecho, a ver, yo con un huevo no quedo satisfecho, dice. ya que topaste el tema, ¿tú con cuántos huevos te sientes satisfecho? Ya dices que con uno no, pues, han de ser con 2, 3, 4, no sé. Charrones, esta noticia sí nos agarra así como que de bajón, ¿no? Pero bueno, ¿qué ha de hacer? ¿Qué ha de hacer? Seguir disfrutando de música, por supuesto. Seguir disfrutando de buena música acá en Sin Pies ni Cabeza, porque estamos despidiendo el mes de julio y abriéndole la puerta al mes de agosto.

0: Y me la paso deseándote, baby. Qué buena salsa, caballero, buena salsa.
1: Dile al viejito que yo le recomiendo usar el ascensor, porque ya no está en edad como para subir 4 pisos.
0: Acá nos dicen, tenor, hasta en eso no hay igualdad, tenor. Mira, ve, un pescado frito cuesta 19,25, dice, ¿eh? Hasta $20, solo un pescado frito. Y mira, en cambio, 30 huevos solo cuestan $4. Qué poco vale el huevo, ¿no? Qué poco vale. Tienes toda la razón, mijo, ¿eh?
2: Sí, eso me pasa a mí todos los días, porque yo vivo en el 4º piso y el ascensor a veces está dañado, hijitos. Tengo que ir así de piso en piso caminando y como que ya a mi edad no avanzo, hijito. Por eso que en el 4º piso me desmayo, hijito. Claro, pero mente sucia de ustedes, andan pensando otra cosa. Imagínese.
0: Bueno, por lo menos usted en el 4º se desmaya. Yo ya en el 1º ya estoy sintiéndome medio malo, ¿eh? La salsa manos de tijera nos piden por acá, ok.
3: Chuzo, tenor, entonces ese panadero de la moto ya le va a subir el precio a las cañitas, a las empanadas, a las chepitas, le va a subir el precio, entonces.
0: Así es, Juanito, así que prepárate, porque lo más probable es que como sube el huevo, ya la chepita no va a valer lo que cuesta, ¿no? Ya te va a valer más.
4: La madre, tenorcito, no puede ser. Si la libra de carne está a $4.
5: Hijo de madre.
4: Y la cubeta de huevo está a 4. Cha madre. Yo prefiero comprarme los $4 en gastar los $4 en la cubeta de huevo que comer un trozo de carne. Cha madre, cuando antes lo comía gratis a carne, cha, ahorita sí cuesta. Qué bestia, qué huevas. Lo vamos a poner a dieta, no queda más.
0: No queda más, chinita, comer huevo frito nomás. Un huevito frito ya fue.
4: No es que me enoje por gusto. El problema es que...
0: A ver, ¿cómo que dijo? No es que me moje por gusto. Yo sí conozco algunas que se mojan de por gusto, pero usted no sé, no la conozco. Se enoja, se enoja, yo entendí, me mojo de por gusto, tío. Disculpe, chinita, escuché mal.
4: No es que me enoje por gusto.
0: O sea, ¿qué dice? Parece que dijera que se moja, ¿no?
6: Hay que comer chancho nomás. El chancho está más barato, es hasta 2.75 la libra. Come chancho, hacerte chancho como chancho.
0: Ay, chancho. No sé, porque por ahí me invitaron un día a comer una fritada de chancho, hermano. Yo no sé qué pasó. No sé si el chancho era prehistórico, o no era chancho, porque esa carne, hermano, estaba blindada. Menos mal no tengo prótesis ni nada, porque si hubiese tenido prótesis dentales, seguramente me quebraba la prótesis con mordiendo esa fritada. Estaba, pero esa carne es durísima.
4: No es que me enoje por gusto.
0: Insisto, que ella dice que se moja, no es que me moje por gusto. Escucha.
4: No es que me enoje por gusto.
0: No, tenor, no es que me moje por gusto. Yo me mojo porque ya hace mucho tiempo que, imagínate.
6: No, pero esos son chanchos, no son runas, pues también. Tú estás comiendo esos chanchos viejos. Sí, el chancho mozo.
0: Eso ha sido entonces. El chancho ha sido runa, chancho viejo. No ha sido chancho mozo.
4: No es que me enoje por gusto.
0: Ya, China, usted mójese lo que usted quiera, no hay problema. Cuénteme, a ver.
4: El problema es que, póngase en mi situación. Yo soy madre y padre, donde me toca pagar colegiatura, servicio básico, alimentos y el pasaje donde tengo que ver.
0: Claro.
4: Entonces, el lugar de mi trabajo hasta donde yo vivo es distante. Y sí me indigna porque todo prácticamente ellos, así de la noche a la mañana sin consultar, suben el pasaje, suben gasolina, suben los alimentos, se disparan toditos y ya no hay sueldo que alcance. Entonces, ¿a quién no le va a cabrear, tonocito? A sí. Todo el mundo le cabrea, porque nos bajonea, porque prácticamente ya no hay dinero que nos alcance. Los más beneficiados de todo esto son los bolsillos de los demás. O sea, de toda esta corrupción en la que vivimos. No queda más.
0: Acá nos dice la China, y eso que el colágeno se arrepintió. Si no, imagínese, otra boca más que alimentar. ¡Oh, pues chinita! Ahí si Toribio se animaba, y le ayudaba pues a trabajar.
5: Oye, Luchito, ¿no lo pelarían a Teddy Hamilton que tiraron esa carne?
0: Saludos, tenor, aquí un oyente más que no podía escribir porque en mi trabajo no hay señal, ni para pedir auxilio, dice. Pero llevo tiempo escuchándolo, son el goce, añádeme al grupo, dame tu nombre para registrarte, mi pana. Sí, mira, así como hay gente que dice, ¡ay, no, lo que hablan en ese programa, Diosito, deberían! Hay gente que sí le gusta, ¿no? Saludos, Luchito, ¿qué pasó? No lo puedo ver en Facebook ni en YouTube. Ya corté la transmisión antes de que me pase cualquier cosa, ¿eh?
7: No moleste mucho hoy, mandando eso que se me va a llenar la memoria. Sí, oye, no esté mandando muchas cosas que se me llena la memoria del teléfono. Ponte pila ahí, no esté mandando muchas cosas que se me llena la memoria del teléfono. Tengo tantísimas fotos en el teléfono hoy.
8: Tenor, a mí como no me gusta el huevo, pues...
0: A ver, discúlpeme. ¿Cómo que no le gusta el huevo, doña Nancy? ¿Cómo? No puede ser posible. Que no le guste el huevo, no le creo, ahí sí no le creo.
8: Tenor, a mí como no me gusta el huevo, pues a mí me resbala que suban los huevos, porque yo no como mucho huevo, tenor.
0: Jaimito, ¿qué está pasando? ¿No le está dando huevo a doña Nancy? ¿Qué es eso, ah?
8: Y si me lo como bien duro y zancochado, ¿no?
0: Ah, bueno, ya. Entonces sí se lo come. Se lo come bien duro, dice... Aguado no le gusta, ¿eh?
8: Frito, porque el frito me da asco, tenorcito. Tú sabes muy bien que ya te he contado que el huevo frito y la yema aguada, ni que se diga. No. Chuta, para los que comen harto huevo se jodieron. Ahora sí ya dejarán de comer huevo.
5: Oye, ¿quién está hablando ahí? ¿Quién es el José de Arenilla?
9: ¡No! ¡No! Le encanta, no que no le gusta. Tiene acá que hacerse la santa, no. Revuelto le debe gustar a usted.
0: Ay, Dios mío.
10: Confirmo, tenor, confirmo. Todo sube. Los precios del boleto, pasajes, comida, servicios básicos. Sube el porte de la frente del tenor, pero menos los sueldos. Eso es lo único que no sube, hermano. Antes lo bajan.
0: Sube la frente del tenor, dice. Ahora, ¿cómo le vamos a decir a doña Nancy? Mamá de Milenita, dice, porque Milenita tampoco comía huevo.
11: ¿Qué te llevaron a comer perro? Si te invitó Don Lojana, te invitaron a comer perro, primo.
0: ¿Será que era perro? Por eso estaba durísimo esa carne, ¿ah? ¿Eh?
11: No es por entrar en polémica, pero mira, la señora tiene mucha razón. Ella dice, soy padre y madre. Y es sacrificado, dice. Y uno como padre, o sea, a uno no le cuesta hacer la plata para mantener a la familia. Y sin embargo, jóvenes, mujeres, por todo. A ella como le toca usar el rol de padre, ahí sí se comprende. ¡Qué poca moral!
0: Acá nos dicen, por favor, podría preguntarle al sexólogo qué se puede hacer para una panocha muy caliente, dice. Que quiere comer y comer, pero no le dan seguido, dice. Ay, Dios mío santo. Mi pana Andrés Sánchez, muchas gracias. Ya te vamos a agregar a los contactos de Brisa Azul y al grupo de Sin Pies ni Cabeza. Bienvenido. Gracias por tu reporte de sintonía.
6: Oye, tenor, yo no entendí bonito. No sé si no les gusta subir en el huevo o es que se subió el huevo subió. No entendí.
0: Yo entendí, en cambio, que no le gustaba el huevo subido porque está muy caro, dice. ¿Eh? A ver, dice por acá, pásele mi número a esa panocha, dice. Oiga, ¿y qué es de la vida de Lupercio? ¿Alguien lo ha visto, Lupercio? ¿Alguien sabe de Lupercio? Hoy día no ha asomado Lupercio. ¿No será que lo castigaron, lo maletearon? Nadie se dio cuenta que hoy no vino. ¡Lupercio! ¿Dónde anda Lupercio? ¡Lupercio! ¿Dónde anda Lupercio? No lo hemos visto, Lupercio.
12: No me lo ha visto Lupercio, si lo votaron o no.
9: De tanto hablar panocha, la mujer lo panochó, mijo. Pum, pum, pum, pedazo pendejo. Chan, chan, chan. Han hecho chanclas esas nalgas.
10: Telupercio ayer andaba bien agarrado del timón del barco ahí del crucero del amor, pues, ¿no?
0: ¿En serio?
10: A lo mejor les hizo agua la canoa con el té de ahí, están abrazados.
5: Lupercio, hermano, está en Quito haciendo paro por la subida del huevo.
0: ¿En serio?
5: Ni siquiera hace relajo porque ha subido los pasajes, pero sí hace relajo porque ha subido el huevo.
0: Fue a hacer relajo porque le han subido el huevo, más no por los pasajes. Mira tú. Tenor, no entienden a la señora Nancy. A ella no le gusta el huevo porque la hacen comer huevo aguado, dice. Ay, doña Nancy, doña Nancy. Bueno, ella siempre ha dicho eso, ¿no? Que no es fanática del huevo.
9: Para mí que Lupercio se fue a subir encima del huevo, no, no, ya que voy a reclamar, ya subí el huevo.
0: Vamos a cerrar. Vilo, aquí está mi pana.
12: A doña Nancy le encanta el huevo, a la chinita le encanta el huevo, a la duña le encanta el huevo, y a todas las que escuchan la radio les encanta el huevo. A Luigi también le gusta el huevo.
0: Ahí está, para quienes preguntaban por Lupercio, no andaba muerto ni de parranda, ni reclamando por el huevo, andaba por ahí en la vida Lupercio, así que bienvenido.

0: porque ellos sí saben invertir. 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

0: soltarse el cabello con la media hora loca.
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3: Y entramos a la última parte de Sin Pies ni Cabeza. Llegamos a la media hora loca. Como siempre, a disfrutar de los últimos minutos del programa. Si te enojaste, si algo te incomodó, pues es el momento para que te liberes de ese peso, de esa carga.
4: Pepa Lucha.
3: Primero, Gustavito con Juanito. Ahora, Pepalucha y Lupercio. Madre mía.
4: Pepalucha.
0: A Lupercito le gusta la panocha. A Don Pepalucha le gusta la panocha. A Don Salita.
3: Ay, qué va.
0: A Mama le gusta la panocha. A Don Norma le gusta la panocha. A Tabito le gusta la panocha. Y todos comen huevos.
3: Ay, ya no, por favor.
5: Recios muy fuertes, calientes. Y también somos heterosexuales.
3: Bien, estamos en la media hora loca, así que vamos a disfrutar de los últimos minutos del programa con musiquita para que te liberes. Salgas a flote.

0: ¡Eso!
1: Oye, la Ponecacha es cosa seria, ¿no? Le quiere dar panocha a todo el mundo. Esa pobre veteranita ni con la vida de ella, creo que avanza ya y anda queriendo repartir panocha.
2: Ahora, todas esas mujeres de la radio, haciéndole hula hula, haciéndole hula hula con el huevo. Cantando Doña Nancy,
0: Juanito nos dice, buen programa, nos alegran las mañanas, felicidades, tenor, sigue así esta semana, así trabajaste, dice. Gracias a ustedes, de verdad, gracias por sus palabras, sus deseos, esperando que pasen bonito, que pasen de lo mejor.
3: Sí, querido tenorcito Valareso, me despido de ti, así que Dios mediante, nos veremos con la bendición de papá Dios el día lunes. Espero que tengas un bonito restante del día viernes y buen fin de semana. Para todos los fieles oyentes, chicas y chicas de los grupos Sin Pie ni Cabeza y chicos extrovertidos, que tengan una excelente y bendecida tarde y buen fin de semana. Que Dios me los acompañe y me los bendiga, sea el conductor el que guíe sus pasos. Y los que tienen carrito, que él guíe su volante para que vayan a sus labores de trabajo. Y que todo me les vaya bonito. Así que papito Dios derrame muchas, muchas, muchas bendiciones sobre todos ustedes y cada uno de ustedes. Excelente tarde, mi querido tenorcito Valareso. Bendiciones.
0: Bendiciones para usted también, mi querida Nancy. Que pase un lindo fin de semana y que todo le vaya bonito. Cuídese mucho, pórtese bien.
4: Ya, petenor, pilas entonces, nos vemos el lunes. Y todos esos perros callejeros, que tengan un feliz día hoy, 31 de julio, que se celebra el Día del Perro Callejero.
0: Hoy, el Día del Perro Callejero. Perro callejero, no te creo. Muy bien, hemos divertido, nos hemos reído, pero sí quiero tomarme un espacio. Me imagino que no está escuchando el programa, pero sí creo que es justo y necesario extender unas palabras de solidaridad con una gran amiga, una gran mujer, una gran madre, una gran hija, una gran hermana. El día de ayer, cuando ya conocía yo la noticia, estaba yo justamente aquí en el programa. Y alguien me escribió que estaba interactuando aquí en el programa y me preguntaba, ¿le pasa algo, tenor? Y obviamente sí me pasaba, porque era una noticia que uno no espera enterarse, son cosas que uno no quiere oír, más que todo de la manera y la forma como se dan las cosas, los hechos. Entonces, por más que yo trataba de estar como que normal, aparentemente se podía ver en mi rostro que algo me incomodaba. Obviamente no quise en ese momento entrar en detalles, pero decía que no, que estaba todo bien, ¿no? Pero sí pasaba. Y ya que se hizo público todo, pues quiero, a nombre de todos quienes somos la familia de Sin Pies ni Cabeza, enviarle mis condolencias a nuestra gran amiga, parte de este espacio, porque es parte, así como cada uno de ustedes forman parte de este espacio, nuestra querida Vivi Freire. El abrazo inmenso allá en Huaquillas, en estos momentos dolorosos para su familia, para todos quienes forman este núcleo familiar ante la pérdida de familiares, y muy en especial de quien tuvimos la oportunidad de conocerlo, por lo menos una vez o dos veces creo que estuvo por acá en la radio acompañando a Vivi. Así que un abrazo inmenso, mi querida Vivi. Sé que las palabras en estos momentos sobran, no son lo suficiente para poder apaciguar o calmar un poco el dolor que llevas en tu corazón, pero quiero que sepas que nosotros te abrazamos a la distancia, Vivi, nos solidarizamos contigo y te enviamos nuestras condolencias. Fortaleza, resignación, Vivi, y que en algún momento pues podamos tenerte nuevamente acá. Sin duda alguna, no en la magnitud en la que normalmente estábamos acostumbrados, pero será un proceso. Un abrazo y sentidas condolencias para ti, Vivi, como hermana, para las hijas también del caballero, que lo conocíamos así como La Roca. Bendiciones, mi gente, cuídense mucho, un excelente fin de semana para ustedes.

0: A continuación, las noticias al minuto.
1: La mañana de este viernes, 31 de julio, el ministro del Interior, John Reinberg, informó sobre un operativo ejecutado por la Policía Nacional y la Fiscalía General del Estado, que permitió desarticular una presunta organización delictiva dedicada al narcotráfico, al tráfico ilegal de combustible y a la delincuencia organizada. La intervención se realizó de forma simultánea en las provincias de Esmeraldas, Manabí y Tungurahua, luego de 17 meses de investigaciones. En total se ejecutaron 19 allanamientos y fueron detenidas 10 personas, entre ellas un sargento de la policía en servicio activo, quien es investigado por presuntamente facilitar el abastecimiento de combustible para las embarcaciones utilizadas por la estructura criminal. Durante el operativo, las autoridades también incautaron $10,000 en efectivo, un arma de fuego y otros indicios que serán incorporados al proceso investigativo. De acuerdo con la información oficial, la organización utilizaba las costas de Esmeraldas y Manabí como puntos estratégicos para el acopio y envío de sustancias sujetas a fiscalización. El presidente Daniel Noboa anunció que, a partir del próximo 12 de agosto, los precios de los combustibles en Ecuador registrarán una nueva reducción, como resultado de la aplicación del sistema de bandas vigente para la fijación de tarifas. El mandatario explicó que la disminución responde al comportamiento del mercado internacional del petróleo, cuyo impacto en el país se refleja entre 45 y 60 días después. Recordó que, tras el incremento del precio del crudo registrado entre mayo y julio, actualmente la tendencia es a la baja, lo que permitirá mantener un descenso gradual en el costo de los combustibles. En julio, el precio del galón de gasolina Extra y Ecopaís se redujo a $3.26, mientras que el diésel quedó en $3.20. Según la Agencia de Regulación y Control de Hidrocarburos, sin el mecanismo de bandas, estos valores habrían alcanzado los $3.68 para la gasolina Extra y $3.83 para el diésel. Además, Noboa informó que el gobierno ha invertido más de $60 millones en los últimos 3 meses para fortalecer el sistema eléctrico nacional. Los recursos se han destinado a proyectos de transmisión, generación, mantenimiento de centrales hidroeléctricas e impulso a la generación con gas natural, con el objetivo de reducir el consumo de combustibles costosos y mejorar la competitividad del país. Hasta aquí la información, gracias por su amable sintonía.
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2: La mañana de este viernes, 31 de julio, el ministro del Interior, John Reinberg, informó sobre un operativo ejecutado por la Policía Nacional y la Fiscalía General del Estado, que permitió desarticular una presunta organización delictiva dedicada al narcotráfico, al tráfico ilegal de combustible y a la delincuencia organizada. La intervención se realizó de forma simultánea en las provincias de Esmeraldas, Manabí y Tungurahua, luego de 17 meses de investigaciones. En total se ejecutaron 19 allanamientos y fueron detenidas 10 personas, entre ellas un sargento de la policía en servicio activo, quien es investigado por presuntamente facilitar el abastecimiento de combustible para las embarcaciones utilizadas por la estructura criminal. Durante el operativo, las autoridades también incautaron $10,000 en efectivo, un arma de fuego y otros indicios que serán incorporados al proceso investigativo. De acuerdo con la información oficial, la organización utilizaba las costas de Esmeraldas y Manabí como puntos estratégicos para el acopio y envío de sustancias sujetas a fiscalización. El presidente Daniel Noboa anunció que, a partir del próximo 12 de agosto, los precios de los combustibles en Ecuador registrarán una nueva reducción, como resultado de la aplicación del sistema de bandas vigente para la fijación de tarifas. El mandatario explicó que la disminución responde al comportamiento del mercado internacional del petróleo, cuyo impacto en el país se refleja entre 45 y 60 días después. Recordó que, tras el incremento del precio del crudo registrado entre mayo y julio, actualmente la tendencia es a la baja, lo que permitirá mantener un descenso gradual en el costo de los combustibles. En julio, el precio del galón de gasolina Extra y Ecopaís se redujo a $3.26, mientras que el diésel quedó en $3.20. Según la Agencia de Regulación y Control de Hidrocarburos, sin el mecanismo de bandas, estos valores habrían alcanzado los $3.68 para la gasolina Extra y $3.83 para el diésel. Además, Noboa informó que el gobierno ha invertido más de $60 millones en los últimos 3 meses para fortalecer el sistema eléctrico nacional. Los recursos se han destinado a proyectos de transmisión, generación, mantenimiento de centrales hidroeléctricas e impulso a la generación con gas natural, con el objetivo de reducir el consumo de combustibles costosos y mejorar la competitividad del país. Hasta aquí la información, gracias por su amable sintonía.
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1: La mañana de este viernes, 31 de julio, el ministro del Interior, John Reinberg, informó sobre un operativo ejecutado por la Policía Nacional y la Fiscalía General del Estado, que permitió desarticular una presunta organización delictiva dedicada al narcotráfico, al tráfico ilegal de combustible y a la delincuencia organizada. La intervención se realizó de forma simultánea en las provincias de Esmeraldas, Manabí y Tungurahua, luego de 17 meses de investigaciones. En total se ejecutaron 19 allanamientos y fueron detenidas 10 personas, entre ellas un sargento de la policía en servicio activo, quien es investigado por presuntamente facilitar el abastecimiento de combustible para las embarcaciones utilizadas por la estructura criminal. Durante el operativo, las autoridades también incautaron $10,000 en efectivo, un arma de fuego y otros indicios que serán incorporados al proceso investigativo. De acuerdo con la información oficial, la organización utilizaba las costas de Esmeraldas y Manabí como puntos estratégicos para el acopio y envío de sustancias sujetas a fiscalización. El presidente Daniel Noboa anunció que, a partir del próximo 12 de agosto, los precios de los combustibles en Ecuador registrarán una nueva reducción, como resultado de la aplicación del sistema de bandas vigente para la fijación de tarifas. El mandatario explicó que la disminución responde al comportamiento del mercado internacional del petróleo, cuyo impacto en el país se refleja entre 45 y 60 días después. Recordó que, tras el incremento del precio del crudo registrado entre mayo y julio, actualmente la tendencia es a la baja, lo que permitirá mantener un descenso gradual en el costo de los combustibles. En julio, el precio del galón de gasolina Extra y Ecopaís se redujo a $3.26, mientras que el diésel quedó en $3.20. Según la Agencia de Regulación y Control de Hidrocarburos, sin el mecanismo de bandas, estos valores habrían alcanzado los $3.68 para la gasolina Extra y $3.83 para el diésel. Además, Noboa informó que el gobierno ha invertido más de $60 millones en los últimos 3 meses para fortalecer el sistema eléctrico nacional. Los recursos se han destinado a proyectos de transmisión, generación, mantenimiento de centrales hidroeléctricas e impulso a la generación con gas natural, con el objetivo de reducir el consumo de combustibles costosos y mejorar la competitividad del país. Hasta aquí la información, gracias por su amable sintonía.
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1: La mañana de este viernes, 31 de julio, el ministro del Interior, John Reinberg, informó sobre un operativo ejecutado por la Policía Nacional y la Fiscalía General del Estado, que permitió desarticular una presunta organización delictiva dedicada al narcotráfico, al tráfico ilegal de combustible y a la delincuencia organizada. La intervención se realizó de forma simultánea en las provincias de Esmeraldas, Manabí y Tungurahua, luego de 17 meses de investigaciones. En total se ejecutaron 19 allanamientos y fueron detenidas 10 personas, entre ellas un sargento de la policía en servicio activo, quien es investigado por presuntamente facilitar el abastecimiento de combustible para las embarcaciones utilizadas por la estructura criminal. Durante el operativo, las autoridades también incautaron $10,000 en efectivo, un arma de fuego y otros indicios que serán incorporados al proceso investigativo. De acuerdo con la información oficial, la organización utilizaba las costas de Esmeraldas y Manabí como puntos estratégicos para el acopio y envío de sustancias sujetas a fiscalización. El presidente Daniel Noboa anunció que, a partir del próximo 12 de agosto, los precios de los combustibles en Ecuador registrarán una nueva reducción, como resultado de la aplicación del sistema de bandas vigente para la fijación de tarifas. El mandatario explicó que la disminución responde al comportamiento del mercado internacional del petróleo, cuyo impacto en el país se refleja entre 45 y 60 días después. Recordó que, tras el incremento del precio del crudo registrado entre mayo y julio, actualmente la tendencia es a la baja, lo que permitirá mantener un descenso gradual en el costo de los combustibles. En julio, el precio del galón de gasolina Extra y Ecopaís se redujo a $3.26, mientras que el diésel quedó en $3.20. Según la Agencia de Regulación y Control de Hidrocarburos, sin el mecanismo de bandas, estos valores habrían alcanzado los $3.68 para la gasolina Extra y $3.83 para el diésel. Además, Noboa informó que el gobierno ha invertido más de $60 millones en los últimos 3 meses para fortalecer el sistema eléctrico nacional. Los recursos se han destinado a proyectos de transmisión, generación, mantenimiento de centrales hidroeléctricas e impulso a la generación con gas natural, con el objetivo de reducir el consumo de combustibles costosos y mejorar la competitividad del país. Hasta aquí la información, gracias por su amable sintonía.
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0: Maravilloso, maravilloso, maravilloso. Señoras y señores, bienvenidos al Crucero del Amor. Déjenme darles la bienvenida formalmente como ustedes se merecen. En serio, lo que pasa es que llegamos acá todos al apuro, tomamos el micrófono y empezamos a disfrutar de el viernes de Rocola, el crucero rocolero. ¿Eh? ¿Qué te parece? ¿Qué te parece? Segundo capítulo, segundo episodio de el crucero rocolero. ¿Ya? ¿Alguna? ¿Tienes de pronto algo para nosotros? ¿Alguna pregunta? ¿Alguna inquietud? Si de pronto no te gusta el crucero rocolero, pues fácil. A ver, ¿qué me dice la gente por acá? Vamos a empezar a leer los mensajes del público. Aquí me dicen, a ver, a ver, no, ya, muy bien, ya lo leí. A ver, por acá, llegó por acá nuestra gran amiga Dani. ¿Cómo estás, Dani? Saludos, buenas tardes, bienvenida al Crucero del Amor, Dani, bienvenida, buenas tardes. Buenas tardes, espero que esté motivada como yo. ¿Eh?
1: Tarde, y aquí estamos, y aquí estamos.
0: ¿Ya?
1: Escuchando el San Viernes Rocolero,
0: sí,
1: del
0: señor.
1: Crucero del Amor.
0: Sí,
1: saludos,
0: sí,
1: y muchas bendiciones. Uh-huh. Y aquí estamos, que viva el viernes.
0: ¿Ya? Eso,
1: que viva el viernes.
0: ¡Viva el viernes! ¡Viva el viernes! ¡Viva el viernes!
1: Aquí estamos ya haciéndonos presentes.
0: Muy bien. Algo más tiene que decirme por ahí? Dígalo ahora o calle para siempre.
1: Ya veo. Comenzamos bien.
0: Claro.
1: Bien. De entradita con esa musiquita de.
0: Ya sabe.
1: Segundito Rosero. El chinito.
0: Aquí nada de improvisar. Aquí es de una. Aquí es de una y sin anestesia.
1: Problema. Me pone otrita.
0: ¿Ah, sí? ¿De quién?
1: De él mismo.
0: De él mismo.
1: De Segundo Rosero.
0: Ah, ya. Muy bien. A ver, ¿qué más tengo por acá? ¡Carlitos! Belicela, hermano del alma en la Plaza Bicentenario. Saludos a toda mi linda gente en la Plaza Bicentenario. Saludos a esta linda gente trabajadora en la Plaza Bicentenario. Un abrazote. Saludos. A ver, por acá me dicen, buenas tardes, mi capitán. Aquí subiéndome al crucero rocolero. Por favor, las canciones de los Quipus, Huye de mí. Y de Paulina Tamayo, Dolor y Odio, desde la península de Santa Elena. Mari, excelente tarde, bendecida tarde, mi capitán, dice. Muy bien, saludos para usted, que la pase rico con nosotros. Acá me dicen, muy buenas tardes, mi amigo Teddy, por favor, ¿qué? Ya, por favor, una canción de Segundo Rosero, Debería Odiarte. Ya, ok, ya le complacemos. Y por aquí está mi gran amigo, mi pana, Denis Cueva. Le damos la bienvenida, Denis.
2: Capitán, ¿cómo me le va? Muy buena tarde.
0: Hola.
2: ¿Qué, cambiamos de programación o qué?
0: Yo creo que usted
2: no
0: anda.
2: Yo suponía que era viernes.
0: ¿Qué?
2: El crucero rocolero.
0: Claro. ¿Qué pasó?
2: Pero entramos con cumbia. ¿Qué pasó, mi capi?
0: No, esa no es cumbia.
2: Bueno, de todas maneras, los que somos fieles estamos
0: es una, aquí ya listos. Es una rocola mezclada con cumbia. Claro, es una rocolita mezclada con cumbia. Es la fusión de los ritmos que últimamente los musicólogos se encargan de hacer. A ver, por acá, ¿qué me dice la gente por acá? Saludos desde Pasaje, estamos acá nosotros escuchando el crucero rocolero. Un saludo para Martita. Dice que le ponga una de Cecilio Alba, cualquiera, pero que sea de Cecilio Alba. Ya, no hay problema. Si a mí me ponen a elegir, de una. ¡Eso! ¡Eso!

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2: Ya estamos de retorno, ya hemos regresado después de esta pausa. Después de esta pauta de comerciales, ya estamos nuevamente contigo. Te voy a dar el número telefónico. Te voy a dar el número telefónico por 2, 3, 4, 5 razones. Las que voy a mencionar. Saben que vamos a regalar cortesías para que usted se vaya el 31 de agosto a bailar en la Hacienda La Victoriosa. Vamos a regalar también cortesías para que puedan ingresar al Rodeo Montubio, que se va a llevar a cabo el 22 y 23 de agosto en Santa Rosa. Eso. Tenemos por aquí unos premios que nos han hecho llegar, entradas en todo caso, que nos han hecho llegar para obsequiar al público. 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Eso ya, entonces vamos organizándonos por ahí. El número telefónico les voy a dar ahora mismo. Tome nota del número telefónico: 0992-6614-01. Ya lo tiene. Ya, le repito, por si acaso, de pronto no lo copió muy bien. 0992-6614-01. ¡Vean eso! ¡Hey! ¡Bárbaro!

0: Oiga, estamos acá nosotros recibiendo mensajes, reportes de sintonía. ¿Sabe qué? A mí sí me gustaría interactuar con el público, en serio. Me gustaría interactuar por el público, saber de dónde nos están escuchando. ¿De dónde nos escuchan? A mí me gustaría, me encantaría. Entonces, el número telefónico está ahí. Lo voy a repetir por si acaso. Por si las moscas. Por si las moscas. De pronto, tal vez, quizás. 0992 66 14 01. Ya, lo tienes. Ya, ahí está el número telefónico. Ahí lo tienes. A ver, me llamó la amiga Pinedo desde Macará. Madre Santísima, desde Macará. Desde allá nos llamó la amiga Pinedo. Vilma, creo que me dijo, ¿verdad? Ay, Dios mío, es que últimamente no he comido sardina y lo que pasa es que me llama uno, me llama otro y las llamadas se están como cruzando por ahí, entonces ya. Pero estoy seguro que me dijo Vilma Pinedo. Ya, saludos, bendiciones. El teléfono queda libre, pueden llamarnos y así interactuamos. Hola.
1: Pobre tenorcito, ya tiene que ir viendo cómo cambia la temática del viernes.
0: ¿Por qué?
1: Ya no puede hacer el mismo segmento.
0: ¿Por qué? Dígame por qué. A ver, ya metió una, vamos, meta la otra también ahí de una. A ver, respóndame por qué. Acá me dicen, buenas tardes, capitán. Me lo contaron ayer, las lenguas de doble filo. ¿Qué te ca...? No, eso no dice, pues. No, a ver. Buenas tardes, capitán. Me lo contaron y no lo creía. Éxitos en el crucero rocolero. Yo estaba acordándome de Naila. Javier Bravo desde Santa Rosa. Por favor, una de JJ, mi ideal. El 30 de agosto en el programa La Victoriosa es... Ah, ya. Claro. Allá nos vemos en Santa Rosa. La doctora Clarita. ¿Cómo está la doctora Clarita Esparza? Y mi pana José Arredondo, en la ambulancia más flash que tiene la provincia. Me dice mi Teddy, buenas tardes, un gusto escucharlo. Saludos aquí, siempre con el patrón en sintonía. Muy bien. Pepito, bendiciones, hermano. Ve, te dicen patrón, ¿eh? Saludos. Saludos. Sandrita Benavides me dice, hola amigo Teddy, buenas tardes. Puede ser tan amable de poner una canción de los Quipus. Yo te perdí el corazón y ya que últimamente no complace... Ay, no entiendo qué me dice. A ver, yo perdí el corazón ya que últimamente no complace con las canciones que uno le pide. Está molesta. Por acá se asoma Mariux y dice, buenas tardes, estoy escuchando las rocolas. Saludos para la señora Claudia. Hola, doña Claudia, ¿cómo está? A ver, aquí me quedó un mensaje pendiente. El amigo me dice, primero...
1: Pobre tenorcito, ya tiene que ir viendo cómo cambia la temática del viernes.
0: Y yo le dije, ¿por qué? A ver, contésteme. ¿Por qué?
1: Al tenor se le podrá haber llevado a la Bibi, el segmento de los viernes, el TikTok, pero lo que no se le va a poder llevar, dice...
0: ¿Qué cosa?
1: Es a Nancita, pues esas canciones que canta Nancita, esa voz.
0: La plena. Ahí imposible. Imposible. Mi pana, 7-3 forever.
2: 7-3 cordiales, mi panita Teddy. Aquí nos estamos reportando en este prestigioso y hermoso día.
0: Bien.
2: Y aquí ya, trepadito en el crucero rocolero.
0: ¡Eso!
2: Del día.
0: Muy bien.
2: Ya
0: muy bien.
2: Sabes, aquí estamos activados.
0: Muy bien.
2: Las rocolitas del crucero rocolero.
0: Muy bien, aquí excelente. Estamos,
2: mi panita Teddy, confirme. Una musiquita.
0: Dele.
2: Una musiquita. Para esa.
0: ¿Para quién? Tóxica. Uy, Dios mío. Ahorita no les atiendo. Luego. A ver, siga.
2: Esa vecina chismosa de ahí que le tiene chismosa la tóxica.
0: Ya.
2: Póngala ahí. Vecina chismosa ahí.
0: La vecina
2: que
0: chismosa.
2: Le pasa los chismes a la tóxica. Excelente y bendecida tarde y noche, mi panita Tey. Un excelente fin de semana.
0: Hermano del alma, un abrazote. Un abrazote.
2: Excelente y bendecida tarde, mi panita. Aquí estamos.
0: Un abrazote para ti, la música aquí.

El crucero rocolero. Aquí estamos contigo acompañándote. Acompañándote mientras tú trabajas, mientras estás trabajando, nosotros te acompañamos. Yo sé que tú estás cerrando la semana de trabajación y nosotros desde acá te acompañamos con todo este repertorio de canciones, ¿verdad? Eso. Voy a leer algunos comentarios, algunos mensajes, tengo algunas canciones pedidas también por aquí. Tengan un poquito de paciencia, ¿sí? Tengan un poquito de paciencia. Les prometo que a todos les vamos a complacer. Acá me dicen buenas tardes. Un saludo para el taller JJ en Piñas, para Joel y Cristian, y especial para Pajita, que anda enamorado. Vean eso.

0: la plena. Ahí imposible.
1: Ya, pues pídele un hijo.
2: Por favor, señores, respeto, señores. Acá me dicen, hola, buenas tardes. Les saluda Giovanni Palma desde Piñas. ¿Cómo estás, hermano? ¿Qué tal? Él me estaba llamando también por teléfono. Estábamos hablando y al mismo tiempo estaba con la llamada de Macará. Saludos la gente de Macará, la gente de Piñas, de Puerto Velo, de Zaruma. A ver, acá me dicen, desde Piñas. Él dice, yo soy primo de Wilson Palma, por si acaso. Giovanni Palma. ¡Una rocola de Wilson Palma! Ya, solamente en Navarra, ya, solo en Navarra, ya. Listo. Ya mismo nos vamos con Wilson Palma y todo ese repertorio. Mientras tanto, señoras y señores, vean eso. Belleza.

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0: aprovechemos, aprovechemos, que el tiempo se nos termina. Sí, ya estamos en la... Hemos terminado la primera hora. Vamos a la segunda parte. Hoy también tendremos al doctor Wilson Nivelo, por si acaso. Por si acaso, también estará con nosotros el doctor Nivelo. A ver, ¿qué me dice la gente por aquí? Un saludo para la gente de Buenavista. ¿Cómo está mi linda gente de Buenavista? Bendiciones, saludos.
1: Para que vean nomás. ¿Qué pasó? Usted mismo lo dijo.
0: ¿Qué dije?
1: Siempre quiso hacer Rocola, un programa de Rocola, de Rocola. Pero aunque sea los días viernes, pero se le cumplió. Ya lo está haciendo.
0: Yo dije.
1: Y bien, bien, bien, bien que le queda.
0: Ah, ya. Yo dije que.
1: La plena.
0: A mí me gusta la música bien, rocolera. Bien. Me gusta la música rocolera. Conozco. Rocoleros, y no tanto rocoleros, sino la música ecuatoriana, esa música cantada con sentimiento, y es, siempre será bienvenida aquí al programa. Y siempre me gustó este tipo de música y la música ecuatoriana también, que es distinta lo que le llamamos música nacional, ¿ya? A ver, vamos por acá. Saludos, don Teddy, me dicen acá. Te escuchamos en Ponce Enríquez. ¿Cómo está mi linda gente de Ponce Enríquez? Bendiciones. Por acá me dicen, saludos, Teddy, desde Piñas. Marcelo Enrique Vega. Hermano, ¿qué tal? ¿Cómo estás? Saludos, un abrazo. Por acá, Olver, el romántico, dice, hola. ¿Cómo estás? ¿Cómo te va? Acá me dicen... A ver, ¿qué me dicen por aquí? Ah, por aquí está la culebrita desde Portobelo. ¡Culebrita! Buenas tardes. Mi capi dice, póngame mi tocaya culebra, que estás ahí, que no me dejas pasar. Oye, ¿no? ¿Verdad? Culebra, que estás ahí, que no me dejas pasar. A ver, por acá. Buenas tardes. Un saludo en Piñas para el maestro Ramoncito. Saludos, póngale la pesetera, me dicen. Saludos a nuestra linda gente de Piñas, Zaruma, Portobelo. Bendiciones, mi linda gente. Saludos. No puede ser. No. Ese es un puñal en mi corazón.

0: que tienes memoria. Sí, ¿verdad? Y si no tiene memoria, madre santísima. La estamos pasando súper acá con nuestra gente, con nuestros amigos, con nuestro público. Un abrazo, un abrazo, un abrazo, un abrazo. Un abrazo para quienes están a esta hora con nosotros, escuchándonos. Eso es. Sobre todo para la gente. A ver, acá está. Un saludo. Te estamos escuchando aquí en Santa Rosa. En el centro de Santa Rosa, dicen, escuchando. Muy bien, muy bien. Excelente. Por acá también, mi gran amigo Robert Vázquez, el padre. El padre Robert Vázquez, hermano del alma. Un abrazo, vente para acá, hermano. Un abrazo, un abrazo, un abrazo, un abrazo. Un abrazo de oso. Eso, así, hermano del alma. Saludos, mi gran pana Robert Vázquez. ¿Quién no lo cubica? ¿Quién no lo conoce? Al padre Robert Vázquez. Saludos, hermanito. No sé dónde anda, pero por ahí anda. A ver, por acá. Vean eso. Doña María Blasio me manda por ahí un videito saboreando un rico. ¿Qué es lo que está comiendo? ¿Ah? ¿Qué es lo que come ahí? A ver, a ver, a ver, déjame ver ahí.
1: Con esa música me está haciendo chupar.
0: Un helado.
1: Con esa música, está buenísima.
0: Un helado. Vean eso. Y está chupando ahí, créanme. Está chupando un helado. Sí, sí, está bien. Miren, este es el momento de una tacita de café. En serio. Es el momento de una tacita de café. Un saludo para los que están a esta hora tomando una tacita de café. Por acá, a ver quién más llegó. Oiga, hablando de café, y se asoma Panchito. Ya me imagino que Panchito va a decir, póngame de los iracundos. Escuchemos, escuchemos.
2: A ver. ¿Cómo está? ¿Cómo está?
0: A ver, muy Panchito.
2: Buenas tardes, amigo Teddy, que Dios los bendiga, que tenga una buena tarde.
0: Hoy no hay iracundos.
2: Acá los muchachos ya se han comprado una java
0: ya
2: de la litrona y no está bien.
0: ¿Sí?
2: Hoy día también cobran.
0: Ya, bien, bien, bien, bien.
2: Pero yo pago semanalmente, no pago ni quincena ni fin de mes, semanalmente.
0: Semanalmente,
2: vean. Sigamos adelante y esas dos canciones, amigos. Okay, esas dos canciones de iracundo. Ahí, métale en medio.
0: Y la, de las empanaditas no dijo nada. El man se hace el desentendido. El man se hace el desentendido. Se olvida de las empanaditas. Él cree que yo ya me olvidé. Yo no me he olvidado de las empanaditas, Panchito. Yo no me he olvidado. ¡Robert! ¡Robert, mi pana, Robert! Aquí me manda un mensaje.
3: Saludos, hombre, Teddy.
0: Es.
3: Complaceme. Con una canción.
0: Vean
3: eso. Fui tuyo, fuiste mía. Que estoy chupando.
0: Vean eso. Fui tuyo, fuiste mía. Oye, qué buena canción, ¿verdad? Qué buena canción. Déjame buscarla. Fui tuyo, fuiste mía. Claro, fui tuyo, fuiste. A ver, déjame buscarla de una vez. ¿Dónde la tengo? A ver, ¿dónde la tengo? Aquí, por aquí la tenía, no la encuentro. Ya, aquí está. De una, de una, de una. Aquí lo que el público diga. Lo que el público diga. A ver, ¿qué más por acá? Por acá está Denny, dígame.
4: Ya, pues está el padre escuchando, dígale al padre, a ver si nos tomamos un vinito de consagrar, que confirme.
0: Ahí está, padre, padre Robert, ahí le están.

0: Se va la primera entrada para el rodeo, no, la primera feria, la primera expo feria bovino ganadera que se va a llevar a cabo en Santa Rosa el 22 y 23 de agosto. La primera. A ver, ¿te gustaría ir? Entonces, a ver, si te gustaría ir, envíame un mensaje, por favor, al número que ya hemos promocionado, estamos promocionando. Envíalo. La primera entrada. Vamos a dar dos. Una para la expoferia de Santa Rosa y otra para que te vayas a bailar con Aguilar y su orquesta en homenaje a las fiestas de Santa Rosa, ¿ya? En la Hacienda La Victoriosa. Ya, entonces, ahí quedamos. A ver, por acá, ¿qué me dicen por aquí? Escuchemos.
1: Quiero enviarles un saludo muy cordial a esa linda emisora, empresa radial Cristal Azul desde Machala.
0: Cristal Azul.
1: Saludos.
0: ¿Cuál será?
1: Viene desde Piñas, Orquídea de los Andes. Muy atentamente, ajá, su servidor amigo Giovanni Palma.
0: Giovanni Palma.
1: Un gustazo para ese locutor en esta tarde que está a full rocola. Saludos
0: eso
1: para todos en esa empresa radial. Felicitaciones a todos.
0: En la Cristal Azul. Brisa Azul, por el amor de Dios, grábeselo. Le voy a mandar que escriba en un cuaderno de 100 hojas. Brisa Azul, me lo llena, por favor, ya. Por haberle fallado al. Por haber dicho Cristal Azul. Brisa Azul, por favor, Brisa Azul. Un cuaderno de 100 hojas, por favor, me lo llena. Como castigo. A ver, por acá, ¿qué me dicen? Permítame, por favor, saludar acá a la gente. Osman Ajila, mi pana, dice. Por favor, un tema de Jenny Rosero. Ya la buscamos, en serio. Ya la buscamos. Estamos escuchando aquí en mi taxi, disfrutando de esa música rocolera, Don Teddy. Esa música me hace acordar a la tóxica. Y en ese caso no tengo la culpa yo, por si acaso. Yo no me tengo la culpa. Vamos ahí. ¿Quién pidió esta música?

con todo eso de que tú no mereces un cariño compartido. Se lo dijeron así, pero suavecito. Huye de mí. Por no decirle, lárgate de mí. Huye de mí, así, suave nomás, despacito. Saludos para Cassandra Jiménez. Hola, Cassandra Jiménez. Ella me dice, Don Teddy, buenas tardes. Estamos escuchando acá con mi familia esa música matadora. Por favor, música de Rodolfo, el tema Dos Palabras. Vean eso, ese Dos Palabras. Ya lo buscamos, ¿sí? Ya lo buscamos. A ver, me dice acá Sandrita, esa ni era la canción. Vean eso, esa ni era, o sea, era otra. A ver, ¿qué canción me pidió usted? Usted me dijo de los Quipus. Ah, ya, yo pensé que esa era. Yo pensé que esa era la canción que pedía. A ver acá, saludos para la gente de... Estamos escuchando acá en el Cantón El Guabo. Por favor, Don Teddy, una de Alci Acosta. Si puede, por ahí una de JJ. ¿Ya? Correcto. Le complacemos. A ver acá. Saludos a la gente de Pozorja. Bendiciones, la gente de Pozorja, la gente de Villamil Playa, la gente de Anconcito. ¿Cómo está mi pana? Allá Robertico Andrade en Ancón. Bendiciones, saludos. Ahora sí.

disfrutando de tu compañía en Portobelo. Ahí está el primo Chico Isidro. Full Mallorca, dicen acá. Todas se la saben.

0: Nosotros estamos llegando a la parte final ya. Oiga, ¿qué, cómo se nos va el tiempo? Pero así, rapidito, rapidito. No nos da chance ni a repetir siquiera, ¿verdad? A nada. Por aquí está Freddycito, Freddy Solano. Él fue el que propuso música rocolera los viernes. Y yo estaba pensando, yo decía entre mí, ¿cómo? Él es el que propuso y hoy no está aquí con nosotros. Aquí está Freddycito.
1: ¿Qué tal? Muy buenas tardes, mi querido capitán.
0: Hermano del alma, bienvenido.
1: Ruco, le cuento.
0: ¿En serio?
1: Recién me despierto y voy a mi sobrino al colegio. Se me está pasando esa linda música rocolera. Que hoy viernes se destapa un frasco.
0: Eso.
1: Saludos, mi capi.
0: Muy bien, Freddycito, hermano del alma. Bendiciones, saludos. Por acá está Panchito. ¿Qué pasó con mis canciones de los iracundos? Seguro me dice.
2: Celebrar con una taza con café y unas dos empanadas.
0: Imagínense. Otra vez, ¿se da cuenta? ¿Se da cuenta? Él lo hace a prosópito. Sí, ¿verdad? Él me da en la parte sentimental débil mía, porque sabe que a mí me gustan las empanaditas y me encanta el café. Entonces dice, ahí le vamos a dar, ¿ya? ¿Ah? Como él no me pone las canciones de los iracundos, entonces le voy a hacer tener ganas de las empanaditas. ¿Ah? ¿Sí o no? Muy bien, nosotros estamos poco a poco acercándonos a la parte final. Hay una canción que me la han pedido. Hay una canción que me la han pedido. Aquí la tengo, aquí la tengo, aquí la tengo, aquí la tengo. Ahí la tenemos ya. Con Elsie Acosta. Saludos para mi linda gente de Sosoranga, Macará, la familia Pinedo. Saludos.

esa, si no hay otra, no hay otra como esta. ¡Epa! Ya sabes, primero te divorcias y luego sí.

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0: Hasta nervioso me pongo. Yo creo que no son nervios. Es la emoción, es la adrenalina de estar con la música que a nosotros nos gusta, en serio. Sobre todo cuando se trata de este tipo de música, que es nuestra presentación, es nuestra identidad. ¿Sí? Esta música es nuestra identidad. Hay muchas personas que le huyen, pero el que sabe de buena música, no, pues... El que sabe de buena música la atrapa. ¿Sí o no, mi doctor? La bienvenida para el doctor Darwin Nivelo. Ya está con nosotros. Él también le encanta la música rocolera. Entonces, sí, lo estaba aquí. También él estaba que cantaba ahí el tema de Segundo Rosero. Hasta yo, por el amor de Dios. Que ese es un tema, pero mundial. Por eso es que yo me siento orgulloso de ser ecuatoriano. Doctor, bienvenido. Buenas tardes. Sin presentación vamos hoy, sin presentación. ¿Cómo está mi doctor? Éntrele, mi doctor, buenas tardes. Bienvenido, mi doctor.
1: Buenas tardes, muchas gracias.
0: ¿Cómo está mi doctor?
1: Siempre de permitirme salir al aire y llegar a cada uno de sus hogares, de nuestros amigos oyentes que están en compañía de esta prestigiosa emisora Brisa Azul. Y cómo no, pues efectivamente, cómo no degustar de una música espectacular, la música ecuatoriana.
0: Oiga, qué bonita esa música, por el amor de Dios.
1: Identidad que claro. Efectivamente pues nos llega a veces temitas al alma también.
0: Oiga, y hablan, eso, pues, sin duda. Y canciones que hablan de nosotros, de nuestras vivencias, de la parte de desamor que hemos vivido, de la parte amorosa que hemos tenido también en nuestra vida. O sea, son canciones hechas como anillo al dedo. Bien, mi doctor, no le quito más tiempo.
1: Claro que
0: hablemos
1: sí, claro
0: de medicina, que sí. Hablemos de medicina, que bueno, eso también es importante para mi gente. Ahí lo dejo,
1: así
0: doctor.
1: Así como es importante hablar de amor, hablar de trabajo, hablar de negocios, también es importante, cómo no, hablar de salud. Uh-huh. Y qué mejor hacerlo a través de este segmento de Conociendo Tus Hormonas, donde la única finalidad es llevar el mensaje de salud a todos nuestros amigos oyentes. Como digo, el día de hoy ya finaliza nuestra campaña de atención gratuita y quisiera ser efectivamente primero muy grato con todos nuestros amigos que se han dado cita de una y otra manera a nuestro centro médico para conocer los especialistas, conocer los servicios que estamos prestando y que efectivamente ya son algunos de los pacientes que también se han realizado los exámenes y que ahora ya están con información necesaria de cómo manejar su diabetes, de cómo manejar su problema de tiroides, gracias al asesoramiento profesional de los especialistas, de la doctora Michelle, del doctor Darwin Nivelo, mi persona, que estamos pues siempre prestos para colaborar con información de última mano en lo que es medicina de diabetes, obesidad y tiroides. Y también pidiendo disculpas, sin duda, a algunos pacientes que se nos han quedado, sí, por cuestiones obviamente de tiempo, hoy también por cuestiones de la alta demanda de pacientes que hemos tenido por la afluencia de gente, pues efectivamente los reactivos de laboratorio, también en algunos casos hay pacientes que se han postergado, pero que sí hemos asumido nuestro compromiso que aún inclusive en los pacientes que ya han agendado su cita y van a ser atendidos mañana o el día lunes, van a tener su examen de laboratorio porque ese fue nuestro compromiso y efectivamente nosotros sí cumplimos. Hay que entender que nuestro centro médico es un centro de especialidades serio, con especialistas, sí, que efectivamente venimos trabajando ya mucho tiempo. 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Muchas gracias a todos nuestros amigos de Machala y sus alrededores, muchas gracias por haberse convocado y obviamente haberse acogido a través través de este mensaje, de este segmento, con esta campaña de atención, porque la única intención era efectivamente de que usted conozca también su problema de salud y esté bien orientado más que todo y enfocado con lo que son temas relacionados con la diabetes, la obesidad y tiroides. El día de hoy vamos a tomar un tema muy interesante como es la neuropatía diabética y la diabetes.

sábanas para que un poco el aire, el frío, me alivie un poco el dolor, esa sensación de ardor. Es como que la neuropatía da la intención, es como que si estuviera quemado literalmente las plantas de los pies, es como que si usted hubiera caminado en brasas y él está quemando, ardiendo la planta de los pies. Esto se llama neuropatía, que es una de las complicaciones que más frecuentemente se presentan en los pacientes con diabetes. Pero pacientes diabéticos siempre mal controlados, que con su glucosa está muy alta, que no han llevado su buen tratamiento, esta complicación se va presentando cada vez más frecuente y lo que lleva muchas de las veces es a la postración del paciente, porque el paciente ya con ese dolor, con esa molestia, con esa inquietud que tiene, efectivamente va de médico en médico, va para un médico, va para otro médico, nadie le puede calmar el dolor, la molestia. Y efectivamente se vuelve en un círculo vicioso y en un dolor, pues que es incapacitante para el paciente y que no lo deja estar tranquilo. Pues hoy esta situación tiene solución, tiene tratamiento. La neuropatía diabética hoy en día se la trata de otra manera, ¿sí? Nosotros en nuestro centro médico de especialidades contamos con uno de los equipos más actuales para el diagnóstico primero de neuropatía diabética, que es el equipo llamado SUDOSCAN para el diagnóstico de neuropatía diabética. Lo hemos adquirido pues en los Estados Unidos. Es un equipo de última tecnología donde el paciente a través de unos sensores puede determinarse cómo está su sensibilidad y su circulación tanto en miembros superiores como en miembros inferiores. Y de esta manera damos un diagnóstico específico, un diagnóstico veraz, oportuno, y sabemos qué grado de neuropatía usted tiene, si es leve, moderada o severa, y de acuerdo a esto, pues determinamos el tipo de tratamiento que el paciente necesita, porque hay que entender que una neuropatía no es lo mismo una neuropatía leve que una neuropatía severa, ¿sí? Entonces los tratamientos cambian y son completamente diferentes, y hoy, por suerte, pues los tratamientos, los pacientes que ya han recibido el tratamiento de la neuropatía agradecen por esa convalecencia, por esa evolución favorable de esa quemazón, ardor, debilidad, heladez de las piernas, y que hoy en día ya pueden caminar libremente, ya un poquito más con fuerza las piernas. En otros pacientes que efectivamente ya no podían dormir producto de este dolor, ya descansan tranquilos, pues, y obviamente también haciendo énfasis en el control metabólico, porque tiene que tener un control adecuado de sus niveles de glucosa a la par para que todo el tratamiento de la neuropatía le vaya excelente. Hemos hecho ya diagnóstico de muchos pacientes que se han dado cita a la consulta, que quieren hacer el examen de neuropatía, y al ya realizárselos, pues ha podido comprobar, e incluso algunos casos, incluso por prevención, se hacen el examen para definir cómo está su sensibilidad, cómo está la circulación, porque hay que entender que cuando se presenta la neuropatía, una de las complicaciones más importantes es el pie diabético. Porque los pacientes literalmente pierden la sensibilidad de la planta de los pies, y entonces estos pacientes no sienten, y al no percibir ningún tipo de sensibilidad, a veces puede introducirse un clavo en la planta del pie, o a veces sufrir algún trauma que el paciente no percibe, y que cuando a veces se saca el calzado en la noche para descansar, nota que la media se ha manchado de sangre y que ya tiene un hueco, una úlcera en la planta del pie que no cierra y que con el tiempo más lo que hace es empeorar, se infecta y termina lamentablemente en amputación y en una silla de ruedas. Esto pasa cuando efectivamente no tenemos cuidado, por eso es que la neuropatía siempre hay que investigarla pronto y darle pronto tratamiento. Literalmente la neuropatía es como que si hubiera un cortocircuito a nivel de los nervios de las piernas, y esto hace que el paciente pierda su sensibilidad. Y lamentablemente a veces pues hay ya pie diabéticos con unas infecciones terribles, unas úlceras terribles, con un olor fétido ya generalmente de necrosis de las piernas, y ahí es el paciente cuando recién se alarma y dice: llévenme al médico, llévenme porque esto ya no es normal, esto ya no está cerrando, esto ya huele mal el pie producto de una infección avanzada. Y cuando llegan a un centro médico, a un hospital,
Ya el médico vascular le dice, ya su pie está infectado, ya no es posible salvarlo.

0: hay que necesariamente darse una amputación, y esto es lamentable. A veces en pacientes jóvenes que hubieran podido evitar una amputación a corto plazo. 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Amigos, esto ha sido pues el día de hoy lo que hemos traído. Espero que sea de información valiosa para todos ustedes. Conmigo será hasta el día lunes.
1: Muy bien, mi doctor. Muy bien, mi doctor, muchas gracias, muy agradecido por darnos siempre esa ayuda en lo que tiene que ver a nuestra salud. Es muy importante siempre tener a una persona con todos estos conocimientos que nos guíe. En realidad, muchas familias, muchas personas padecen de un sinnúmero de problemas. Y sobre todo, hoy en día, la diabetes es lo que está acabando el mundo. Gracias, mi doctor. Gracias, mi doctor. La próxima semana, ya sabe, a la misma hora, el próximo lunes. Nosotros aquí ya nos despedimos también, dándole gracias a nuestro Creador, dándole gracias a Papá Dios. Gracias, mi Señor. Tengo que decir que gracias a nuestro Señor Jesucristo, hemos llegado al término de esta semana de trabajo, de esta semana de labores. Hemos cumplido a cabalidad, gracias a la misericordia de nuestro Señor Jesucristo. Padre bendito, gracias, mi Señor, por cuidarnos, por protegernos, por ser la luz en este mundo de oscuridad. Gracias por estar bien, pendiente siempre de nosotros. Gracias porque nos conduces por el camino correcto. Nos apartas de las personas que no nos convienen. Gracias, mi Señor. Bendito seas. Alabado, glorificado seas. Tantas veces lo he dicho y no me voy a cansar de decirlo. No hay nada más hermoso en esta vida que ser seguidor de Cristo Jesús. Regresamos el lunes, 4:00 de la tarde.

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2: $750 millones es el monto que el Banco Mundial le acaba de aprobar a Ecuador. El pasado martes 28 de julio, el Banco Mundial dio luz verde a esta nueva operación. No es dinero para construir una carretera o un hospital puntual. Es plata que irá directo a la Caja General del Estado para que el gobierno lo use en su presupuesto. Los recursos aún no han sido transferidos. Eso ocurrirá en los próximos días. Así, la deuda de Ecuador con el Banco Mundial continúa subiendo. Cuando el presidente Noboa asumió el poder, el país le debía a este organismo 5.165 millones de dólares. Hoy, según cifras del Ministerio de Economía, esa deuda llega a 7.272 millones y cuando llegue el nuevo crédito, la deuda superará los 8.000 millones de dólares. El Banco Mundial ha señalado que el objetivo de este dinero es respaldar las políticas económicas del gobierno. Es decir, fortalecer las ayudas sociales, mejorar el gasto público, atraer inversión privada. El multilateral calcula que estas medidas podrían crear más de 180 mil empleos de aquí a 2031, especialmente para jóvenes y mujeres. En otras palabras, objetivos generales. El gobierno aún no especifica cómo se utilizará ese dinero.
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3: 21 prefecturas y 197 municipios presentaron sus planes de acción que buscan reducir los efectos del fenómeno El Niño. Carolina Lozano, secretaria nacional de gestión de riesgos, recibió 208 planes y luego de estudiarlos devolvió 49 para que sean corregidos. La visión es que todos estén alineados en función de los conocimientos de riesgo, prevención y monitoreo de amenazas por lo que generarán las lluvias. El país sigue en alerta naranja y el fenómeno es monitoreado por el INOCAR.
4: Tenemos únicamente a nivel del protocolo interinstitucional una etapa adicional que sería la declaratoria del niño en el Ecuador, que es una fase adicional que está contemplada en el protocolo.
3: Oceanógrafos de la academia también se han sumado para ver este comportamiento del niño en la fase de su llegada.
5: Esto es típico de cómo un evento de categoría de fuerte, muy fuerte, se va a percibir en los siguientes meses. Y esto también favorece un escenario de invierno fuerte hacia finales de año en la costa de Ecuador y en Galápagos.
3: La idea es estar preparados para fortalecer la capacidad de respuesta ante el niño y sus efectos.
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6: Al mismo tiempo que se registran nuevos hechos violentos en la capital, las investigaciones en torno a distintos casos continúan. Uno de los operativos más recientes se desarrolló en el sector de La Michelena, al sur de Quito, donde militares rescataron a esta adolescente de 16 años que permanecía desaparecida desde hace 2 meses.
7: El presunto agresor tiene, dentro de lo que se pudo visualizar, fotografías en el que se vincula con la organización, con este grupo armado delincuencial organizado Los Lobos.
6: Horas antes, otro de los casos que conmocionó a la capital también registró avances. El ministro de Defensa, Giancarlo Lofredo, confirmó la captura de alias El Paisa, un sujeto colombiano y quien hoy es investigado por el asesinato del hombre cuyo cuerpo apareció colgado de un paso a desnivel en Llano Chico, en el norte de la ciudad.
8: Ciudadano colombiano sicario contratado por Los Lobos para cometer el crimen del cuerpo que fue encontrado decapitado en la capital.
6: Sin embargo, pese a estos resultados, nuevos hechos violentos siguen registrándose en Quito. La tarde del jueves, un motociclista disparó contra un hombre cuando ingresaba a un parqueadero en el norte de la ciudad. Un hecho que vuelve a encender las alertas, pues los ataques cometidos por dos personas a bordo de una motocicleta siguen siendo recurrentes, pese a una ordenanza vigente.
9: Se dijo hace mucho tiempo, pero yo la verdad veo a veces van hasta tres en moto.
10: Dos personas en una moto, indudablemente puede crear un ambiente que permita un asalto.
11: No sabes si vas a regresar a la casa.
6: Entre enero y julio de este año, la Agencia Metropolitana de Tránsito ejecutó 729 operativos a motocicletas, emitió más de 10.500 citaciones y sancionó a 326 conductores por transportar más personas de las permitidas. Sin embargo, los recientes hechos violentos mantienen la preocupación ciudadana y reavivan el debate sobre la efectividad de estos controles.
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12: El presidente Daniel Noboa expidió el decreto ejecutivo número 461, con el que reformó el Reglamento General de la Ley Orgánica del Sistema Nacional de Contratación Pública. La normativa introduce cambios en las reglas que rigen la compra de bienes, contratación de obras y adquisición de servicios por parte del Estado, con el objetivo de fortalecer la transparencia, reducir la discrecionalidad y fomentar una mayor participación de proveedores en los procesos públicos. Uno de los cambios más importantes establece que las instituciones del Estado deberán pagar a sus proveedores en un plazo máximo e improrrogable de 2 meses, una vez que se hayan cumplido todos los requisitos legales. La medida busca atender uno de los principales reclamos del sector privado y establece responsabilidades para los funcionarios que provoquen retrasos injustificados en los pagos. La reforma también endurece los controles sobre los proveedores inscritos en el Registro Único de Proveedores. El Servicio de Contratación Pública podrá solicitar documentación adicional para verificar la información registrada y suspender a quienes no atiendan los requerimientos o presten información falsa. Otro de los ejes de la normativa es evitar el direccionamiento de los concursos públicos. A partir de ahora, los requisitos de experiencia deberán estar directamente relacionados con el objeto de la contratación y sustentarse en criterios técnicos. Además, antes de iniciar un proceso, las entidades podrán realizar consultas abiertas al mercado para conocer precios, alternativas tecnológicas, riesgos y disponibilidad de productos o servicios sin que ello otorgue ventajas a los participantes. Finalmente, el gobierno reorganizó las etapas de la contratación pública, incorporó una fase de evaluación posterior para medir los resultados de cada proceso y reforzó el uso obligatorio del portal de compras públicas como herramienta para garantizar mayor transparencia.
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13: En medio del colapso por turnos para la obtención de licencias de conducir, la Agencia Nacional de Tránsito, ANT, trabajará de forma extendida. Habrá atención extraordinaria los sábados 1, 8 y 15 de agosto, de 8 de la mañana a 4:45 de la tarde. Será a escala nacional, menos en Orellana por un feriado local este fin de semana y en Galápagos por baja demanda. El servicio será limitado a la obtención de licencias por primera vez, no para renovaciones o duplicados. La ANT pidió al público que lleve los documentos. Estos son cédula, papeleta de votación, certificado de la escuela de conducción, examen con la tipificación sanguínea, título de bachiller, comprobante de pago para la licencia por primera vez y el examen psicocensométrico. Los ciudadanos serán atendidos por orden de llegada. Desde el 20 de julio existen largas filas en la ANT debido al cambio en la forma de atención. Desde ese día se aplica un sistema de calendarización de acuerdo con el último dígito de la cédula. El colapso se da porque se atiende a los primeros en llegar y los turnos son limitados. En Quito hay usuarios desde la madrugada. Lo mismo ocurre en La Tacunga. Cerca de 100 personas durmieron en los exteriores de la ANT desde las 7 de la noche del jueves para estar entre los primeros y así ser atendidos esta mañana. Llegan con sillas y abrigos, con chompas, ponchos, cobijas y gorras para soportar el frío de la madrugada.
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14: Uno de los ataques que conmocionó a la población orense fue el de 3 personas, entre ellas una mujer, quienes fueron hallados la mañana de este jueves en un camino de tercer orden en la vía que conduce a la parroquia Palmales del cantón Arenillas.
15: Un evento de una muerte violenta. Al momento de llegar al lugar, pudieron verificar la presencia de un vehículo color negro Spark y a 150 metros, 3 personas de cúbito ventral sobre un área no poblada de una finca del sector de Vía Palmales.
14: Las víctimas, quienes estaban atadas y presentaban impactos de bala en la cabeza y otras partes del cuerpo, fueron identificadas como Victoria Ginger Álvarez Morales, Leandro Ezequiel Velasco Suárez y Jefferson Reinaldo Yaguari Asensio. La primera hipótesis es que los hoyoxisos fueron llevados y ejecutados en el lugar.
15: El vehículo color negro Spark tiene placas de la provincia de Pichincha, se está verificando igual los datos de este vehículo para determinar si tiene alguna relación con algún otro evento o cuál fue la situación que llegaron a este lugar.
14: Cerca del mediodía se daba otro crimen, esta vez al interior de este vehículo donde se trasladaba un adolescente quien se dirigía a una unidad educativa.
16: El mismo que es interceptado en una motocicleta con 2 ocupantes que proceden a abrir fuego con un arma de fuego de 9 milímetros en contra del estudiante. resultado de esto, el estudiante fallece.
14: El asesinato bajo la modalidad sicariato se registró en el barrio Patria Nueva del cantón Machala. La víctima fue identificada como Francisco Javier Toro Cedeño, de 17 años, quien cursaba el bachillerato en un colegio de la localidad. Investigan el móvil del crimen.
16: Existen todas esas hipótesis que tenemos que manejar. Si es que tal vez pertenecía a alguna banda delictiva, o si quería ser cooptado por una banda delictiva.
14: Para la tarde, en el cantón El Guabo, eran disparados por sujetos armados un padre y su hijo.
17: Uno de los ciudadanos tenía antecedentes, había salido hace un poco tiempo de lo que estaba recluido, y lamentablemente viene una motocicleta pues y le genera unos disparos que posterior cegan la vida del mismo, y su padre, quien se encontraba cerca del lugar, pues por tratarlo de auxiliar, también procede a recibir algunos impactos de proyectil.
14: Los fallecidos fueron identificados como Walter Gonzalo Jiménez Torres, de 47 años, y su hijo Jair Josué Jiménez Carpio, de 21. Las otras dos víctimas de esta jornada sangrienta fueron asesinadas la madrugada de este mismo día. Se trata de Cintia Yaritza Chávez Banchón y Eduardo Elian Tejada Valencia, quienes estaban conversando afuera de una vivienda en el barrio Venecia de la parroquia Puerto Bolívar cuando fueron disparadas.
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18: Previo al inicio del año lectivo en el régimen Sierra y Amazonía previsto para septiembre, y con el objetivo de fortalecer la planta docente en las instituciones, el Ministerio de Educación informó que desde el 4 de agosto se apertura un nuevo proceso de selección dentro del programa Educa Empleo para contratar a 1.531 docentes que se incorporarán a instituciones educativas fiscales y fiscomisionales.
19: Por ejemplo, si un docente se jubiló, si un docente renunció, esa partida queda vacante. O por ejemplo, si se sectorizó. Con el proceso de Educa Empleo, lo que hacemos es cubrir esa vacante mediante un contrato ocasional de servicios.
18: Los profesionales que sean contratados mediante el programa Educa Empleo recibirán una remuneración mensual de $817 conforme a la escala salarial. Para ello, deben ingresar a la página web educación.gov.es, dar clic en la pestaña Educa Empleo e ingresar los datos, cumpliendo con los requisitos básicos.
19: Es contar con mínimo con título de tercer nivel debidamente registrado en la plataforma SNIESE. Para los docentes que opten por una institución intercultural bilingüe, mostrar el certificado de suficiencia lingüística. Para aquellos docentes que postulan para una vacante de inglés, mostrar el certificado B2.
18: Según se informó, el 45% de las partidas disponibles corresponde a educación general básica. La distribución de las vacantes también contempla 15% para docentes de lenguaje, 10% para matemáticas y 5% para el nivel inicial. El porcentaje restante corresponde a otras especialidades requeridas por el sistema educativo. Además, se recordó que el proceso es totalmente gratuito y llaman a los postulantes a denunciar si alguien les solicita alguna cantidad de dinero para obtener un cupo o un beneficio durante este proceso.
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20: Ecuador enfrenta una de sus crisis más silenciosas y dolorosas, la desvalorización del conocimiento. Miles de profesionales con títulos de tercer y cuarto nivel hoy se encuentran al margen del mercado formal, enfrentando el subempleo, la ausencia de horas extras y la falta de afiliación. La realidad de los hogares evidencia un agudo estancamiento del talento humano.
21: La torpeza constitucional de la provisión del trabajo por horas, y también quitemos aquella otra torpeza de la prohibición de arbitrajes internacionales.
20: Sin embargo, la academia y los sectores jurídicos cuestionan si esta flexibilidad no se ha convertido en una fachada técnica que normaliza la precarización y vulnera los ingresos mínimos.
22: Y ante la falta de controles, me parece que esto está proliferando demasiado. Mira, si quieres seguir trabajando, tú renuncias y yo te contrato por facturas.
20: Los indicadores del INEC reflejan una aparente contención del desempleo. No obstante, el verdadero desafío radica en la calidad de esas plazas.
21: No le estamos dando los incentivos necesarios a aquellas empresas a las que usted menciona. Cuando generemos seguridad jurídica, tendremos empresas mejor atendidas, con mejores trabajadores, profesionales, muchos de ellos.
20: Desde otra perspectiva, mitigar las estadísticas a costa del empobrecimiento profesional solo posterga una crisis insostenible.
22: Y aquí el Ministerio de Trabajo se tiene que cumplir, pero de una manera eficiente. ¿Y dónde está el control de las empresas informales? Están produciendo al frente de las empresas que sí están cumpliendo.
20: En el escenario actual, la omisión en el pago de sobretiempos y la desprotección contractual se han normalizado.
21: Acepten que el código laboral no da más, porque tiene preceptos que están absolutamente anticuados hoy en el siglo XXI.
20: Sin embargo, analistas advierten que implementar el trabajo por horas debilita la base de cotización, arriesgando la sostenibilidad del IES.
22: Y estos son los vacíos legales que mañana esta persona que hoy acepta esta condición va y me demanda. El código tiene más de 90 años, por lo tanto está obsoleto.
20: Desde el periodo de Guillermo Lasso hasta el actual de Daniel Noboa, la estructura económica se mantiene anclada a la subsistencia. La latente sigue siendo determinar la reforma de fondo que el país necesita.
21: Para implementar en la Constitución el trabajo por horas que siempre existió, pero lastimosamente la clase política cobardemente luchó para no aprobar aquello.
22: ¿Qué pasó en la consulta? Se quiso volver a este tema, se entendió mal, se planteó muy mal, ¿no es cierto? Porque se tenía que decir, a ver, vamos a hacer un trabajo por horas, pero diferente al anterior.
20: Una visión de libre mercado que se confronta directamente con la tesis de quienes exigen una transformación profunda de la matriz productiva para generar valor real.
21: Y aprobamos lo que ha menester para generar más fuentes de trabajo y empleo dignamente. Y con esperanza y futuro.
22: Nosotros necesitamos efectivamente atraer la inversión, que tenemos que formalizar a todas aquellas empresas, como quieran llamarse, ilegales o informales.
20: Al final, el debate técnico entre la flexibilización y la protección social sigue atrapado en la retórica política. La realidad de la calle camina a otro ritmo. El verdadero indicador del éxito económico no debería medirse por la cantidad de empleos creados en la informalidad, sino por la capacidad de un país para garantizar que la preparación, el esfuerzo y el talento de sus profesionales reciban la dignidad y la remuneración que en justicia les corresponde.
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1: Corrió, trepó y trató de escapar, pero volvió a caer. En su mismo campo de acción, el Cantón Daule. Apenas 11 días después de recuperar su libertad, alias Pandepiña, señalado como uno de los principales cabecillas de los chonequilers en Daule, fue nuevamente capturado durante un operativo militar. Regresó a su territorio convencido de que podía seguir operando, pero la inteligencia militar nunca dejó de seguirle el rastro. Militares rodearon el inmueble y recapturaron a Marcos Armando Duarte Arévalo, alias Pandepiña. La operación se ejecutó en el sector de Los Pozos, en el Cantón Daule.
2: Ha sido recapturado. Un objetivo criminal priorizado. Él fue capturado el 28 de julio y el 29 de julio salió libre.
1: Durante el allanamiento también fueron aprehendidos otros dos integrantes de la organización criminal, conocidos como alias El Bobito y un adolescente. En la vivienda los militares decomisaron una pistola calibre 9 milímetros, más de 60 municiones del mismo calibre y varias dosis de heroína.
4: Creyó que estaba por encima de la ley. Que esto le sirva de lección a todos los criminales.
1: De acuerdo con información policial, alias Pandepiña, también conocido como el Matón de Daule, es considerado uno de los principales operadores de los chonequilers en ese cantón, con influencia en La Aurora, Limonal, Salitre y Santa Lucía. Este caso desencadenó una investigación sobre la actuación de la fiscal Norma Rodríguez. Tras la denuncia presentada por el ministro del Interior, la propia fiscalía allanó su despacho para recabar evidencias dentro de la investigación. Por la decisión que permitió que el señalado cabecilla recuperara su libertad luego de ser atrapado en el sector de la Alborada en el norte de Guayaquil, cuando los militares y policías se encontraron en el vehículo que conducía un arma de fuego y varias fundas de cocaína. La recaptura de alias Pandepiña se suma a la ofensiva contra los objetivos de alto valor de las organizaciones criminales. Mientras este cabecilla de los chonequilers vuelve a quedar en manos de la justicia, el gobierno mantiene una recompensa de $1,000,000 por información que permite ubicar y capturar a alias Saoko, otro de los identificados delincuentes más buscados del país, integrante de la estructura narcocriminal Lobos Saobox.
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23: Tras la detención de 5 alcaldes por diversos delitos como delincuencia organizada, lavado de activos, peculado y enriquecimiento ilícito, el bloque de seguridad advierte que el asunto no ha terminado.
24: ¿Van a haber nuevas detenciones antes del próximo proceso electoral?
25: ¿Se refiere a que a más alcaldes?
24: Sí, o prefectos, no sé.
25: Mire,
3: estas alturas ya no se sabe.
5: La fiscalía lleva sus investigaciones, ¿no? Obviamente en cooperación y en trabajo en conjunto con la Policía Nacional. La lupa está levantada sobre todos. El problema de muchos es que tienen rabo de paja. Y ese rabo de paja no los deja dormir tranquilos.
23: Se ampliarán las investigaciones contra el exalcalde de Camilo Ponce Enríquez, Baldor Bermeo, por lavado de activos.
5: Estas son dos investigaciones de probablemente 15 investigaciones más. Atacaba los centros, las concesiones mineras de otras personas para quitárselas, apropiárselas.
24: ¿Dónde estuvo el trabajo del Arcón?
5: Bueno, eso es parte de los cambios que se han realizado, es parte del trabajo que el bloque ha venido realizando, que es público.
23: El nuevo péndulo ideológico con Fujimori en el sur y de la Espriella en el norte afianzará la consigna medular.
5: Hemos nosotros incautado cargamentos importantes que han entrado de Perú, pensaban pasar por Ecuador para llegar a Colombia, de droga sintética. El cierre de frontera a los grupos criminales, es a donde tenemos que llegar. Y más allá del cierre, atacarlos a ellos de los dos lados.
23: Mientras tanto, en las fiebres locales, como Playas y Bozorja, en Guayas, afirmó que no se aplicarán paños tibios.
5: Y sobre todo les dije que la forma de medir la efectividad del trabajo que tienen que hacer en territorio es que al regreso, porque voy a regresar al mismo sector, voy a ver las horas de atención del comercio.
23: Ante varios casos de funcionarios desaparecidos o asesinados con cargos administrativos, como sucedió en un hospital del IES en Guayaquil, afirma que ningún servidor está abandonado a su suerte.
5: Piden su análisis de riesgo en base al trabajo que están haciendo, son atendidos. El día de ayer, Fuerzas Armadas realizó una operación importante en la ciudad de Quito, donde agarró a un peligroso criminal de la estructura de Los Lobos, quien está vinculado a alguna de las muertes que usted menciona.
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7: La conectividad vial de Manabí da un paso decisivo con el nuevo puente Quimís. Fue el propio presidente Daniel Noboa quien hizo la entrega de esta infraestructura estratégica que fortalece la circulación entre Montecristi y Ipijapa, impulsando así la actividad productiva y comercial de esa provincia.
8: Vamos atrás el olvido en el que los tenían desde el año 2021, con una inversión de 7.3 millones de dólares de los fondos de reconstrucción, que tantas trabas ponían algunos mandos medios negativos que no querían que este gobierno progrese.
7: La obra contempla la construcción de dos puentes de 30 metros de longitud, una vía de 4 carriles, cerca de 1,7 kilómetros de acceso y ciclovías. Esta infraestructura beneficiará a más de 74 mil habitantes.
9: Esta obra, que se arrancó el año pasado en abril, la hemos ejecutado rápidamente, de manera muy seria, con procesos transparentes, y hoy está en beneficio de todos los ciudadanos.
7: Luego de esa actividad, el presidente Noboa acudió a la capital manabita, Puerto Viejo. Tras 10 años de espera, se hizo la entrega del edificio administrativo de la Dirección Provincial del Instituto Ecuatoriano de Seguridad Social en Manabí.
25: Es un edificio que después de 10 años lo hemos podido hacer realidad. Es una inversión de más de 9.2 millones de dólares que va a beneficiar alrededor de 820 mil personas afiliadas al IES en esta provincia.
7: Durante el recorrido por las instalaciones, el primer mandatario inspeccionó las áreas de recepción, ludoteca, auditoría, oficinas administrativas y atención al usuario.
26: Cada manabita que entienda que nosotros jamás vamos a olvidar la provincia de Manabí y que seguiremos trabajando para que cada uno de ustedes tenga la dignidad y justicia que se merecen.
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12: Son de ganaderos de la Sierra y Oriente, lideró la primera mesa intersectorial de seguridad rural, un encuentro que reunió a representantes del Gobierno Nacional, la Policía Nacional, la Policía Judicial, la Unidad de Investigación contra el Abigeato, el Ministerio de Agricultura y organizaciones agropecuarias del país, para presentar el borrador del Plan Nacional de Seguridad Rural, una propuesta destinada a combatir el creciente delito del abigeato. Durante la reunión, los gremios agropecuarios manifestaron su preocupación por el incremento del robo de ganado, al considerar que este delito ha evolucionado hacia una forma de crimen organizado que afecta a la producción agropecuaria, la economía rural y la seguridad alimentaria. En ese contexto, solicitaron al Ejecutivo y a la Asamblea Nacional impulsar reformas al Código Orgánico Integral Penal para endurecer las penas y eliminar las medidas sustitutivas para quienes cometan este delito.
6: el delincuente que ha sido investigado, que ha sido evidenciado, que el proceso investigativo ha sido impulsado y dirigido por la Fiscalía General del Estado, es decir, totalmente evidenciado, la medida cautelar que prima en muchos de los casos son sustitutivas a la prisión preventiva, es decir, ese ciudadano sale a defenderse en libertad.
12: Según datos expuestos en esta cita, la Fiscalía General del Estado ha registrado cerca de 1.500 denuncias por abigeato en su último consolidado anual. Los representantes del sector señalaron que las pérdidas económicas son significativas, especialmente para los pequeños productores, quienes pueden perder todo su patrimonio. El presidente encargado de esta asociación afirmó que el país necesita una política pública permanente para enfrentar este problema y advirtió que el abigeato ya impacta en la producción nacional de leche y carne. Al finalizar la jornada, las autoridades y los gremios acordaron mantener reuniones técnicas quincenales para avanzar en la construcción del Plan Nacional de Seguridad Rural. Además, la Policía Judicial anunció que reforzará la capacitación de sus unidades especializadas para fortalecer la investigación y el combate al abigeato en todo el país.
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10: Tecnología y despliegue táctico bajo absoluta reserva. Ecuador se prepara para recibir a finales de agosto un nuevo escudo militar desde Estados Unidos. Las Fuerzas Armadas guardan en estricto secreto las características de estos equipos hasta que entren a operar en las funciones militares.
11: Está llegando otra embarcación más. Acaba de llegar un avión, es un caza de vigilancia aeromarítima que se suma a las operaciones antinarcóticos y vamos a tener más cooperación de Estados Unidos que va a llegar ya para el mes de fines de agosto. No quiero revelar todavía exactamente qué es porque son capacidades muy importantes y no quiero que el enemigo se planifique en base a nuestras capacidades, pero en su momento cuando lleguen y empiecen a operar, lo voy a invitar para que vaya a una operación allá.
10: Anticipar y vigilar antes de movilizar tropas, esa será la característica. El cielo ecuatoriano ya es rastreado por un escuadrón de drones y un avión caza de vigilancia aeromarítima. Se busca además impulsar la industria nacional.
11: Empresas ecuatorianas que están ya entrando en lo que es la tecnología para poder hacer los drones localmente. Son proyectos muy interesantes.
10: En la frontera norte, el ministro confirmó que las lanchas estadounidenses operan junto a unidades ecuatorianas. La cooperación incluye capacitación, reconocimiento aéreo e intercambio de imágenes para obtener información más precisa.
11: Solo tienen dos caminos, la cárcel o el infierno. Si deciden enfrentarnos, pues será el infierno y si no, pues irán a la cárcel.
10: A esta contraofensiva se sumará en los próximos días una nueva embarcación militar. Y aunque el armamento de agosto, sus costos y el mando operativo se guarda bajo candado por la seguridad del Estado, la directriz institucional apunta a que se traduzca en resultados en territorio.
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13: Las primeras 150 viviendas prefabricadas del programa Casa 100 ya comenzaron a fabricarse en la planta de soluciones globales de vivienda ubicada en Manabí.
15: Las casas que están viendo aquí son Casa 100, que son casas 100% subvencionadas.
13: La iniciativa busca transformar el modelo de construcción de vivienda social mediante un sistema más ágil.
15: Aquí lo que nosotros estamos buscando, la diferencia, el diferencial que estamos buscando con este tipo de proyectos es rapidez. Nosotros queremos poder llegar a tener en todas las fábricas que puedan existir y puedan dar en el Ecuador este tipo de sistemas, poder llegar a fabricar o a entregar 350 unidades al mes.
13: Durante un recorrido por la planta, el ministro de Transporte y Obras Públicas detalló los beneficios de su uso y comercialización.
15: De aislación térmica, de resistencia y de todos los conceptos técnicos. Es casi el 50% de la unidad ya está construida. Lo que hay que hacer es ir al sitio, hacer la cimentación y unas varillas, armar y fundir algo con hormigón y en 15 días usted puede armar una casa después de que sale aquí de la fábrica.
13: El plan piloto contempla la construcción de 150 viviendas que serán destinadas inicialmente a las provincias del Guayas, Los Ríos y Santa Elena, donde ya existen familias previamente seleccionadas para recibir este beneficio.
15: Y son 150 familias que van a ser beneficiadas por estas viviendas de alta calidad, con diseño sísmico y con todas las características técnicas que una familia necesita.
13: Con rapidez en la construcción, estándares técnicos y la posibilidad de instalarse tanto en urbanizaciones como en terrenos propios, este modelo busca convertirse en una nueva opción para llevar soluciones habitacionales a quienes más la necesitan.
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14: Tras el anuncio de la Agencia Nacional de Tránsito de autorizar el incremento del 25% en las tarifas del transporte inter e intraprovincial a partir del 1 de agosto, en redes sociales comenzaron a circular denuncias sobre presuntos cobros con el alza aún no vigente.
16: Estamos viajando de Quito a Ibarra, está cobrando a todos los pasajeros 4.35 centavos, ¿sí? Y en la mañana cobraron 3.50.
14: Ante estas denuncias, este medio se trasladó al terminal Quitumbe, en el sur de Quito, para verificar si los precios se mantenían sin cambios a pocas horas de la entrada en vigencia de la medida. Algunas de las empresas consultadas señalaron que el incremento se aplicará únicamente cuando corresponda.
17: Por el momento se mantiene normal el pasaje. Y a partir del 1 de agosto que se aplica el 25%, ¿cuánto saldría más o menos?
18: 12.50.
14: No obstante, esta situación no sería generalizada. Varios usuarios aprovecharon la presencia de nuestras cámaras para denunciar supuestos cobros excesivos antes de la vigencia de la medida.
19: La mañana me dijeron que todavía no estaban los precios nuevos, pero ahorita nos indicaron que sí. 5.75 me cobraron. En la mañana no me cobraron el valor, me cobraron 2.50.
14: Una de las cajeras consultadas justificó estos valores al señalar que simplemente se acogen a una medida ya establecida por la propia ANT.
18: Se aplicaba desde a partir del 25 de julio, según la resolución de la Agencia Nacional de Tránsito. Aplicamos esa resolución es a partir de hoy de 3:30 de la tarde.
14: Otros pasajeros aseguraron haber sido víctimas de cobros elevados por motivos distintos al incremento tarifario.
21: Nos cobran como si fuera un servicio ejecutivo, que ese es el valor que supone que está entre $15, nos cobran $16, que siempre son extras, entonces no sabemos ahora cuánto nos irán a cobrar el día de mañana.
14: Sin embargo, también hubo usuarios que adquirieron sus boletos sin registrar novedades.
22: No, todavía no, o sea, está el mismo costo.
14: Una escena similar se observó en los exteriores del terminal, donde opera el transporte intraprovincial. Transportistas afirmaron que el alza aún no se aplicará hasta recibir la autorización de sus respectivas cooperativas, algo corroborado por pasajeros.
27: Por el momento estamos trabajando con los pasajes que se mantenía.
28: En su caso, pues no ha experimentado ningún cobro.
27: No, nada.
14: Aunque la medida ya fue oficializada, entre los usuarios persiste la preocupación por el impacto que la medida provocaría en su economía cotidiana.
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1: La circulación de videos y mensajes con amenazas entre estudiantes ha encendido las alertas en varios colegios de Guayaquil. En redes sociales se han difundido imágenes de jóvenes con los rostros cubiertos, corriendo con palos y protagonizando peleas en los exteriores de unidades educativas.
29: Que pedimos el resguardo militar aquí, porque se suscitó la otra vez el problema que vinieron estudiantes, no sé si era del ATP de Guaso o del Joaquín, vinieron para acá. Y yo presencié eso porque le pegaron un palazo a un chico solamente y le quitaron la chompa. Después, más adelante, a otro chico, pero no se dejó quitar la chompa, pero le entraron a puñete.
1: Además de capturas de chats en los que se habla de presuntos enfrentamientos e incluso de llevar armas.
29: Que le iban a manosear. Ahora era con las chicas, ya no eran con los varones, era con las chicas, pero eso hizo que los padres se asusten y vinieron, pero no pasó nada, gracias a Dios, no pasó nada.
1: Los planteles mencionados son el Vicente Rocafuerte, el Guayaquil y el ATI Segundo Pillaguazo. Ante esta situación, el Ministerio de Educación confirmó este jueves que las tres instituciones fueron intervenidas y que el caso se trabaja junto con Policía Nacional y Fiscalía. Aunque las amenazas han generado preocupación entre los padres de familia, el subsecretario de Educación aseguró que, según los reportes de inteligencia, el nivel de riesgo no sería tan alto como reflejan algunas publicaciones.
30: Realmente existe mucha desinformación y a veces las redes sociales son mecanismos de expresión de información que no es real. Obviamente dentro de todos los que nos hemos activado con la Policía Nacional, se ha determinado que los niveles de riesgos no existen, como obviamente se lo visualiza en las redes sociales.
1: ¿Se puede revisar las mochilas de los estudiantes, sí o no?
30: Bueno, con el tema de la Constitución, como lo establece, obviamente tienen derecho a la privacidad, pero tenemos el trabajo de prevención que trabajamos con ellos.
29: ¿Cuál es lo malo que lo requisen? Si no tengo nada que ocultar, revísenme. Si yo estoy en el Vicente Rocafuerte y así mismo en esos tiempos revisaban las mochilas y no pasaba nada.
1: Las autoridades también confirmaron que varios de los estudiantes que aparecen en los videos ya fueron identificados y que se enfrentan a procesos administrativos y judiciales.
30: En la parte administrativa obviamente existen diferentes sanciones como la suspensión temporal, la suspensión definitiva, pero obviamente al tratarse de un niño y niña adolescente también hay que priorizar su derecho a la educación. El mismo puede ser trasladado a otro plantel educativo con todo el seguimiento y el componente de trabajar con los padres, familias, con el estudiante y con todo el círculo, en este caso de apoyo que tenga el estudiante.
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2: La emergencia judicial toma cuerpo con la selección de 222 jueces temporales que serán escogidos a través de un proceso excepcional que busca cubrir las vacantes. El Consejo de la Judicatura aprobó este jueves la metodología que, según la presidenta del organismo, Mercedes Caicedo, no pretende ser un concurso.
3: No pretendemos que esta temporalidad sea similar a la de los conjueces de la Corte Nacional, que han estado 8 años, sino, en contrario, que más bien sea momentáneo y que en la medida de lo posible, lo más pronto, tengamos ya una convocatoria a concursos públicos.
2: Por ello no se trata de una convocatoria abierta al público, pues desde las unidades judiciales podrán postular ayudantes, amanuenses, secretarios y oficiales mayores en las provincias donde se registran las vacantes. Para el caso de los tribunales contenciosos se requerirá que los aspirantes sean jueces de primer nivel y titulares. Se evaluará experiencia profesional, prueba de conocimientos, habrá informes técnicos y jurídicos. Con esta medida se pretende cubrir la falta de personal en las judicaturas de todo el país, hasta emprender en los concursos definitivos. De momento no hay un cronograma establecido con fechas para los concursos a nivel nacional.
3: Se ha tomado dentro de este plan de necesidad extraordinaria y emergente esta posibilidad de designar 222 jueces temporales.
2: Para el caso de la Corte Nacional de Justicia habrá un mecanismo excepcional de designación de jueces temporales que saldrán de las Cortes Provinciales y todo mientras se trabaja en el plan para el concurso definitivo.
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1: Durante años, el crimen organizado se aprendió cada curva, cada semáforo y cada embotellamiento del camino hacia los puertos de Guayaquil. Que donde un conductor ve tráfico, las bandas ven una oportunidad para abrir un contenedor, contaminar la carga con droga y seguir el recorrido de los camiones hasta su destino, lamenta Richard Salazar, director ejecutivo de la Asociación de Comercialización y Exportación de Banano.
4: Te pueden hacer el famoso gancho ciego, que mientras está parado el contenedor te lo pueden abrir, cerrar, amenazan a los conductores y no solamente la contaminación de la carga, sino que te expones a robo por parte de la delincuencia común a los choferes. Hoy por hoy incluso nos roban hasta los cables del sistema de refrigeración de los contenedores.
1: Solo su gremio, que genera 2 de cada 3 movimientos portuarios del país, pues moviliza cerca de 6.800 contenedores a la semana. Invierte más de 110 millones de dólares al año en intentar protegerse.
4: El sistema de seguridad, trazabilidad, cámaras, rastreos, monitoreos, sensores de movimiento, entre otras cosas. Por nuestra tranquilidad y la de nuestros clientes.
1: La apuesta del quinto puente es cambiar esa realidad. Son 44 kilómetros divididos en 5 tramos. Parte desde la avenida 25 de Julio, cruza el río Guayas, pasa por el distribuidor vial de Durán Boliche, enlaza con la vía Naranjal y termina en la conexión con la vía Durán Boliche. Con ese corredor, el transporte pesado dejará de atravesar zonas congestionadas, reduciendo el recorrido entre 40 y 50 minutos. Además, el Estado recuperará el control de un corredor estratégico, estableciendo una barrera territorial que dificulta la operación y las rutas de escape de las organizaciones criminales.
5: Es un impacto fuerte porque ellos ya tienen su esquema con la actual situación y ahora va a cambiar en forma drástica con el control que va a tener el Estado sobre la vía del quinto puente.
1: Todo el paso estratégico estará integrado al ecosistema C4I2, que concentrará en tiempo real la información captada por cámaras inteligentes, lectores automáticos de placas, sistemas de identificación y trazabilidad de los contenedores. Desde el ECU 911 se coordinará la respuesta de las unidades desplegadas en la vía y a eso se sumará la vigilancia aérea con drones, con tecnología diseñada para neutralizar a los GDI. Detalle Byron San Miguel, consultor en seguridad.
5: Los lobos los lagartos y Mafia 18. Ellos tienen tecnología con drones, vigilan a los camiones, pero ahora se va a implementar una tecnología antidrones, que hay chorros de electromagnéticos que hacen que el dron se quede sin información y caiga.
1: Porque al final, el objetivo no es únicamente construir un puente que durante años fue una promesa, es seguirle cerrando espacios a las mafias y al narcotráfico, golpeando su economía.
5: Significa que le estamos quitando más de la mitad de sus ingresos. No van a poder operar porque van a estar controlados.
4: Creo que es importantísima esta obra porque va a dinamizar la movilidad.
1: El presidente Daniel Noboa colocó la primera piedra e inició oficialmente la construcción del tramo 1A del quinto puente el pasado 23 de julio, dando paso a la ejecución de una obra definida como una intervención táctica de seguridad estatal que modificará la geografía del delito, es decir, que reconfigurará el mapa criminal.
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6: Que las perjudicadas hasta prestaron dinero para hacer depósitos bancarios de 20 y 30 dólares. E inmediatamente tomaron contacto con ellas y conocieron cómo las estafaron. Según estos chats, una licenciada de nombre Wendy Landazuri se encargaba de las inscripciones del bono de desarrollo humano, también del bono mil días y del bono adulto mayor. Ese era el menú de trámites que realizaban y solicitaban foto de la cédula, correo electrónico, número telefónico y dirección exacta del domicilio. Uno a uno era enviado. Y también certificados de nacimientos de sus hijos. En otros casos les aparecían mensajes indicando que quien los saludaba era Juan Manjarres, ofreciendo los mismos servicios. Él es el coordinador zonal 8 del MIES, quien asentó la denuncia en la fiscalía.
7: Siempre yo digo en todos los medios y en todas las redes sociales, todo trámite es gratis. Para todas las personas, no caigan en esta estafa. Acérquense a los canales oficiales que son los balcones de servicio, donde nosotros le damos toda la información totalmente gratis.
6: En los mensajes, las perjudicadas les recordaban que son de escasos recursos económicos y más adelante les detallaban que el primer depósito lo recuperarían en el primer pago, es decir, los 30 dólares más el bono. En otros mensajes señalaban que solo recibieron unos meses y después ya no estaban en el sistema. Asimismo, les prometían reembolsos de algunos meses y ellas, al notar que las estaban estafando, pedían dirección para ir a las oficinas del banco o del MIES, pero aquellas personas desaparecían de los chats. A otras les escribían que todo se realizó en línea y les resaltaban que, lamentablemente, que usted presente desconfianza, muy distinto. Así se consumaba el delito, según la autoridad.
7: Hoy ya tenemos identificado quién son las personas. Vamos a poner la denuncia con nombre y apellido para estas personas que están estafando a muchas madres, adultos mayores que necesitan la ayuda.
6: Las indagaciones podrían llegar hasta funcionarios en caso que hayan participado de alguna manera en este tipo de irregularidades.
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8: El presidente argentino Javier Milei presentó el jueves un paquete de reformas que incluyen una reestructuración del Banco Central para aumentar la disciplina monetaria y una iniciativa de grillete fiscal para cerrar actividades no esenciales del Estado si hay déficit prolongado. El plan para el Banco Central prohibiría el financiamiento monetario del Estado Nacional y las provincias. Esto vale tanto para el Tesoro Nacional como para los estados provinciales y los municipios, y toda compra de títulos públicos del Estado Nacional en el mercado primario.
9: Y la misión fundamental del Banco Central vuelve a ser el de preservar el valor de la moneda.
8: Milei sostiene que la inflación es un fenómeno monetario. Desde su llegada a la presidencia ha aplicado fuertes recortes al gasto fiscal que han permitido reducir la inflación del 161% interanual frente al 33,5% actual, pero ha afectado el empleo, la actividad industrial y el consumo. La reestructuración del Banco Central prevé además dificultar los mecanismos de remoción de las autoridades del organismo y arremetió contra los gobiernos anteriores.
9: En lo que va del siglo XXI, la tasa de inflación acumulada asciende a 168.580%. Dicho en otras palabras, el Banco Central ha sido una herramienta que posibilitó el robo de la alta política.
8: Milei anunció además un proyecto para implementar un shutdown o cierre del Estado si hay un déficit fiscal prolongado. Durante el eventual cierre, se paralizarían las actividades no esenciales del Estado y durante ese periodo, ni los legisladores ni la plana mayor del Ejecutivo cobrarían un solo peso de sueldo.
9: Si el resultado fiscal es deficitario, el Congreso dispondrá de algunas semanas para devolver las cuentas al equilibrio. Si no lo hace, entrará en vigencia automática el shutdown. Se paralizarán las actividades no esenciales del Estado. Se congelarán los gastos nuevos. No se adjudicarán contratos. No se tomará personal. Y se frenarán las transferencias discrecionales a las provincias.
8: Milei anunció además, en su discurso, un proyecto de liberación profunda del mercado de capitales y una reforma estructural del mercado de seguros. Las iniciativas tendrán que ser

0: niveles no vistos en décadas. El archipiélago se encuentra sufriendo un gran impulso económico, lo que, sin embargo, ha profundizado las desigualdades existentes en la isla, donde los sectores tradicionales continúan sufriendo y los salarios siguen siendo bajos. De acuerdo con cifras oficiales de Taiwán, el Producto Interior Bruto local aumentó un 12,92% interanual en el segundo trimestre y un 14,55% en el primero. Asimismo, los pronósticos privados apuntan a un crecimiento superior al 10% para el conjunto de 2026. Datos de bonanza que parecen responder al tirón de compañías tecnológicas dedicadas a productos relacionados con el desarrollo de inteligencias artificiales, como TSMC o Foxconn, siendo este último uno de los principales fabricantes de servidores de inteligencia artificial de la compañía NVIDIA. Sin embargo, este aumento no muestra el desempeño de los sectores tradicionales, que registran márgenes de beneficio débiles y una modernización más lenta, y deben afrontar desafíos como el exceso de capacidad china, los altos costes energéticos y la escasez de mano de obra. Por otro lado, y pese a un avance significativo en el PIB per cápita de Taiwán, la gran mayoría de los trabajadores continúan recibiendo un salario mensual bajo, obligándolos a depender del sistema de bonus y, en los casos más afortunados, invertir en la bolsa de valores local.
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2: Socorristas japoneses luchaban el jueves con el fuerte calor al buscar sobrevivientes entre las ruinas de un centro comercial colapsado, tras un potente terremoto cuyo saldo mortal subió a más de una treintena, según anunciaron las autoridades. La Oficina de Manejo de Desastres de la Prefectura de Kumamoto dio a conocer el nuevo saldo mortal tras la recuperación de 7 cuerpos de una amalgama de escombros, acero y cables del centro comercial Aeon, que se derrumbó por la explosión después del terremoto de magnitud 7,1 del martes. Asimismo, se confirmaron 8 muertos en la fábrica Nippon Paper Industries, donde colapsó parte de la chimenea de la planta. Otras 5 personas están en condiciones críticas y casi 9.500 pobladores permanecen en centros de evacuación en la isla de Kyushu, en el sudoeste de Japón. El sismo del martes por la tarde causó daños importantes en Kumamoto, en Kyushu, donde destruyó viviendas, dañó puentes, provocó incendios y dejó sin electricidad y agua a decenas de miles de personas. Unos 13.520 hogares permanecían sin electricidad el jueves. Una serie de réplicas ha sacudido la región desde el terremoto inicial, lo que ha agravado aún más la situación de los habitantes, que enfrentan temperaturas sofocantes que se espera alcancen al menos 38 grados Celsius el fin de semana.
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3: Un acercamiento entre viejos conocidos. Chile y Venezuela anunciaron este jueves la recomposición de sus relaciones bilaterales después de 2 años de interrupción. Los gobiernos de ambos países emitieron un comunicado conjunto en el que resaltan que confeccionaron una hoja de ruta para la normalización progresiva de su vínculo. En tanto, remarcaron que este proceso se realizará basado en el diálogo constructivo, bajo los principios de respeto mutuo, la reciprocidad y las normas del derecho internacional. El mismo fue publicado en las redes sociales del canciller venezolano Félix Plasencia.
4: En una primera etapa, ambos países han acordado reactivar las relaciones consulares, como paso inicial hacia la reanudación plena de los vínculos bilaterales y con el propósito de asegurar la protección y los servicios consulares en favor de sus connacionales que residen en ambos países hermanos.
3: La decisión fue celebrada por el presidente chileno José Antonio Kast.
5: A partir de hoy, Chile y Venezuela comienzan una nueva etapa que nos va a permitir avanzar en tremendos desafíos que tenemos como países en un mismo continente. Desafíos que hablan de seguridad, de migración y de desarrollo económico. Hoy es un buen día para Chile y es un buen día para Venezuela.
3: Los lazos se habían cortado después de que el gobierno de Nicolás Maduro instara a Chile y a otros 6 países a retirar a sus representantes de Venezuela por declaraciones donde cuestionaban la legitimidad de los comicios del 28 de julio de 2024. El miércoles, el gobierno de Delcy Rodríguez informó un proceso similar para restaurar las relaciones con Perú.
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6: México informó el jueves la captura del presunto autor intelectual del asesinato del alcalde Carlos Manzo.

0: suceso en noviembre, un caso que estremeció al país. El secretario de Seguridad, Omar García Harfuch, explicó que el detenido era jefe de un grupo de sicarios al servicio del poderoso cártel Jalisco Nueva Generación. El arresto ocurrió en el poblado de Totonilco el Alto, en Jalisco. Manso era alcalde de Uruapan, ciudad ubicada en el centro de una próspera región agroexportadora del violento estado de Michoacán. Fue asesinado mientras estaba en la calle con su familia, en plena celebración del tradicional Día de Muertos. El alcalde ganó relevancia política nacional por su estilo para enfrentar al crimen organizado y reclamar al gobierno de Claudia Sheinbaum mayor apoyo en esta lucha. Con esta captura, ya suman 31 personas detenidas por el crimen. La viuda de Manso y actual alcaldesa de Uruapan, Grecia Quirós, celebró el arresto, aunque dijo que hay mucho más por aclarar.
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2: México y Estados Unidos reivindican la solidez de su relación bilateral. En una ceremonia en la nueva embajada estadounidense en Ciudad de México, el canciller Roberto Velasco y el embajador estadounidense en México, Ronald Johnson, destacaron los avances de la cooperación en seguridad y combate al crimen organizado. También defendieron el tratado entre México, Estados Unidos y Canadá, TEMEC, como un motor de la integración regional.
3: Hace unos días, la Copa Mundial de la FIFA 2026 mostró que América del Norte puede coordinarse y recibir al mundo como una sola región. A esa misma capacidad responde el TEMEC. 3 economías vecinas y complementarias capaces de producir juntas lo que por separado tendríamos que ir a comprar a otras regiones.
2: Velasco felicitó al pueblo estadounidense por el 250 aniversario de su independencia y destacó que entre los gobiernos de Claudia Sheinbaum y Donald Trump existe una comunicación directa, franca y constante. Por su parte, Johnson afirmó que ambos países tienen todo lo necesario para prosperar por separado, pero juntos logran más.
4: Cuando trabajamos juntos, ambas naciones se benefician. Nuestra relación debe ser la envidia del mundo.
2: Johnson resaltó la cooperación en seguridad al afirmar que la frontera es hoy la más segura de la historia. También que las muertes por sobredosis en Estados Unidos han disminuido un 35% y que México ha realizado históricos aseguramientos de narcóticos y desmantelado miles de laboratorios clandestinos.
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0: El Tribunal Constitucional de Perú anuló la condena a 15 años de prisión contra el expresidente Ollanta Humala. La justicia lo había sentenciado en abril de 2025 tras hallarlo culpable de lavado de activos en una trama de aportes ilegales del gobierno de Venezuela y la constructora brasileña Odebrecht para sus campañas de 2006 y 2011 respectivamente. El expresidente izquierdista se encuentra preso en una cárcel especial para exmandatarios al este de Lima. El Tribunal Constitucional declaró fundada una demanda presentada por los abogados de Humala, al haberse acreditado la vulneración de los principios de legalidad y tipicidad conexos al derecho a la libertad personal. La defensa del exmandatario indicó que para que se efectúe la libertad, presentará la resolución del Tribunal Constitucional a la sala judicial en la que se encuentra la apelación de su caso. La fiscalía acusó a Humala y su esposa Nadine Heredia por supuestamente ocultar que recibieron 3 millones de dólares de Odebrecht durante la campaña de 2011 que lo llevó a la presidencia, según declaró a fiscales peruanos el ex número uno de la empresa brasileña. De acuerdo con la acusación, en su fallida campaña de 2006 la pareja habría desviado también unos 200 mil dólares enviados por el entonces presidente de Venezuela, Hugo Chávez, a través de una empresa de ese país. Odebrecht, cuyo escándalo de sobornos y corrupción salpicó a varios países de América Latina, reconoció en 2016 haber repartido decenas de millones de dólares en coimas y donaciones electorales ilegales en Perú desde inicios del siglo XXI.
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5: Una ida corta y un camino de vuelta.
6: Sinceramente, yo no sé qué hacer porque he venido.
5: Después de que unas 50.000 personas llegaran por mar y tierra en un solo día a Ceuta, el enclave español en África, este viernes la mayoría de este grupo empezó a regresar a Marruecos. Como Reda, que llegó con muy poco y ha tenido una mala experiencia.
6: Lo que estamos haciendo no es nada bueno ni nada divertido. Es más, o sea, está aquí la gente muriendo. Os ruego, por favor, que quien aún no ha venido, que no venga, que no lo haga.
5: El presidente del gobierno español visitó Ceuta y denunció un abuso contra España.
7: Definir lo que ha sucedido en el día de ayer como un ataque, una violación de la integridad territorial de España. Ceuta es una ciudad española y lo sucedido en el día de ayer merece todo nuestro reproche.
5: Pero también